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18: Cha cha cha. Bienvenidos. Cha-cha-cha. Bienvenidos sean cha-cha. Ustedes. Un minuto cha-cha-cha. Antes temprano, hombre. Qué barbaridad, nunca bueno, antes visto.
19: Segundo, ya son las 7:00, ahora sí ya.
18: Ya cambió el reloj. 7:00, arrancando las serenatas de la mejor 99.9 en este jueves, paisito. Jueves 27 de agosto, con mucho gusto, el Pai Bernal y la Leoparda te estaremos acompañando durante estas 2 horitas hermosas, preciosas de tu tarde-noche, que ya vas rumbo a casita, que vienes de trabajar o que apenas vas a chambear también, puede ser.
19: Así es, si usted pues está haciendo lo que está haciendo, lo invitamos primero a que se quede aquí en el 99.9, que permanezca en sintonía de las serenatas de la mejor y también pues que se reporte, que sea parte de las serenatas. ¿A dónde, señorita Jazmín? ¿A dónde qué?
18: Pues al WhatsApp. Reportarse. 477-7007-999. Ahí está nuestro WhatsApp para que te reportes, te comuniques, nos digas tu reporte vial, nos digas si ya vienes de chambear. ¿Qué tal estuvo tu día el día de hoy? Cuéntanos. ¿Todo bonito? ¿Todo bien? ¿Todo hermoso? ¿Todo fantástico?
19: No creo. Esperemos que sí. Lo hayan tratado bien en su trabajo pichurriento. Y si no, pues hoy es jueves de confesiones. Posiblemente nos quiera confesar usted, al igual que la Elizabeth, que ya está aburrido de su cárcel, su prisión, su trabajo, y ese, pues puede ser una buena confesión. Más adelante lo sacaremos, ¿va? Más adelante. Oigan, antes de empezar con sus mensajes, quiero hacer un alto a la programación, es cierto. Quiero mandar un saludo para Ariel, que nos está escuchando. Nunca la había hecho, creo, no me acuerdo. Bueno, sí, antes, pero Ariel. Hacía mucho que no, y nos está escuchando ahorita. Qué bonito.
18: Pues saludos para Ariel. Con mucho gusto.
19: Qué bonito. Vamos a ver qué más. Ahora sí, ¿qué más está reportando? El Silao. No, ese es de las 6:00 p.m. No creo que el Silao se haya reportado a las 6:00. Policarpio lleva tiempo en buena racha, Está haciendo racha el Policarpio.
20: Hola, buenas noches, mi Pai Bernal y mi Leopardita. Ya sabes, aquí reportando Policarpio. Un saludo para Fer y para Lencho. Y siempre estamos al 100 con las serenatas. Y ahí, de favor, pon una canción de la cervecita ahí, por favor, para bailar un rato aquí todos.
19: Cervecita. Llevan como días pidiendo una lava. Vamos a ver ahorita si se la ponemos o no.
18: Hay que ponérsela, paisito.
19: Ahorita vemos mi Policarpio. A ver, dice por acá, buenas noches, tardes. Otra vez a escondidas mando mi mensaje en el trabajo. Participo por accesos para el evento de los Parras en el Palenque. Y atentamente, Sergio Moreno. Está escuchándonos a escondidas. Saludos, en el trabajo. Atención, patrón, si usted tiene un Sergio Moreno trabajando y le tienen prohibido escuchar radio, nos está escuchando y está mandando mensaje. No se está concentrando en el trabajo.
18: No es impedimento. No sé, porque él quiere participar por los boletos para los Parras.
19: No es cierto. No es cierto, pero sí es cierto. Pues sí, sí pasó.
21: ¿Tú te
19: lo
21: crees,
19: Leopardo,
21: que vienes a trabajar? A lo mejor dándose por casa, a lo mejor puedes llegar así temprano. Quiero pensar. El país siempre bien puntual. Que faltaron los dos, que estuvo muy bueno programa, por cierto.
18: La que puede. Cállese, hijo.
19: Saludos, mijo, bienvenido.
18: Tú no puedes trabajar desde tu casa, no es mi culpa.
22: ¿Qué tal, mi padre? Muy buenas noches, ¿cómo estás, hermosura del señor?
19: Bien, ¿y tú?
22: Leo, eres una diva, una princesa totonaca.
19: ¿Qué fue ese cogido?
22: Mándenme mi perro igualado, hermosura.
19: No, sí, hoy sí te lo mereces. Hoy sí se lo merece. Y no grabado, de la Leo se lo merece.
18: Perro igualado.
19: ¿Quién más anda por acá? A ver, terminación 9906, ¿qué hubo?
23: Buenas, muchachos, saludos para la Leoparda. Aquí saludando desde algún punto, todavía trabajando. Y a veces puedes complacer con la canción, la de tú, de los elegantes. ¿Y qué con esos de Silao ya? ¿Se calmaron?
18: Pri, cálmate, Pri. Pues si vamos llegando y ya te quieres empezar a pelear con la gente, tú.
19: Ay,
18: ya tienes visa para ir a. Tú ya tienes visa para ir a Silao, para empezar. Si no, no te los puedes meter ni en la boca. No los puedes ni pronunciar. Hola, saludos, niñas. ¿Cómo van con las vacaciones? Dice mi Betty Ríos.
19: Saludillos, pues mi Betty. Bien. Pues, ¿cuáles vacaciones?
24: Buenas tardes, jóvenes. Qué bueno que estén aquí presentes desde buena hora. Son bien cumplidos los dos. Una cosa maravillosa. Se les quiere, se les aprecia, se les adora. Yo no sé por qué son trabajadores, pero qué bueno que sean así.
18: No creo. Saludillos. Ya se me hacía raro que el toro mandara ese audio.
19: Pero raro.
18: Ya reportándonos, raro. Leoparda, Pai, buena tardecita. Saludos para el Diablito de la Ruta 92 de Brisas, desde la unidad 787. Sonido Mikey y todos los gorditos y mamones. Saludos.
19: Saludos, gracias. Saludos por acá también. Terminación 9921. ¿Qué hubo? Buenas tardes, dice. Pues buenas tardes.
25: Buenas noches, mi Leoparda. Y el otro, Pencho, ¿quién de cómo? Suena bueno esto. Ahí me agregan como Soto.
19: Penco, güey.
25: Amarillo, un bus. Aquí reportándonos de mandando a un lado, rumbo hacia León. Buenas nochecitas para todos.
19: Saludos, buenas nochecitas, querido Fercho. Saludos. ¿Quién más?
1: Buenas noches, quiero mandarle un saludo a los Chabelos, a Jordan, a Chabelo, al Gusano también, de parte de Iván Calilla, hasta el Cerezo, desde Guanajuato. Celda 128, aquí estamos, hermanos, yo sigo firmes con Dios.
19: Hermanos.
1: Y estoy en oraciones para que todo salga bien con ustedes, hermanos. Mucha suerte, que Dios los bendiga, Chabelos.
19: Gracias, gracias, saludillos. Oigan, vamos con música, señorita Jazmín, las 7 con... Ay, ¿qué mando todo esto? 7 con 5 minutos. No. Y ahorita regresando, seguimos con sus mensajillos, ¿ok?
18: Esos que mandan mensajes de texto de más de 10 renglones, ya es audio. No, no manches. Si no, no lo leemos.
19: Sí, es que mandan saludos, saludos, saludos. No, no, manden una nota de voz para que vean que es cansado. Ay, si a ustedes les da flojera hueva mandarle saludos a su gente, imagínense a nosotros que ni los conocemos.
18: Ni los conocemos.
19: Vámonos con música, esta canción, semanas y semanas pidiéndola y hasta hoy se le va a cumplir. Así que aquí está la cervecita y de esta forma iniciamos una emisión más de las serenatas.
18: De lo mejor.
19: Bienvenidos.

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0: tema. Me gusta mucho esa canción.
1: Amores, ¿con quién? ¿Con ellos o con los originales?
0: Con ellos.
1: Con los Ponzoña.
0: ¿Quiénes son los originales?
1: Los de Son de Amores.
0: ¿Ponzoña Musical? ¿O quiénes eran los que escuchamos ahorita?
1: Los Ponzoña Musical.
0: A mí me gusta con Ponzoña Musical.
1: Pero había una, otros, ¿no? O sea,
0: no le hace, a mí me gusta con Ponzoña.
1: Eso ya se cayó el teléfono.
0: Ingato. Lo acaban de arreglar.
1: No, el mío.
0: Ah, esa es la original. Como no es lo mismo, pero es igual.
1: No es lo mismo, exactamente. Dependiendo el ritmo y el mood en el que ande va la gente. Si anda, pues así como más tranquilillo, pues ya se pone.
0: Más con los de Ponzoña.
1: Sí, no, ya le gusta la Ponzoña, muy bien. Eso sí. No, sí. O sea, pues para bailar, pues, para bailar, no, la Ponzoña Musical, pues así se llaman. ¿Cómo se llama el grupo? La Ponzoña Musical.
0: Ponzoña.
1: Oigan, ya regresamos, 7:23, Casmín Pérez, La Leoparda, yo soy el Pey Bernal, y pues ya andamos por acá de regreso, saludos. Aquí al que dice buenas tardes, noches, paisito, leopardita, aquí reportándose desde las 7 puntuales, la terminación 7927, el Fer se llama.
0: Saludos.
1: Saludos, mi Fer, ya respondió Silao, ya valió, perra. Ya valió.
2: Sí, aquí ando, buenas tardes, saludos desde Silao, Guanajuato. Ándele, ya ves esos culeritos.
1: Cállate,
2: de León, los que me tiran mucho gay. Pero déjalos.
0: Cállate.
2: Ese cabrón habla peor que nosotros, los de Silao.
0: Cállate, los
1: chicos. No. Cállate, los ya nos van a regañar. No estén diciendo maldiciones. Sí, llévense y cotorre, pero no digan maldiciones en buena onda.
0: Groserías, hombre.
1: Ah, qué gente, de veras.
3: Muy buenos días, mis médicos serenatos. Aquí reportamos estudios 28, bien malo el Champion. Saludos para mi novio, el Fai Bernal, y para mi vieja, mi pernada, la que tiene buen lejos, mi leoparda. Aquí estamos a la escucha. Ocho nomás.
0: Igualado. Igualado.
1: Así merengues para él.
0: Saludos
1: para
0: al
1: el Champion. Saludos.
0: Que no se ha reportado. Sí, ya se reparó. No, ¿quién es el tlacuache?
1: ¿El tlacuache?
0: Aquí, escuchándolos escondidas en el trabajo, dice, para ganar el frente a frente con los Parras.
1: Ay, no, Padre Santo, los van a regañar y todo va a pasar. Ni van a ganar, los van a correr, ni todo. No es cierto. No, no es cierto. Un saludo para el sector femenil, para el sector, para mi mamá Itzel, de parte de Choco, que la quiero mucho. ¿Cómo?
0: El Choco Crispis. Nunca han corrido a nadie por escuchar radio, sí.
1: Sí. Sí.
0: Ay,
1: corren.
0: Qué poco aguantan.
1: Pues así.
0: Hola,
1: son los
0: mi
1: jefes.
0: Pai, mi Leo, bonita tarde, noche, saludos y bendiciones. Ay,
1: pues saludos.
0: Bonita yo, no la tarde.
1: Gracias.
4: Hola, Leo, paisito. Aquí alistándome para regresar a la cárcel. Ay, no, la verdad, el señor de ayer que estaba diciendo que la bubiolú, es que no sé qué, me cayó muy mal. Que de seguro me descansaron porque estaban en el teléfono. Señor, metas a la pinche plática, ni el pinche teléfono nos dejan meter. Por eso le decimos la cárcel. Y yo así de, ya, señor, vayas a dormir.
1: Ya te van a empezar a regañar. Ahorita te van a decir, hija, no te preocupes. Mira, ya casi, no se ha reportado hoy. Pero ahorita lo vas a invocar. O verás.
5: Oye, esto, mi Leo, oye esto. Es en vivo, No mames. Es aquí abajito, aquí en la Quinta Cerdán. Enfrente del Templo de la Soledad. Están los chavos. Mira nomás, qué hermosura.
1: ¿Qué?
0: ¿De qué hablas?
1: Pues qué, güey, pues nomás. Nada más mandaste el audio y se escucha el mira. Ah, están cantando, están rapeando.
0: Ah, ok.
1: Órale, órale. Dice, el otro día estaban unos viejos en su programa. ¿Cómo hay que, señorita Casmín? Estaban unos viejos.
0: ¿Unos viejos?
1: ¿Unos viejos, dicen? Pues no, nomás dice que unos viejos en el programa.
0: Eran
1: que
0: el
1: como
0: Alan
1: que
0: y el Chaparro.
1: Eran ellos dos. Ayer ya les dijimos, bueno, les dijeron nombres, ¿cómo eran? Nombres incorrectos. Pero era Alan.
0: Eran puras respuestas incorrectas.
1: ¿De quiénes eran? Y ay, cómo les llovió. Pero
0: y nos dijeron la guayaba bien. Y la tostada.
1: Que si Policarpo
0: y
1: Polimeno. Es cierto.
6: Un saludo para...
0: Les dijeron de todo un poco.
1: Muy bonito.
6: El feo.
7: Y el otro, Pencho, ¿quién de cómo?
6: Antilano. Hasta el Cherry.
1: Arre, saludos pues para ellos. ¿Quién más anda por acá? El Pancho, Pancho Francisco, ¿qué hubo le?
8: ¿Qué pasa, mi pa, mi Leoparda, cómo andan?
1: Bien, ¿y tú?
8: Ahora sí están temprano, ¿no? Pues ya bien tuneada y el pai con harto pelo. Nah, pues así sí dan ganas de ir a chambear, ¿sí o no? Saluditos, que tengan un buen programa. Ah, también quiero mandarle un saludo a mi hermana, la Pichus, que hoy es su cumpleaños. Ahí, por favor, de parte de su hermano, el Pancho.
1: Saludos al, a la hermana de parte de el, ¿qué? El pan, la Pichus, ¿verdad? Dijo.
0: La Pichus.
1: La Pichus, saludos a la Pichus cumpleañera. ¿Qué onda? ¿Quién más? A ver.
9: Buenas tardes, paisito de piña, leopardita, ¿cómo anda? ¿Cómo anda de lo llovido?
10: Saludos.
9: Yo le hice decir que se pique el culo antes de que hable.
0: ¡Cállate, hocico! Que se pique el chulo, dijo. Ay, no. Esta gente
1: qué
0: pelada.
1: Qué gente, de veras.
10: La Teoparta, mi padre. Un saludito para todos los de la llavecita. Estamos aquí en Quinta Ruedas. Ánimo, ánimo. Saluditos para todos aquí en León. Especialmente para mi compañero y amigo Ulises Mares.
1: Saludos, gracias. Nos ha reportado hoy el papá del Kabuto, tú. Ni porque la invocó, Elizabeth.
11: Hoy quería compartirles, muchachos.
1: ¿Qué pasó?
11: Hoy no sé qué tenían los parados Morning Show, que estaba muy, muy bien, muy buen programa.
1: Ah, sí,
11: casi no se trababan, casi no había errores.
1: ¿Por qué, Nico?
11: O sea, una transmisión muy sana, no estuvieron pidiendo tragazón todo el día. No, no sé, algo hubo diferente.
0: Ay, canico.
1: Ay, hijos de Dios. Hijos de Dios, ¿por qué será? ¿Por qué será, señorita Casmín?
0: ¿Por qué será?
1: No sabemos.
0: Cuando quiero querer conmigo, yo no sé. Yo no voy a decir nada.
1: Yo no voy a
0: decirlo. Saludos cordiales para Chimbombis. Gracias por el regalo. ¿Cuál regalo?
1: Pues para el, pues el que le dieron ayer. Te llamamos Paitroman. Vamos a la hora que el Paitroman. Paitroman, soy el Paitroman.
0: Vamos.
1: Pues gracias. Yo también los amo a ustedes. ¿Quién más? Pegolcito, queda mi pegol, ¿ya cayeron las frías o todavía rollo? No, hijo.
12: Buena tarde, noche, mis serenatos, qué bueno que ya volvieron, ya no está Lola ni el chaparro, porque ellos no me complacían, no se crean, sí.
11: Por pendejo me mordí la boca.
1: Exacto.
11: Perdón, buenas noches.
12: Aquí estamos. Es que son de Silao, mi padre, ¿qué puedes esperar de Silao? Nada.
0: Cállate.
1: Por eso te mordiste, güey.
0: Sin ellos no vas al Cristo Rey ni al aeropuerto, hijo.
1: Efectivamente.
0: No estoy diciendo nada porque ahorita nos lo echan en cara. Me gané unos boletos.
1: A ver, ¿unos qué? Unos boletos, pero ¿a dónde?
0: Sí, mira,
1: ¿con
0: aquí
1: quién? A la 1:48. Ahorita lo checamos. Ya los
0: es
1: perdiste.
0: Que tú también. Te los piden a la 1:49 y los mandas a la 1:50. No manches.
1: No manches. Un minuto. Ay, no, qué gente de verdad. Ay, ahorita te decimos. Ya se reportó el señor.
0: Pues, ¿qué le digo? Si en un minuto no le respondieron, imagínate.
1: No, imagínate nosotros. Imagínate 6 horas después. Menos te vamos a responder.
13: Ay, mi pai. Brujo.
1: ¿Qué pasó?
13: Ay, Rubio. No, mejor duérmete un rato en lo que llegas ahí a Mercado Libre. Sí, para que no hagas puras tarugadas. Un saludito para mí con Kabuto y su esposa Nancy, Dios los bendiga.
1: ¿Será que ya está reemplazando a la Alexia? Ya se llevan así, eso.
0: ¿Será?
12: Te amo, mi pai, te amo.
10: Y a mí la tostada.
12: Que sí. Leoparda, se te quiere.
1: Robert.
12: Los amo, bebés.
1: Qué milagro.
12: Buenas.
1: Robert, saludos, saludillos, qué bueno escucharte por acá. Te amamos, mi Robert.
12: No, mi pai, eran los strippers que le vinieron a dar su regarrote al Rey Sumaya, no más que cumpleaños.
1: Ya, pero ya fue el cumpleaños. Ayer fue el cumpleaños. Ayer ya fue el oficial, ¿verdad, señorita Jazmín?
0: Ayer fue su cumpleaños.
1: Ayer ya fue el oficial, apenas. Oficial. A partir de hoy faltan 364 días para su cumpleaños. Para que la anoten.
12: Buenas noches, mi paisito y mi Leo. Saluditos y bendiciones. Leopardito, mi amor, mándame un pinche besote bien tronado y un pobre perro igualado. Paisito, ya tengo asientos. Bien comoditos en la nube para cuando quieras. Puro pago en efectivo.
1: Arre, no, pues está bien. Si van a estar así como la imagen que subí, arre. De una vez, me llevo el quintón, mijo.
12: Buenas noches, mi papá. Y
1: Bueno, ¿sabe qué dijo? Vamos con. ¿Saben? No,
0: pues.
1: Y aparte mandan audios que no se entiende nada. Vamos con música y regresamos. 7:32, señorita Jazmín. Hoy es jueves de confesiones para que la vaya mandando de una.
0: Confesiones. Y de una vez les aviso y les advierto que yo voy a arrancar las confesiones.

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0: 46 minutos, ya regresamos, señorita Jazmín, a través del 99.9. Somos las serenatas de la mejor y ha llegado el momento de escuchar sus confesiones a 90.000 watts de potencia.
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0: Señorita Jazmín quiso empezar potente, dijo que ella tiene una confesión. ¿Qué hace? Entonces.
2: Sí, porque si no es ahora.
0: Será mañana.
2: Ah, pues sí, sí, no, de hecho sí, si no era ahora, era mañana. Literal. Pues sí,
0: como así dice la canción. Dije,
2: como hoy son confesiones, lo tengo que decir, pues de una vez, igual y aprovechamos para tener un poquito más de tiempo, ¿no? Para poderme despedir de mi gente. Confieso.
0: Todos juntos.
2: Confieso que ya son mis últimos programas al aire.
0: ¿Cómo así?
2: Ya lo dije, ya lo confesé.
0: ¿Cómo así?
2: Y mañana es mi último día. En la mejor.
0: Mañana es su último día aquí en la frecuencia 99.9. La señorita Jazmín se retira, se va, se marcha, culmina una etapa.
2: Pero bien agradecida, de verdad. Ya mañana hablaremos al respecto.
0: Pero esa es la confesión del día de hoy de la señorita Jazmín. Confesión que dio arrancando. Potente.
2: Arrancamos recios.
0: Potente, arrancamos
2: dirán,
0: fuerte.
2: Si tienen algo más potente que lo mío, está bien, adelante, aviéntenlo. Pero yo ya los confesé, yo ya lo tenía que hacer porque pues no vamos a tener mucho tiempo de despedirnos, ¿no? Mañana les pensaba decir que pues era mi último día, pero pues si lo puedo hacer desde hoy.
0: Pues de una vez. Pues de una, gente, de una.
2: Los confieso.
0: Vamos rápidamente, pues. A las confesiones por acá a través del 99.9. ¡Anónimo!
2: Lo iba a mandar por audio, pero donde me tuerzan, vale maíz. Confieso que me quiero echar a mi comadre. Ya le tiré el verbo y creo que sí capea.
3: ¡Muy pegriloso!
0: Ahora resulta. Y creo, dice el otro,
2: creo que sí capeará, dice.
0: Ay, Padre Santo, vamos viendo. Échele, audio. Confesiones.
4: Buenas noches, mi niño, mi paisita. Buenas noches. Saludos desde Irapuato, desde acá, desde Irapuato, el presita, saludos.
0: Saludos a toda la gente, a todos los irapatuanos. Saludos.
4: Buenas noches, mis hermanos. Confieso que hoy fui a tratar unas cosas con la jefa. Ey. Y tan sabrosa y tan guapa y tan chula que está, que traté todo menos a lo que iba.
0: Ay, mira. Míralo, qué conveniente me saliste, mijo.
4: ¿Qué tal, Leo? Buenas noches, paisito, buenas noches, comandante. Confieso que hoy está más tranquilo ahí en la mejor. Ahora que está de vacaciones, el Ricito Sumaya, no hay tanta pedidera.
0: Dice por acá, broma, llego y se va. No, señor no. Cordero, es que usted.
2: ¿Se
0: no,
2: van?
0: Usted, no, sí.
2: Suena manada, la que dijo que se iba soy yo, el paisito aquí está.
0: Yo me quedo. Pero qué te iba a decir, pero aparte el que se fue primero fuiste. Ay, tú, el que se ausentó.
2: Nos abandonaste
0: fuiste
2: un montón
0: tú.
2: De tiempo.
0: Mucho tiempo.
2: Esa cuarentena
0: bueno.
2: Estuvo bien largota.
0: No, mijo,
2: Josué,
0: te
2: pasaste de lanza.
0: Te parece que tú lo traías en la panza y no tu mujer. Dijiste que tú te estabas reponiendo de la cesárea, mijo.
2: Te pasas de lanza.
4: Confieso que quiero que te pongan en el programa de Betty Beth porque, qué aburrido lo haces.
2: No, pues confieso que no voy a estar ya más aquí. O
0: que
2: sea,
0: aquí,
2: ya
0: que
2: me
0: se
2: voy
0: despide
2: de
0: la frecuencia 99.9.
4: Yo confieso que pues yo creo que estaba embarazada de chaparrito y pues va a agarrar su cuarentena. Pero pues ánimo, mi Leo. Dios la bendiga y que sean cuartitos los que sean.
2: Ahora que embarazada, ahora resulta
0: que se embarazó del jefe.
4: Paisito, mi Leo, muy buenas noches.
0: Chismoso,
4: estamos escuchándonos. Sí sentí feo ahorita que acabo de confesar eso a la Leo. Pero pues también confieso que yo ya me la solía. Ya andaba muy risueña ya en San Luis de la Paz, pero está bien. Todo sea por un bien y un crecimiento laboral. Saluditos.
0: Ahí está, el Oliver. Ya olía.
2: Oigan, yo nomás les voy a decir algo. Andan haciendo puro chisme y andan armando puro chisme y la neta.
0: Y ni saben.
2: Ni una ni otra, güey. Ni una
0: y ni
2: otra.
0: Saben,
2: pero
0: ni
2: saben
0: ni de allá ni de acá. Pero en fin. Quédense.
4: Yo confieso que después de esa noticia me dio palita.
0: Pendientes de la Leo.
4: Ya valió pito tamborito ahorita. Ahora quién nos va a alegrar la noche, aparte del paisito que también es buen cotorreo. Nos diste toda la madre. Yo confieso que ya me está cargando la verga.
0: No, ya te estaba desde antes, ya te estaba desde antes. No nos eches la culpa a nosotros ni a la señorita Jazmín. Ya estabas desde antes. Buenas noches, para avisar que el pay está bien barato en Torreslanda Independencia. Hola. También en la Anda 102, Colonia Bellavista.
2: Quisiera ser Didi o Uber para ganar 100 pesos al día, dice.
0: Desde que tiene trabajo ya dice.
2: Ay, Josué.
0: Ya se da la
2: dice,
0: necesidad.
2: Confieso que es la vida de casado.
0: Ahora resulta, mijo.
2: Es lo que te digo.
0: No,
4: Confieso que si se va la leoparda de la estación, que metan a Mami Sol.
0: Que la Mami Sol va a decir, achis, ¿yo qué culpa tengo ahora?
4: Confieso que yo saqué de trabajar la ley. Así de buena persona soy.
0: Eso, muy bien. Empiezan a salir los patrocinadores.
3: Leo, confésenos bien. Danos detalle, lujo y detalle de a dónde te vas.
0: ¿Qué es un detalle,
3: ¿qué más valgas? Si ya anduviste el camino.
4: Hijo de Dios. Confieso, pues que va a ser lo mismo. Nunca estaba la leoparda. No, mucha suerte, leoparda, lo puedes hacer. Que sea para tu crecimiento. Un gusto pelear contigo, hacerte enojar y cotorrearla.
2: Igualmente, Miguel Chiquis.
0: Igualmente, mijo, igualmente.
4: En tu caso aplica la del que se va a la villa. Se lo anda picando el patroncillo. Ah, no, ¿cómo era? No te creas, leoparda, que te da bien. Confieso que el país lo logró.
0: Logo, ah, no, no empiecen a pegarme. No,
2: sacó a alguien de la
0: No, no es cierto. No, yo no me acordaba yo de eso. No manches, sí, no, ni empiecen. Ni empiecen a fregarme a mí.
4: No, la Mami Sol, no, eso es peligrosa. Que no pregúntale al monito. Confieso que yo ya lo sé todo. Sí. En otra estación lo dijeron, que vamos a tener una mujer muy especial. Que muy pronto lo sabremos. No quiero decir la estación. No, te voy a decir la otra estación.
0: Dilo, confieso. Dilo. Dígalo.
2: ¿Chaquetero Miguelón en otra estación?
0: Dígalo.
2: ¿Cómo?
0: Ay, ahora.
2: Que nos diga. ¿Dónde lo escuchaste? No, bebé, esto no es chaquetero, bebé,
0: serio,
2: lo sabes.
0: Serio, no, ya haga la serie.
3: ¿Y ahora quién los va a insultar? Cada que pasen los audios, mi Leo.
2: Mira, pobre perro igualado.
0: Pues el insulto aquí se queda.
2: Yo no sé, porque si yo me lo voy a llevar.
4: Sí, mi Leo, pero ya encontré al Sergio Ortiz. Está en La Poderosa. ¿Tú también vas para allá o qué? Ahí están todos los que corren el pay.
0: Ahí es la zona de recreo.
3: Leopardita, justamente.
2: En la zona de confianza.
3: Leopardita, justamente tu Leo.
2: Ay, sí,
0: resulta, mijo.
2: No. Así dicen todos.
4: Sí, confieso que el paisito era lo que quería. Por eso yo le decía algo para.
0: No, venga, sáquense la fregada.
4: Vamos con culo, mi paisito.
0: Oiga, vamos con música y ahorita regresamos. Siga mandando sus. ¿Cómo se llaman? Sus
2: confesiones.
0: Sí, confesiones. De por qué se va la Leo. A ver.
2: Ya el Miguelón ya nos dijo, y así que si usted quiere saber la respuesta de dónde lo escuchó. ¿Dónde escuchó que se llegaba una mujerón? Pues
0: dice el Miguelón, a ver, vamos a checarlo. Oiga, vamos con música, 7:54, regresamos con más confesiones, siga mandando la suya al 477-7007-999 y mientras, pues los dejamos con música, señorita Jazmín, esta canción que nos pidieron dedicada de parte de Ariel para Andrea y decirle que la quiere mucho.
2: Dale.
0: ¿Cómo a ver?
2: Que la I love you demasiado.
0: 7:54,
2: minutitos. Vamos con música, pues, y regresamos con más de las confesiones en las serenatas.
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0: 8:08, ya estamos de regreso, señorita Jazmín, a través del 99.9 en las serenatas de la mejor. Oigan, que hoy iba a haber luna roja, ¿no?
1: ¿Qué?
0: Que hoy iba a haber luna roja, pero yo salí aquí y no vi ni madres aquí.
1: No vi
0: pues
1: nada.
0: Es que, no, pues es que aquí no se ve nada. Sí, sí. Pura pared acá, pared allá, pared acá, edificio acá, árbol allá, árbol por acá. Yo no veo nada.
1: No vas a disfrutar de una lunita roja así.
0: Si alguien la ve, mándeme una foto. Ándele.
1: Vamos, gachos.
0: Pues. Vamos con más confesiones, señorita Jazmín, a través del WhatsApp. Vamos a ver qué dice la Razuki, a ver.
2: Confieso que mi suegro me sacó unos 2 celulares de Coppel, uno para mí, uno para su hija, para mi esposa. Y salimos mal y fui a Coppel y me los bloqueó. Pero yo pagué para que me los bloquearan y ahora ya no debo nada y él va a seguir pagando.
0: Este perro.
1: No manches.
0: ¿Pero qué? ¿Cómo te los bloqueó?
3: ¿Qué onda, mi Leo? Así que te vas, hombre. Pues bueno, ni hablar, todo sea por un crecimiento laboral. Muchas felicidades, muchas bendiciones, que te vaya bien chingón. Y pues ni hablar, nos dejas aquí. Confieso que te vamos a extrañar. Y confieso que esa morra que tengo aquí enfrente en el Costco donde ando comprando está bien buena, bien rica. Qué bueno que no hable español, porque si no ya me estuviera diciendo cochinadas. Muy bien, Leo. Te vaya bonito, saludos.
1: Me estuviera diciendo pobre perro colgado.
2: Lo escuché en la mañana, te estoy diciendo, mi Leo, lo escuché en la mañana. ¿Quieres que te lo diga?
1: O sea, pero lo escuchaste en la mañana aquí.
0: No, allá.
1: Allá, ¿dónde allá?
0: Pues, allá.
2: Espérate el mínimo a diciembre, mi Leo, para los calendarios.
1: ¡El calendario!
0: ¡Valió madre!
1: Sí. No se pospone.
0: Se va a hacer.
1: Sí, se va a hacer.
0: De que se va a hacer, o sea. Es de ella el calendario.
4: Leo, y tú ahí, ¿cómo que te nos va, Leo? No, hombre. ¿A poco te vas en la ponedora? Digo, en la poderosa. Saludos. ¡Chao! ¡Pobre perro igualado!
1: ¡Pobre perro igualado!
2: A mí no me engaña, se va por el PRI. No le gusta hablar con gente de Silao. Ya ves, pinche Silagüente, sería uno. Y baja la estación.
0: ¡Sí, PRI! ¡No, PRI! ¿Qué pues?
5: Buenas noches, mi paisito. Buenas noches,
0: mijo.
5: Confieso que, pues, la neta, ya saqué la locura de trabajar, ya. Esa es la realidad.
0: Eso, mi soñador.
5: Ocho nomás, ocho.
0: Eso, mi soñador. Bendito Dios.
1: Todos me sacaron de trabajar. Todos. Y por eso me estoy yendo, perros, porque nadie me quería sacar de trabajar.
0: Nadie se arrimaba.
5: Yo escuché que ya vas a ser la patrona de la 99.9. Eso de estar falte. Tiene beneficios.
0: No era de a gratis, no era de a gorra, mijo.
1: No, de patrona no. No están escuchando. Me voy de la estación.
0: Se va.
1: ¿En qué momento yo dije voy a brincar de puesto? ¿En qué momento yo dije me cambio de horario? No.
2: Epa, y la volviste a regar. Le dijimos el Sumaya, no la de las Mayas.
1: Al
2: Sumaya.
0: Vamos por partes, mija. Vamos.
2: Confieso que ya ando aquí levantando pendejos motosimios. A ver si me escucha el baboso este, el que se cree inmortal.
6: Felicidades, Pai, hasta que se te hizo tu objetivo principal, que corrieran a la leotada.
2: Buenas noches, mi querida Yasmín y Pai Bernal.
1: Para eso sí sale.
2: Confieso que el Pai Bernal por fin se va a quedar solo porque él propició que se fuera la leotada a la 92.5 FM de San Luis de la Paz. Pai, recuerda que todo se regresa. Espero que remiendes ese error que tuviste y pongas a la mamichula del Selene Lara, así se te perdona. Pero recuerda que si llega Selene Lara, te la va a aplicar y te va a mandar a ti a la 90.000 de Manuel Doblado, que no existe, pero allá te van a mandar.
1: Y esas chaquetas mentales.
0: Ay, no, pues ¿qué están viendo? ¿Qué o cómo está el show? ¿Qué están leyendo?
1: No, hombre.
0: ¿Pero están sacando la información o qué?
1: De la risa.
0: Hijos de Dios.
1: Qué bárbaros.
7: Leopardita, es que ya no te quieren dar más dinero para el retiro.
0: Ya no quiere que la pensión crezca. Pues ¿cuál pensión, mijo? Si ya nadie tenemos pensión de aquí. Eres la más buenota, Jazmincita, mi amor. La apretada. La apretada.
1: La majacleca.
0: De la mañana, dice. Paisito, ¿a qué olerá mi señorita Jazmincita ahorita, no? Pues no sé, no estoy con ella, mijo.
2: Buenas noches, mi pai, mi Leo. No, pai, hoy no iba a haber luna roja. Ahorita hay eclipse lunar. Es lo que hay ahorita.
0: No era eclipse, tú, a ver.
2: ¿Cómo me los bloqueó? Fue a Coppel.
0: Y
2: los reportó como robados.
0: Ah, pues sí, se los robaste como quieras. Y le robaste a la hija.
8: Ya para que se hacen pendejos todos. Se hacen pendejos. Y ya es la nueva ejecutiva de ahí de la mejor. Ya se...
1: Ay, Simón.
0: Todos se hacen.
2: Ya, mi amor, ya dile que te vas a ir conmigo a vivir. Y ya yo te voy a mantener. Ya no vas a trabajar.
0: ¿Qué
1: está pasando? ¿Por qué te vas, mi Leo? No nos hagas esto. Me voy.
0: Se fue.
1: Ya borró el mensaje. Le da más miedo.
9: No te creas, Leoparda, que Dios te bendiga, échale ganas donde quiera que estés y vas a triunfar.
10: Pues que te vaya bien, Leoparda, pero pues ya cállale pues, hombre, pues de todos modos, cada medio año cambian de locutor. Yo digo que no, así como van, el pay no llega a diciembre.
1: Pues no te creas. Medio año, porque yo duré como
0: perro,
1: como 7 años.
0: ¿Cómo que no llegó a diciembre?
9: No te creas,
0: Leoparda,
9: que Dios te bendiga, échale ganas donde quiera que estés y vas a triunfar, porque eres canica.
10: Sí, Leopardita, no manches, mija, el calendario, ¿qué puede ya? Ya di, ¿qué vas a hacer, Leopardita? ¿Qué te vas a dedicar ahora?
0: A Lonely,
1: locutora,
0: lo que querían, ojalá. la paginita
1: lo
0: que
1: lograron,
0: tanto pedían.
1: Paginita azul se logró.
0: ¿Quién más? A ver.
10: Le costó, el maldito Pai lo logró. Le costó mucho tiempo, pero por fin pudo sacar a la Leoparda. No puede haber dos locas en una misma cabina de la radio.
0: Joder, Dios. Es que si dan el programa en el que...
11: Confieso que me enamoré de una persona que es guardia, es una morra. Está bonita y todo. Póngame 16 toneladas, chulos, hermosos, Leopardita y mi pai. Buenas noches.
0: Buenas noches, gracias, queridísimo Jesús. Esa Leopardita son buenas vibras, chula, hermosa, que te avienta toda la bandota, toda la racita. Buenas vibras, mi chula hermosa. Cuídate mucho de ser lo mejor en tu camino y en tu... Y así quedo. Y en tu
1: vida. Gracias.
0: Dice...
1: ¿Va a regresar Doña Profu o qué?
0: Manches, un padre nuestro, mi hijo. Echa tu padre nuestro. Cruz, cruz. Que se vaya el diablo, que venga Jesús.
10: Acá te esperamos, mi Leo. Acá te esperamos, mi Leo. Irapuato, con los redes abiertos. Unas canastotas de fresa. Acá te esperamos. Muy pronto, muy pronto.
0: Agarre unas fresitas, imagínate. Sí, está bien Irapuato.
1: No, está bien lejos.
0: Sí, la verdad, sí.
1: No, yo voy a andar aquí en León.
7: Ay, pues yo tengo ahí información acá secreta, que ya no es tan secreta, que va a llegar la Ricky Cookies, Estefanía Chagoya, la Chamoy, pero no se compara con mi prietota.
0: Ahora información secreta, dice el otro. Dice Yolanda Pais Saldívar Bernal.
1: Saldívar Bernal.
0: ¿Eres tú?
1: Leoparda Selena Quintanilla.
0: No soy
12: buenas noches,
0: esa que
12: todos los hermosos preciosos.
0: ¿Qué vale, mijo?
12: Que piensa que apenas vengo saliendo del trabajo de la carnicería, ocho nomás. Hoy no le vamos a dar a luberiada.
0: Ya, cálmate.
13: Buenas noches, putarracos, confieso que al paisito le gusta hacer molletes.
0: Ay, Padre Santo. Bueno, ahí están pues las confesiones el día de hoy. Gracias por reportarse. Vamos con música, 8:15 y regresando tenemos sorpresas.
1: Ah, sorpresas.
0: Hay sorpresas.
1: Pues al regresar ya lo escuchó, más sorpresas, más aparte de la que yo les acabo de dar.
0: Otras, 8:16. A través del 99.9 somos las serenatas
1: de la mejor.

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0: cacha. Ya estamos de regreso en las serenatas de la mejor 99.9, 8 de la noche con 32 minutitos, mi paisito. Ya volvimos.
1: Efectivamente, ya estamos de regreso a través del 99.9 y como le dijimos anteriormente, tenemos sorpresas. Hay sorpresas.

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1: Este fin de semana estarán por acá. Y si usted quiere asistir, ¿qué tienen que hacer? Participar el día de hoy. ¿Va?
2: Participe para que se gane este acceso doble. Es acceso doble, ¿verdad?
1: Es un acceso doble.
2: Fin de semana. Ya es este fin de semana, lo estuvieron a pidipide. Entonces,
1: pues échele, venga a participar. Y todos van a participar en este momento porque se activa la ya famosa, aclamada y pedida
2: Licuachela.
1: Licuachela. Tres canciones de Los Parras sonando al mismo tiempo y pues usted nos tiene que adivinar cuáles son esas tres canciones que están sonando y con mucho gusto la primera persona que adivine se llevará este acceso doble para que se vaya con su peor es nada a este gran concierto. ¿Están listos? Eso.
2: Listos.
1: Listos, pues, fuera fondo.
2: Atentos.
1: Ese no vale, recuerden, ¿eh? Porque luego ya, la sangrona, que no vale. Y las canciones, no. Las canciones...
2: Son.
1: Fíjense. Estas. Ya se me movió esto.
2: No.
1: Y no puede ser esto posible. Dios mío, ¿cómo es posible este suceso? Fíjense. Ay, no, a ver, aguanten vara.
2: Fíjense, es que se le movió la licuachela.
1: Ahí está.
2: Y ustedes saben que si una pieza no encaja en la licuadora, desata, pero gacho.
1: Ahí va, pues, ahora sí, la licuachela chuena a chi. No, verás que está trabado esto. Verdaderamente, yo no sé qué está pasando aquí.
2: Ay,
1: que alguien me ayude.
2: Que alguien nos explique.
1: En buena onda.
2: Así, tiene que adivinarlas en la mente. Díganos tres canciones rápidas.
1: Sí, ¿eh? Pues sí, digo, tampoco es como que tengamos tantas, ¿va? Tampoco.
2: Va a estar fácil.
1: ¿Cómo está esto tú? Es que no sé por qué.
2: Va a estar fácil lo de las tres rolitas, pero pues no nos deja por acá mostrárselas todas juntitas para que las escuchen. Ahorita.
1: A ver, vamos a ver. Es que no deja, criatura. A ver, vamos a ver si ya. A ver, ahí está. No, se quitó.
2: No puede ser.
1: No sé qué está pasando, Dios mío, no sé qué está pasando.
2: No nos deja la cochinada.
1: No manchen, a ver.
2: La más buena y la más chula de la hora.
1: Bueno, vamos a hacerlo, vamos a cambiarlo y la canción van a sonar así. Ahí va, pues. Ahí va. A ver si nos sale así. Si no nos sale,
2: si sale así,
1: pues ni modo. Cambio. Y dicen, las tres canciones que están sonando son.

0: No.
1: Ya adivinaste.
0: Ya.
1: Ya te la tan hacemos rápido.
0: Pero como yo no voy a ir, que la gente
1: no,
0: participe.
1: No, no manches, señorita Jazmín. ¿Cómo voy a creerlo?
0: ¿Neta?
1: ¿Neta?
0: Te las escribo y si te las adivino, ¿me los das a mí?
1: Échele. Échele, bueno. Venga de ahí.
0: Audios.
1: Venga de ahí, audios.
0: ¡Mío!
1: Tiene que ser audio,
2: la consola.
1: ¿Eh?
2: ¡Ay, Dios mío!
1: ¡Ay, Dios mío! ¡No!
0: ¡No!
3: ¡No! Ya me superé la primera.
4: Ya adivinaste.
1: Ajá, pero son tres, mijo.
4: Ya,
1: vamos
4: rápido.
3: No, no, no. Una, me las demás
1: no. No, no, son tres. Son
4: ya te superé. La mamona y por verte feliz.
1: Que no, la mamona no es, hombre.
0: Que la mamona.
1: ¡Ah, qué gente!
0: Que no entienden. Es lo primero que se les dijo. Ese es el fondo. Ay, no.
1: Ay, a ver, ¿quién más? ¿Quién más? Échenle. Échenle. Son tres canciones. La mamona no vale. Ah, la sangrona, perdón.
0: La mamona, ya dijiste sin censura.
1: No, ¿a poco sí se llama normal?
0: Sí.
1: Bueno, pues así se llama, ni modo, yo no le puse así. Y pues adivínele. Échele.
0: Tres rolitas. Ánimo, está fácil.
5: La mamona, ya te superé y por verte feliz.
1: No.
5: La mamona, ya te superé y por verte feliz.
0: Que la mamona no, no cuenta.

0: Bueno, ¿en qué idioma estamos hablando? Dale con zapo para que se destraben.
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2: Está loco, está loco. Péguese un baño usted mejor. Esa no es.
3: La mamona. ¿Sí eres tú? La primera.
2: No, no soy yo.
3: La segunda es, ya supérame. Y la otra es, si eres tú.
2: O sea, dos veces si eres tú, dos veces si eres
0: no
2: tú, dice.
0: No manches.
2: Ay, no, gente.
0: Oigan.
2: Ew.
0: En buena onda sí tiene uno que dormir las 8 horas, ¿eh? Porque si no, luego uno anda
2: delirando como esta gente.
0: Inventando.
4: Existe. Ay, sí, si eres tú. Por verte feliz y ya te superé.
2: No, no, no, no, no. No, no.
0: A ver, otra vez.
2: Otra vez, señorita Jazmín, ahí les va, ¿eh? A partir de la que está seleccionada, señorita Jazmín, a partir de ahí es. Ahí va, pues.
0: Ah, ok.
2: Entonces, las canciones que usted debe adivinar son estas.

0: Ya dijeron los nombres y todo, criatura. Ya dijeron los nombres y todo.
1: Dale, si eres tú, ya te superé. Y la mamona.
0: ¡Qué nombre!
2: Ay, Dios mío. ¿Cuántas veces les vamos a decir que la sangrona no vale?
0: Ni sangrona ni mamona. O sea,
3: ni... Yo no voy a participar, pero por favor no vuelvan a dejar a gente en los controles ni en el micrófono que tenga acento de pito de feños, por favor.
0: ¿Quiénes son estos güeyes? Que gente que tenga acento de defeños o de tepito no participan aquí. Así dijo.
4: Necesito amarte, ya te superé y por verte feliz.
0: Necesito amarte, ya te superé y por verte feliz.
2: No.
0: No tenemos efecto disponible, pero yo les hago el efecto.
3: Necesito amarte si eres tú y ya te superé.
0: No.
1: ¿Qué tranza, canal? Es un
0: pues, ¿Qué tranza, mijo? Ya casi.
1: ¿Qué tranza, canal? Es un tutibruti de canciones.
0: Pues son tres. Pongan la
2: más quedito, dice. Pues sí, son un acceso doble, güey.
0: No manchen. ¿Cómo va a
2: creer? ¿Cuál más quedito, ni cuál más quedito?
5: Leopardita, tú sabes, qué show, ¿verdad? Dijo que eres la más prietota, la más chula. No te agüites.
0: La voy a poner de reversa, a ver si la atinan, a ver.
2: No manches.
4: Ya te superé, necesito amarte por verte feliz.
2: Al revés, yo también.
0: ¿Ya la atinaron?
2: No, está peor.
6: No, hay que ser tan delicados. Estuvo bueno el programa que él. Si no nos fijamos en todas las infieles que mandan mensajes al Cherry, toda la semana andan de voladas. Y ahorita sí nos vamos a poner de fijaditos con los locutores.
2: Ya ven.
0: Es lo que yo digo, gente. Es lo que yo digo.
2: Sí, les dan la bienvenida bien.
1: La de necesito amarte, ya te superé y te quise olvidar.
0: No, vamos a ponérselas por última vez. A ver, estos a últimos audios, ¿va? Capaz que ellos sí le atinaron.
2: Pues sí.
0: A ver.
5: No, paisito, no me le digas nada a mi prietota Jasmincita, que es la mera.
3: Para que lo notes, ya te superé. Y necesito amarte.
2: Que no.
6: No, hay que ser tan delicado. Si estuvo bueno el programa que él. Si no, no se
3: la mamona de estos muchachos de los que vienen aquí, que van a venir.
0: Pues sí, güey. Última vez, y lo vamos a dejar con música. Después de esta última vez los dejamos con música para que capaciten, para que se den cuenta
2: cuál es la que les falta. Está dentro de la licuachela, entiendan.
0: Por favor.
2: La mamona, la sangrona no participa. Es fondo musical, señores.
0: Échele, a ver, va. Dice 3, 2 y.

0: o no? ¿Ya o todavía no, pues? Yo creo que ya la atinaron, ¿no? Yo creo que la atinaron. Si no la han atinado...
1: Creo que sí. De volada, mándenle nota de voz su respuesta. Nota de voz, son tres canciones. Acceso doble para los Parras. Ya este fin de semana en León, Guanajuato. 477-7007-999.
0: Regresando.
1: Otra vez, vete a dormir tú ya. Ay, no.

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9: Compa Peso, hay algo que le quiero decir a esa morra que está ahí.

0: Ya, por favor, ya. 8:55, ya estamos de regreso a través del 99.9. Señorita Jazmín, hemos vuelto para seguir con esta licuachela. Ya te superé para que lo notes y por verte feliz. No, tampoco.
1: Oigan, es nota de voz, acuérdense, pura nota de voz.
0: Nota de voz, nos quedamos aquí al 43. ¿Va? Este bolillo que no participa. La mamona, la mamona y la mamona. No.
1: Ay, no.
0: Bueno, aquí está. Y dice. Y dice el audio de la terminación.
2: 11:11, ya te superé, necesito amarte.
0: ¿Qué? Espérate, mija, ya vas mucha
2: 11:11, ya te superé, necesito amarte.
0: Espérate, mija,
2: ya vas. 11:11, ya te superé. 11:11, ya te superé, necesito amarte.
0: ¿Cómo se llama? No,
2: mira. Ya te superé, necesito amarte por verte feliz.
0: Ah, estaba cerca.
1: ¿Pero este?
0: Ah, ese es tu primer mensaje.
1: No. ¿Eh? ¿Y este?
0: Este es el otro.
2: 11:11, ya te superé, necesito amarte.
0: Antes de irnos a corte. Pues estaba participando. ¿Y los otros qué decían, criatura? Los 8:38 que mandaste. No le mando descripción.
2: 11:11, ya te superé, ajá, necesito amarte.
0: ¿Por qué le vamos a hacer?
1: O sea, me refiero, íbamos apenas con audios, porque sí. Ya ve.
0: Ah, sí,
1: como
0: sí, sí.
1: Había un buen
0: sí, todavía
1: audio.
0: Hay más.
1: Pero obviamente es en donde nos quedamos y a la hora que nos quedamos, en donde tenemos que empezar a picarle play a sus audios. Y pues, ¿qué creen?
0: ¿Qué?
2: 11:11, ya te superé, necesito amarte.
0: Muchas felicidades,
1: parras. Por fin,
0: ay, bendito Dios, porque si no nos los íbamos a quedar nosotros. Felicidades, Mari, estás ahí, mira. Mari,
1: estás ahí,
0: Mari. Efectivamente, era Necesito Amarte, 11:11 y Ya Te Superé, o en el orden que usted quisiera. El chiste es que eran esas tres canciones. Nos tenemos que ir ya, señorita Jazmín, las 8:58. Qué tarde estamos yéndonos hoy.
1: Qué tarde nos estamos yendo. Mira, pero
0: puntuales que llegamos
1: y con confesiones potentes que me aventé el día de hoy, porque el día de mañana, mi gente, el día de mañana es mi último día con ustedes en La Mejor, en Las Serenatas, y me encantaría que me acompañaran y que me despidieran bonito.
0: Mañana se va a armar eso a través del 99.9, entonces aquí lo esperamos a las 7 de la tarde, ¿ok? 7 de la tarde, right. Último programa de la señorita Jazmín en Las Serenatas de La Mejor. Y
1: mañana nos escuchamos.
0: Pues ya mañana cotorreamos por acá.
1: Por última
0: vámonos,
1: vez,
0: señorita.
1: Aquí, juntos.
0: Juntos.
1: En La Mejor. En esto que son Las Serenatas
0: de La Mejor.
1: Bye.
0: Adiós.
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0: Todo listo. Qué gusto estar contigo en este jueves 27 de agosto del 2026 a través de la cadena más importante del regional mexicano, La Mejor FM, y también por Claro Música. Y arrancamos con diversión y tengo a Julieta. Hola, Julieta, ¿cómo estás, mija?
1: Hola, pandita, muy bien, gracias.
0: Hola, ¿qué estás haciendo?
1: Estoy aquí con mi hermana.
0: Ya, ¿con tu hermanita?
1: La broma.
0: Sí. Ándale, andan de traviesas las dos hermanitas.
1: Sí.
0: ¿Cómo se llama tu hermana?
1: Jenny.
0: Jenny, ok. ¿Y qué travesura quieren que hagamos esta noche, Julieta?
1: Bueno, pues queremos hacerle una broma a mi mamá. Porque se va a casar, bueno, se quiere casar en noviembre.
0: En noviembre, ok, ajá. Pero estamos en agosto.
1: Sí, pues todavía ni siquiera tiene bien la fecha. De hecho, de eso se trata, porque llevaron los papeles a la iglesia desde hace un año. Porque ellos se querían casar en mayo del año pasado.
0: Órale.
1: Entonces, bueno, hoy volvieron a ir a la iglesia y les dijeron que que entre hoy y mañana les dan respuesta, porque el padre tiene que revisar los papeles para ver si se aprueban o no.
0: Oye, a ver, entonces platícame una cosa. ¿Tu mami se va a casar con tu papá o con quién?
1: No, se separó de mi papá hace como 18 años más o menos, y hace 3 años conoció a su actual pareja.
0: ¿Qué se llama cómo?
1: Se llama Pablo.
0: Oye, ¿y qué tal te cae el Pablito?
1: Bien.
0: Digo, porque va a ser tu papá, o sea, ya están preparando el bodorrio.
1: Sí, es buena
0: onda. Oye, Julieta, ¿y tu mami se casó con tu papi o no en su momento?
1: No, nunca se casaron.
0: Ok, ¿cómo se llama tu papi?
1: Mi papá se llama Raúl.
0: Raúl, ¿y de Raúl y Miriam cuántos hijos salieron?
1: Nada más mi hermana Jenny y yo.
0: Ok, ¿y tu mami no ha tenido hijos de otras relaciones?
1: No.
0: Ok. Entonces, ¿me dices que se separaron hace 18 años?
1: Ajá.
0: Úchale, pues un montón. Entonces, tu mami hace 3 años volvió a rehacer su vida con Pablito.
1: Exacto. Y se casaron el 14 de febrero de hace un año.
0: O sea, el 14 de febrero se casaron por el civil.
1: Ajá.
0: ¿Y sí, este documento lo presentaron ahí en la iglesia o no?
1: Sí, también.
0: Oye, ¿y por qué se les ha puesto tanto, tan engorroso la situación?
1: Porque hay un papel que se llama partida de bautismo.
0: Ajá.
1: Que tiene vigencia de 6 meses. Uh-huh. Entonces, como ellos lo metieron hace ya, creo que solamente se puede meter una vez en la vida, pero como lo metieron hace un año, año y medio, y dura 6 meses, le queremos decir que no se puede porque ya se caducó.
0: Ah, entonces ese es el match, debido a que está caducada la partida de bautismo, entonces no se puede realizar el bodorrio.
1: Ah, bueno, y otra cosa importante es que mi mamá está muy ilusionada con la boda, entonces ella ya se quiere casar. Entonces también
0: okay. ¿Qué edad tiene tu mami?
1: Mi mamá tiene 50 años.
0: 50 años. Bueno, ese va a ser un buen tema, como para preguntarle por qué se quiere casar a esta edad. El chiste es que tú quieres que le diga que porque está vencida la partida del bautismo, por eso bailaron las calmadas, ¿no? Oye, ¿por qué quieres hacerle la broma, mamá? ¿Por qué Jenny y tú quieren hacerle la broma?
1: Para divertirnos un ratito y que se enoje un poquito mi mami.
0: Ok, entonces yo soy el padre X, no tengo nombre, el que sea.
1: Ajá, el que sea.
0: Muy bien, entonces voy a ser el padre Martín y hablo de la parroquia o de la iglesia, ¿de dónde?
1: De San Pedro Apóstol de Coajimalpa.
0: Ok, de la iglesia de San Pedro, ya está hecha la machaca. ¿Estás segura de la broma?
1: Sí, muy segura.
0: Aunque tu mami se ponga bien shubidubi.
1: Sí.
0: Bueno, pues vamos a pegarle, señores. ¿Cómo reacciona la mamá? En directo desde el Panda Call Center, la diversión está en Hasta Casto Show.
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1: Bueno.
0: Vamos a revisarlo, todos los documentos.
1: Bueno, bueno.
0: Buenas noches.
1: Sí, buenas noches.
0: Habla el padre Martín de aquí de la parroquia de San Pedro en Coajimalpa.
1: Ay, ¿cómo está, padre? Buenas noches.
0: Buenas noches. ¿Serías tan gentil de comunicarme con Miriam, por favor?
1: Sí, a sus órdenes. Ella habla.
0: antes que nada, recibe la bendición del Señor.
1: Ay, muchas gracias.
0: Me disculpo y me excuso por llamarte a esta hora, hija, ya un poco tarde.
1: No pasa nada, padre, para nada.
0: Quería platicar contigo, hija. Me disculpo porque fui a un congreso el día de hoy, llegué tarde, estuve con los cardenales de San Luis.
1: Sí,
0: bueno, lamentablemente la administradora me está entregando varios documentos y hasta ahorita estoy analizando el tuyo. ¿Cómo estás, hija?
1: Ay, muchas gracias, padre.
0: ¿Cómo te ha ido? ¿Cómo te ha tratado la vida?
1: Bien, padre, muchas gracias. Todo muy bien, afortunadamente ahí.
0: Qué bueno, un favor, hija, ¿podrías quitar tu altavoz o tus manos libres y tomar el teléfono que te escucho lejos? Y es importante,
1: sí, claro
0: que
1: sí,
0: podamos hablar,
1: sí,
0: hija.
1: Sí, un segundito.
0: Te lo agradezco mucho, gracias.
1: Discúlpeme, padre, es que estoy saliendo de trabajar.
0: Ah, estás trabajando,
1: bueno,
0: hija.
1: Bueno, ¿sí?
0: Sí, ¿me escuchas bien?
1: Sí, ¿ya me escuchas?
0: Sí, te escucho bien, hija. Te pido solamente que me regales unos minutos, que es
1: claro
0: importante,
1: sí,
0: el poder discernir esta situación. Quería,
1: sí,
0: platicar,
1: padre,
0: contigo porque traemos este pendiente, según veo, en todo el archivo desde el año pasado.
1: Sí,
0: lo estoy viendo. Efectivamente, la petición era para mayo. Estoy viendo todos los documentos.
1: Gracias.
0: Donde estás pidiendo el sacramento del matrimonio entre Pablo y tú.
1: Exactamente.
0: Hay un acta de matrimonio. Ustedes se unieron en matrimonio en febrero del 2026.
1: Así es,
0: correcto.
1: Padre. Sí.
0: Tienes 50 años.
1: Exactamente, sí.
0: ¿Y por qué a tus 50 años quieres casarte y recibir la bendición del Señor? Platícame un poquito tu historia, hija.
1: Muchas gracias, padre. Mire, la verdad, no nos gusta estar viviendo en amaciato.
0: Uh-huh. Has vivido en pecado.
1: Pues queremos recibir la bendición de nuestro Padre Dios, porque queremos tener todos nuestros sacramentos y sobre todo pues la bendición de Dios, ¿no? Para tener el sacramento de pues del matrimonio y estar de alguna manera completos con la Iglesia Católica,
0: sí,
1: y en paz con Dios.
0: Entiendo.
1: Y tranquilos con Dios.
0: Entiendo.
1: Porque sabemos que pues no está bien ante los ojos de Dios pues no tener el sacramento, que es uno de los sacramentos muy importantes.
0: Muy bien, hija, entiendo, pero escucho y tú me comentaste que vives en concubinato con Pablo.
1: Sí, exactamente.
0: ¿Desde hace cuánto tiempo, Miriam?
1: Desde hace 4 años.
0: Ave María Santísima, has estado viviendo en pecado, hija.
1: Sí, por eso es que queremos recibir ya la... Mire, empezamos a primero a tener una relación de noviazgo y luego pues ya nos fuimos a vivir juntos y nos íbamos a, bueno, pensamos en casarnos por la iglesia.
0: Uh-huh.
1: Y fuimos a ver, pero yo no tenía mi primera comunión y Pablo no tenía
0: tampoco,
1: no estaba bautizado. Y
0: sí,
1: no tenía su
0: fe de
1: primera
0: bautismo,
1: comunión ni, uh-huh, su confirmación.
0: Exacto.
1: Entonces fuimos al catecismo, empezamos a ir a catecismo y nos bautizamos justamente. Bueno, Pablo se bautizó, hizo sus 3 sacramentos en la iglesia de San Pedro, de ahí, uh-huh, de Coajimalpa.
0: Sí.
1: Ahí recibió sus sacramentos y yo recibí el sacramento de la primera comunión.
0: Muy bien.
1: Entonces ya de ahí el siguiente sacramento era casarnos. Pero para casarnos nos pedía la iglesia el acta de matrimonio de civil. Entonces ya fuimos y nos casamos por el civil, ya para poder recibir el sacramento del matrimonio. Y bueno, ya cumplimos con los requisitos. Y ya de ahí, pues ya fue a irlos a entregar y los entregamos y pues ya se atoró todo y luego nos hablaron de la iglesia. Entonces eso fue, me parece que el noviembre del año pasado. Y dijimos que pues que todos estábamos gastados y que la verdad pues nosotros nos íbamos a platicar y les íbamos a llevar la nueva fecha para que nos hicieran favor.
0: Oye, Miriam, dentro de la documentación, hija, estoy observando que no está la constancia del curso prematrimonial. ¿Ya lo tomaron ustedes?
1: No, no, padre.
0: Ave María Santísima.
1: Lo que pasa es que fuimos, y nos dijeron que ellos nos hablaban.
0: ¿Tú sabes de qué consta el curso prematrimonial? ¿Sabes de qué se trata?
1: No, padre, no sé de qué se trate.
0: Hija, te quieres casar, pero ni siquiera sabes de qué se trata. ¿Sabes qué significa para ti el casarte ante los ojos de Dios?
1: Pues sí.
0: ¿Cuál es el significado?
1: Bueno, yo tengo entendido que es estar, cumplir con todos los sacramentos, estar unidos ante los ojos de Dios y que Dios bendiga nuestra unión y nuestro matrimonio.
0: Has hablado mucho de los sacramentos, Miriam. Enumérame cuáles son los sacramentos.
1: Bueno, primero es el bautizo. Después es primera comunión, que es primera comunión. Es primero bautizo, luego primera comunión, luego confirmación.
0: ¿Por qué tartamudeas mucho, hija? Tú eres feligrés, vienes a misa los domingos con regularidad.
1: No, padre, la verdad no voy.
0: ¿O solamente eres de las católicas que van a misa cuando hay unos 15 años, cuando hay una boda o una celebración especial?
1: Pues sí, casi soy así, padre.
0: ¿Has leído la Biblia?
1: No mucho.
0: ¿Qué tanto te has acercado al Señor?
1: Mire, yo siempre estoy hablando con Dios. Todos los días estoy en oración.
0: ¿Pero cómo vas a hablar con Dios si no visitas su casa, hija?
1: Sí la visito, no siempre.
0: Pero por fuera, supongo.
1: No, siempre visito la casa de Dios, pero no soy de ir a misa todos los domingos. Y siempre, bueno, yo soy de las personas que decimos que Dios está en todos lados y Dios donde quiera me escucha. Entonces, siempre estoy en oración con él, siempre estoy hablando con él. Las gracias por todo lo que me da, por lo bueno y por lo malo. No necesito estar mal para acercarme a él. Yo diario estoy con él platicando.
0: ¿Y tienes hijos, hija?
1: Sí, padre.
0: ¿Cuántos hijos tienes?
1: Dos.
0: Pero ¿cómo has tenido hijos si nunca recibido el sacramento del matrimonio?
1: Sí, padre, justamente por eso ya quiero hacer vivir lo mejor posible con Dios. Es por eso que queremos casarnos.
0: Eres una pecadora, hija. Aparte has vivido en concubinato, y tú sabes que la unión libre afecta a la sociedad porque destruye directamente lo que debe ser una verdadera familia.
1: Exactamente.
0: Es el ejemplo que les estás dando a tus hijos de hacer esto.
1: Sí.
0: La fidelidad, padre, peligra porque al no estar casados, esto produce una dificultad, puede hacer que la pareja se separe, dañando mucho a los hijos, pero ni siquiera los hijos son de la persona con la que te vas a casar. Los hijos sufren mucho. ¿Ellos están de acuerdo de que te cases con otro hombre que no sea el padre?
1: Ya, ellos ya son adultos. Ya, mi niña más chiquita tiene 27 años. Y la grandecita tiene 30 años, ya cada quien hizo su vida. Y están de acuerdo justamente porque ellas vieron la vida que yo llevaba con su papá. Entonces, obviamente, pues cuando nos separamos hasta se sintieron aliviadas porque pues había mucha violencia en la casa y todo. Él nunca se quiso casar por la iglesia. Yo siempre tuve pues esa ilusión y ese deseo de casarnos por la iglesia, pero él nunca se quiso casar conmigo.
0: Pero entonces, hija, Dios estableció el matrimonio, lo hizo cuando unió a la primera pareja humana. Ajá. Esto viene en el Génesis.
1: Sí.
0: Sí, junto con el Bon Jovi. Él no quería que el hombre y la mujer vivieran juntos sin el compromiso que implicara el matrimonio.
1: Claro.
0: Tener sexo sin estar casados puede producir graves consecuencias, como los embarazos no deseados. Entonces, tus hijas son no deseadas.
1: No, sí, yo deseé siempre a mis hijas y bueno, pues ya esa unión que yo tenía ya se acabó desde hace muchos años, muchos. Entonces, yo conocí a Pablo, que también ya estaba separado desde hace muchos años también, y decidimos empezar a vivir juntos, pero no queremos cometer el mismo error de estar viviendo juntos sin la bendición de nuestro padre.
0: ¿Sabes el dolor
1: padre?
0: Que ha estado recibiendo la Madonna. Es tremendo en esto, hija. Mira, yo lamento mucho, yo quería platicar contigo esta situación porque es mi deber, ¿sí? Pero también uno de los temas a tocar es que lamentablemente la partida de bautismo caducó. Pero lamentablemente, hija, porque desde el punto de vista administrativo, lo que es la partida de bautismo está caducada. Aparte, no has tenido el curso prematrimonial y aparte no eres. No eres una católica de convicción, eres solamente por herencia, hija. Lamentablemente, ajá, yo puedo notar que tú te quieres casar solamente para que la familia y para que, no sé, los amigos o los vecinos vean que estás casada, pero no es por convicción, no es por deseo, porque eres una pecadora, hija.
1: Ajá.
0: Si yo te preguntase, Miriam, dime los 10 mandamientos, ¿cuáles son? Dímelos, hija.
1: Pues es, amarás a Dios sobre todas las cosas.
0: Uno.
1: Ese es uno. Honrarás a tu padre y a tu madre.
0: Dos.
1: Ay, es que me pongo nerviosa.
0: No es que te pongas nerviosa,
1: pero es,
0: hija.
1: No robarás, no mentirás, no cometerás actos impuros.
0: No vivirás en pecado, es no. Lo que yo te voy a decir ahorita, hija. ¿Qué dice la Biblia sobre vivir juntos sin estar casados, Miriam?
1: Pues eso, que es pecado, justamente por eso.
0: Eres una pecadora por tal motivo.
1: Por eso queremos cumplir con el sacramento ante los ojos de Dios.
0: Lamentablemente Dios no puedo cumplirte ese deseo, hija. No puedo cumplírtelo. Lo único que puedo decirte es que tienes que pedir un perdón ante la Santa Sede en Roma, ¿sí? Y esto tardará aproximadamente 10 años, hija.
1: Ay.
0: Tienes que empezar un trámite de perdón. Este documento se tiene que ir a Roma, lo tiene que recibir Madonna. Y después, ajá, la respuesta, y tardará 10, 12 años aproximadamente. Y si esto se te otorga, tendrás que empezar todo el proceso de nuevo, hija.
1: Ok, bye.
0: Yo lamento mucho, bye. Y sí te invito, te lo digo de corazón, hija, de que si realmente tu deseo es vivir ante los ojos y el cuerpo de Cristo, es que lo aceptes tal cual. Acércate, hija, no solamente seas creyente de dientes para afuera.
1: Ok.
0: Dios te bendiga, hija, cuídate.
1: Gracias,
0: mucho.
1: Gracias, padre. Disculpe, ¿y cuándo puedo pasar a recoger mis papeles?
0: Yo le voy a pedir a la administradora que se comunique contigo próxima semana, sin ningún problema. Aparte, veo que ni siquiera has hecho el pago, ¿verdad, hija?
1: No, padre, porque estábamos esperando.
0: Qué bueno,
1: que
0: así
1: nos
0: así no nos metemos en problema de devolución de los 2,000 pesos del costo de la ceremonia, hija. Ajá. Pero bueno, Dios te bendiga.
1: Gracias, Gracias, padre, que esté muy bien.
0: Hasta luego, bye bye, hija, nos vemos. Adiós. Pobre de tu mami. Ternurita. ¡Ay, cosita! Oye, ¿crees que esté con tu papá postizo?
1: Sí, ahí está.
0: ¿Y qué crees que le esté diciendo? Yo creo que está brincando de alegría, tú, ¿no? Diciendo yupi, yupi. Julietita, te toca cerrar la broma. Dime con qué pretexto le puedes llamar. Para, pues obviamente hablar con ella. Yo supongo que te va a decir, oye, ¿qué crees? Ya no me voy a casar. ¿Crees que te lo diga o no?
1: Sí, igual vale, sí.
0: Sí, ¿con qué pretexto le puedes llamar? A ver, ¿con qué pretexto?
1: Pues para saludarla, porque no le he hablado.
0: Ok, me parece muy bien. A ver, señoras y señores, si en este momento tienes ganitas de ir al baño, a tomarte una tacita de café, tomarte una cervecita, un refresquito, es momento, las estaciones de radio de la Mejor FM que tengan que hacer la pausa comercial, es momento, si estás por tu aplicación de Claro Música, no hombre, pues vete ahí por unas papitas, algo, porque después del corte...
5: Escuchas al pandita, güey.
0: Vamos a ver qué responde la mamá. Estoy súper nervioso. En esta noche de jueves, escuchas.
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7: Esta canción va con mucho cariño y con mucho respeto hasta el cielo para nuestro aventurero, Jason Jiménez.

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1: ¿Cómo quedamos? ¿Vas a utilizar un pretexto? ¿Hace cuánto tiempo que no hablas hoy con ella?
2: Hablé en la tarde con ella, como a las 12, pero okay. No pudimos hablar bien.
1: Ok, bueno, entonces cualquier pretexto, por favor, no seas predecible. Si te llega a contar ella luego, pues tú no, ¿cómo? De verdad, no te creo. A ver, cuéntame detalles. Si ves que ella no reacciona, le dices, mamá, ¿estás bien? Como que te noto media rara, ¿vale? A ver qué es lo que te dice. Ok, perfecto, pues vamos a pegarle. Señores, las bromas están en este Cast Show.
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2: Bueno.
10: Hola, mami. ¿Cómo estás?
2: Hola, hija. Bien. ¿Y tú, mami?
10: Bien. Gracias.
2: ¿Qué haces?
10: Nada, estoy aquí con Diego.
2: Ah, ya. Qué bueno, mami.
10: Sí, mami.
2: Pero este...
10: ¿Mande?
2: Ese no es tu número, hija.
10: Sí, mami. Es que tiene otro porque ya ves que se le cayó tu teléfono.
2: Ah, ajá.
10: Ah, entonces pues ya lo cambió.
2: Ah, ¿pero de quién es? ¿De Diego el número?
10: Sí, es de Diego.
2: Ah, con razón.
10: Pero es que sí, no tengo crédito, no te puedo hablar.
2: Ah, ya, con razón, porque desconocí el número, mami.
10: Sí, mami. Pues ya regístralo.
2: Ah, sí, pues ahorita entonces ya borro el que tengo.
10: ¿Cómo has estado?
2: Bien, hija, gracias. ¿Y tú?
10: Bien, todo bien, mami. Gracias.
2: Ay, qué bueno, mami.
10: Sí.
2: Ay, pues aquí el padrecito acaba de hablar conmigo.
10: Ay, ¿qué pasó? ¿Qué te dijo?
2: Que no nos podemos casar, que porque estamos viviendo en pecado, que soy una pecadora, que les estoy dando el mal ejemplo a ustedes, que son mis hijas.
10: ¿En serio?
2: Sí.
10: Ay, May, ¿qué más te dijo?
2: Y que tengo que sacar un perdón para que ese perdón llegue a Roma.
10: Ay, no inventes.
2: Y ya lo analicen y no sé qué, pero dura 10 años el trámite. O sea, ya cuando tenga 60 ya me puedo casar.
10: Ay, mami, qué mala onda. Ahora
2: y que aparte el ¿cómo se llama? El permiso que pedí de los 6 meses ya caducó y que ya, ajá, y que como nada más se saca una sola vez, ya valí.
10: ¿Pero que no te habían dicho que sí, sí iba a poder?
2: Pues me habían dicho que sí se iba a poder, pero resulta que no. El padre ya dijo otra cosa y ya nos mandó a la chica.
10: Ay, mira, con todos los preparativos y todo.
2: Pues mira, vamos a ir ahorita. O sea, aquí ya está descartado y según los papeles nos los dan la siguiente semana, la próxima semana nos los dan y ya con los papeles pues ya vamos a pedir otra opción con el padre Uriel, a lo mejor con él. O una de dos, con el padre Uriel, que es el papá de tu tío Pepe.
10: Ajá.
2: O acá en Morelos.
10: Ay, mami, pues sí, porque con toda la ilusión que tenías de casarte y todo. Sí.
2: Pues sí, mira, me dice que por qué me quiero casar y le digo, mire, para tener los 5, ya para tener todos los sacramentos y cumplir con nuestro Padre Dios, no estar viviendo en amaciato ni en pecado y eso, entonces queremos obedecer a la iglesia y queremos recibir la bendición de Dios. Y dice, no, pues es que, ¿sabes qué? Que eres una pecadora y no te puedes casar y tener sexo sin estar casado es un gran pecado, pero no te puedes casar.
10: Ay, no, ¿y cómo te sientes con todo eso que te dijo?
2: Está contradiciendo, exacto.
10: Sí.
2: Que estamos viviendo en pecado, pero no me puede casar.
10: No, pues.

0: ¿Y cómo? ¿Qué piensas hacer entonces? ¿Vas a ver allá en Morelos?
1: Pues sí, vamos a ir a ver a Morelos, mami, a ver si ahí se puede. Y y pues ya lo único que queremos es que ya nos echen la bendición y pues ya para tener el sacramento del matrimonio, que es lo importante para nosotros.
0: Pues sí, pero sí hubiera estado bien que hubiera sido aquí. Oye, ma,
1: pues mande ya.
0: Pero no dices que todas las iglesias están como ligadas,
1: conectadas. Ajá. Como conectadas, sí.
0: ¿Y tú crees que les pasen así como el reporte?
1: Pues por eso vamos a ir a preguntar y vamos a decir que pues que queremos casarnos, pero que no nos quisieron casar porque
0: ¿No será como una señal de que no te cases?
1: Pues quién sabe, mi amor, no
0: porque
1: sé.
0: Ya llevan muchas trabas.
1: Ya hay muchas.
0: Sí, mami, pues okay. Piénsalo bien.
1: Pues mira, vamos a hacer el intento acá. Si de plano no se puede, pues ya.
0: Pues sí, ya te casaste por el civil, ya sabes lo que es casarte, ya de alguna manera cumpliste con tu ilusión.
1: Pues sí. Pues sí, mami, vamos a ver qué pasa.
0: Sí, mami, pues siento muy feo porque la verdad todas estábamos muy ilusionadas, pero
1: todos, de hecho, todos.
0: Y qué mala onda, la verdad, la decisión que tomaron. Pero pues bueno, a ver ahora qué te dicen ahí en Morelos.
1: Pero dice Pablo dice Pablo que Jorge, ya su hermano ya tenía hijos y se casó por la iglesia, que la madrina, que la que va a ser nuestra madrina ya iba embarazada y que así la casaron. Y pues ¿de cuántas personas hemos sabido que ya viven juntas y las casan? Entonces yo no sé qué onda con este padre.
0: ¿Y ahí te puedo ayudar en algo? ¿Hay algo que podamos hacer?
1: No, mi amor, gracias. Pues ahorita ir a hablar con, bueno, no ahorita, mañana o pasado, a ver si podemos ir a hablar con el padre de acá. Y y si no, pues con el padre Uriel, a ver si él nos puede casar, aunque nos vayamos hasta Coacalco. Ajá. A ver si puede él echarnos la bendición.
0: Bueno, oye,
1: con
0: mami,
1: el padre, mande ya.
0: ¿Te puedo hacer una pregunta?
1: Sí, ¿qué pasó?
0: ¿Cómo se oye el Panda Show?
2: ¡Miriam, estás en las bromas del Panda Show!
1: ¿Es en serio? Sí. Te dije hace mucho tiempo que te iba a hacer una broma.
2: Buenas noches, hija. Hable el padre Martín. ¿Cómo estás, hija?
1: ¡Qué mala onda!
2: Ya me di cuenta que aparte de ser mentirosa, eres bien hocicona, hija. Por eso ahora vas a ser la bruja del 71, hija. Ay, estabas bien ilusionada, ¿verdad? Pero ¿qué tal el padre te fue envolviendo, Miriam?
1: ¡Qué mala onda!
2: Oye, Miriam, ¿te puedo hacer una pregunta, mija?
1: A ver, dígame.
2: ¿Cuál fue la parte del sacramento que más te sudó? Oye, aparte te dije Madonna, Bon Jovi, ¿qué otros grupos mencionó? Dije una bola de tarugadas que tú, ¡ay, pero clavadísima! Oye, aparte que he ido a ver a los Cardenales de San Luis, es que me gusta el fútbol americano también.
1: Qué mala onda, con razón se me hacía muy más guapo ese padrecito.
2: Oye, espérate, ¿qué pasó, Miriam? ¿Qué pasó? No ofendas, no digas esas palabrotas que estás. Déjame decirte que estás a nivel nacional.
1: Cuando estoy saliendo de trabajar, van a ver, no, qué mala onda.
2: Estás a nivel nacional en 43 estaciones de radio de la mejor FM en todo el país. Y aparte en todo el globo terráqueo por Claro Música. Ya me imagino todo lo lo que están pensando de ti. Oye, pero de verdad eres la típica católica por herencia que no siente nada, que ni va a misa. No sabe, pero ¿qué tal quiere la bodorrio? Sí, ¿cómo no?
1: No,
2: ¿quiere su sacramento?
1: No tanto, porque casi no vamos a festejar con nadie.
2: Oye, pero sí se te ha cebado, ¿no, Miriam? Por lo que escucho.
1: Sí, por lo antacosa.
2: Hija, yo te comento una cosa, es un mensaje divino, hija, no caigas en esa tentación. Mejor sigue viviendo en pecado, hija, ¿para qué te casas por la iglesia? Julieta, dile por qué la bromita, mamá, adelante, mija.
0: Pues porque te queremos mucho y queríamos que te rieras un ratito también.
1: No, pues no es gracioso, Jenny y Juli.
2: Ahora pasaron. Sí, que tus dos hijas, Jenny y Julieta, las JJ, te hicieron tu broma como despedida de soltera. Pero bueno, familia, oye, pues que salga todo bien, ojalá te puedas casar en noviembre, mija, ¿cómo es el plan? Que tú y Pablo reciban la bendición del Señor, hija, que reciban los sacramentos. Julieta y Jenny, pues hay que jalarle la cola a la mamá, ¿no?
1: ¿Y yo si no? Me voy a jalar las patillas cuando las vea.
2: Pero bueno, familia, díganme cómo se oye el Panda Show.
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2: Martes y jueves, lo clásico del Panda, las bromas bien chubidubis están disponibles para ti en todas las plataformas. Agosto 27, estoy contigo por la mejor FM y Claro Música. Y tengo a Rebeca, ¿cómo estás?
6: Bien, hola, buenas noches.
2: Hola, ¿cómo estás, muñequita? ¿Qué estás haciendo?
6: Aquí, descansando.
2: Ah, qué rico, ¿qué? ¿Trabajas, estudias, eres trabajo. Ama de casa? ¿Qué onda?
6: No, trabajo de asistente de enfermera. Me tocó mi turno ayer y hoy me toca descansar.
2: ¡Qué buena onda, mija! Oye, ¿cuánto tiempo llevas de enfermera?
6: Apenas estoy, llevo como 3 meses, que apenas encontré ese trabajo y empecé a trabajar de noche.
2: Órale, pero te preparaste, ¿no?, para ser enfermera.
6: La verdad es que no, ya sabe que ve solamente un poco, como lo más básico. Entonces, pues, me he desarrollado, de hecho, entré a prueba, pero me he desarrollado bastante bien en mi trabajo y es por eso que lo sigo conservando hasta el día de hoy.
2: ¡Órale! O sea, ¿que eres enfermera improvisada o de probeta?
6: Algo así.
2: Y bueno, no me digas.
6: Me pusieron a prueba y les gustó mi trabajo y pues gracias, yo lo tengo ahí.
2: No me digas ni en qué hospital ni en qué clínica para no ir porque está
6: cayendo. Sí, verdad. No, es particular.
2: ¿Qué pasó, Rebequita? Pues, bienvenida al Panda Show. Platícame, ¿para quién la bromiux?
6: La broma es para mi esposo.
2: ¿Para tu esposo, que se llama?
6: José.
2: ¿Estás casado con él?
6: Sí, somos casados.
2: Órale, ¿cuánto tiempo de matrimonio?
6: 21 años.
2: Ah, ¿tanto tiempo?
6: Sí.
2: Pues, ¿qué edad tienes, Rebeca? ¿Te escuchas morra?
6: No, tengo 40.
2: 40, ándale, mujer emprendedora. ¿Y hijos o no hijos?
6: Dos hijos.
2: ¿Ya grandes?
6: De 20 y 17.
2: Ándale, ¿y cómo se llaman ellos?
6: Adriana y José.
2: ¿Y son, su papá es José?
6: Sí.
2: ¿Y José dónde anda ahorita?
6: Yo creo que va llegando del trabajo.
2: ¿Y tú estás en el trabajo?
6: No, yo me tocó descansar hoy.
2: Ah, pero entonces
6: hoy
2: no viven.
6: Estoy descansando en casa.
2: ¿No viven juntos o qué onda?
6: Por lo pronto no.
2: ¿Y eso, tienen problemas?
6: Ah, pues me fue infiel.
2: No manches. Sí. ¿Hace cuánto tiempo?
6: Pues yo lo descubrí hace 6 meses.
2: ¿Y cómo lo descubriste, chaparrita?
6: Porque nos estamos dando un tiempo por mensaje. O sea, yo ya más o menos sospechaba algo, pero igual no tenía pruebas.
2: Es cierto lo que dice, pues, ¿es cierto, claro, lo que dice el dicho que la mujer tiene un sexto sentido para este tema?
6: Sí, porque yo sin conocer mucho la persona con la que andaba, yo intuí algo. Entonces yo solo me le preguntaba y me decía, no, es que no es verdad. Obviamente,
2: a ver,
6: no,
2: pero puedo. Rebe, una preguntita. O sea, ¿realmente es el sexto sentido? A veces uno como hombre hace o cambia comportamiento de actitud, entonces creas el sospechosismo. ¿Cuál es de las dos cosas?
6: No, yo para mí es el sexto sentido.
2: ¿Y qué empezaste a sentir?
6: Por ejemplo, se arreglaba más, vamos a decir, se arreglaba más en su persona. Empezó que quería irse a limpiar los dientes, se cambió el peinado, cosas que normalmente él no hacía.
2: Bueno, entonces me darás la razón que empezó a cambiar de hábitos y comportamiento.
6: Ah, bueno, sí, pero de hecho él es muy cuidadoso, trata de no ser como muy obvio.
2: Ok, y bueno, ¿y luego?
6: Y bueno, yo le preguntaba y él decía, no es cierto, y porque ya sabe que la gente rumora, y yo le volví a preguntar y me decía, no es cierto. Entonces, igual yo no me gusta culpar a la gente si no tengo pruebas, ¿verdad? Entonces lo dejé así, hasta que tuve pruebas bastante obvias, ya lo confronté, le dije, y pues ya no le quedó de otra más decirme la verdad, es que sí. Entonces,
2: ¿y cómo obtuviste las pruebas, muñeca?
6: Ah, por su celular. Se descuidó y yo logré abrir su celular y ahí tenía.
2: ¿Mensajes de texto?
6: Sí. Sí.
2: ¿Y qué decían esos mensajes?
6: Por ejemplo, a dónde se iban a ver, que la quería ver ese día, que se quería mucho, que iban a ir al súper juntos. O sea, por ejemplo, está un súper, vamos a ir en X colonia, pues ellos iban hasta la otra colonia.
2: Soquito loqui. Oye, ¿y al leer eso te dolió o te liberó?
6: Mire, la verdad fueron ambas cosas. La verdad es que a mí me dolió que no fuera honesto. Yo siempre he hablado con él y le he dicho, si no eres feliz, solo dime, y lo voy a entender. Entonces, cuando fue eso, le dije, es que solo me hubieras dicho, pero si tú no eres feliz conmigo, solo dime. La verdad es que yo no soy feliz contigo, y adelante. Espero que la chica tenga lo que realmente busca y sea feliz.
2: ¿Y está con ella?
6: No.
2: ¿Y entonces se dieron un tiempo para reevaluar su relación?
6: Yo le dije, mira, ¿sabes qué? Yo sé muy bien lo que quiero. Creo que tú no sabes a tus 43 años qué es lo que quieres. Ve, piénsalo, medítalo y pues vemos qué pasa, ¿no? Igual es costumbre, no sé. Entonces ahora nos estamos dando como un tiempo, ver realmente qué es lo que sentimos, qué es lo que pasa.
2: ¿Y de qué se trata la bromita para José, Rebeca?
6: Ok, hace tiempo cuando yo era soltera, tenía un maestro que nos enseñaba música. Más o menos era de mi edad. Entonces, él también lo conoció. Después me casé con mi esposo. Ya de casados, los dos decidimos estudiar música. Él me apoyaba con mis hijos. Íbamos al lugar de una chica que lo prestaba, varios de los que ahí estudiábamos música. Ajá. Y él iba conmigo. Okay. Entonces, él también lo conoció. Vaya, yo y este chico no somos nada, solo de que yo le decía que pues se me hacía bastante atractivo, que estaba muy joven para hacer
2: Coquetilla.
6: Y entonces él se ponía así como un poquito celoso, y él me decía, es que tú lo admiras. Le dije, pues es que está muy joven para ser músico, pero pues nada más. Entonces se me hizo más ese nombre porque como que lo identifica rápido.
2: ¿Y cómo se llama este maestro de música?
6: Se llama Pablo.
2: Pablo, y también es cuarentón, ¿no?
6: Sí, sí.
2: Entonces la broma es decir, hasta aquí llegamos, hay un reencuentro con Pablo y voy a intentarlo con Pablo.
6: Sí, y decirle, porque ahorita mis hijos están conmigo. O sea, nos dimos un tiempo, él nos separamos y ahorita yo me mudé a otra casa con mis hijos y él se quedó en la actual, la que tenemos. Uh-huh. Entonces decirle, pues, que me voy, que pues encontré a Pablo, reiniciamos una relación y que me voy a ir a vivir con Pablo y que quiero que se mueva a vivir con mis hijos a la casa.
2: No, claro, no, y aparte como vas a intentarlo con Pablo, pues obviamente se pueden mudar de ciudad. Por eso es que los hijos se tienen que quedar con él, ¿no? ¿Sería un buen gancho o no?
6: Sí.
2: Ok. ¿Dónde vive, Rebeca?
6: Yo vivo aquí en Puebla.
2: Sí. ¡Puebla, no! No sea. ¿En Puebla capital vives?
6: No, en una colonia.
2: Ok, ¿eres poblana y Pepe también es poblano?
6: Sí.
2: Ok, ¿y Pablo es poblano?
6: Sí, también.
2: Okay, entonces, ¿va a ser la broma semita o la broma camote? ¿Cuál eliges de las dos?
6: No, la semita.
2: Es que la semita es más light. La camote es pero cañón, es gacho. Por eso te digo, ¿cuál quieres de las dos?
6: No, light.
2: Oye, ¿vas a querer que yo sea Pablo?
6: Sí, por favor.
2: Ok, entonces, bueno, 40 y tantos años, maestro de música, supongo que un tipo tranquilo.
6: Sí.
2: Ok, ¿empiezas la broma tú o la empiezo yo?
6: Si quieres la empiezo yo.
2: Órale, pues vamos a pegarle. Cualquier cosa, pues es el teléfono de Pablo. Espero que sí, señores. Marcamos, las bromitas están. En este que es tu show, el Panda Show.
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2: Excelente. Listo, Rebe, vamos a pegarlo.
12: Bueno.
13: Bueno, hola, ¿cómo has estado?
12: Ah, bien, ¿y tú?
13: Bien, bien, también. Oye.
12: Oigo.
13: Te llamaba porque te quería decir algo.
12: Ajá.
13: Desde, bueno, ya tiene unos meses que lo he venido pensando, pero pues no sé cómo decírselo.
2: Ajá. Rebe, si quieres, permíteme, yo puedo comentárselo. ¿O quieres tú?
13: No, yo se lo digo.
2: Ok.
13: Mira, hace, no sé, 4 meses, encontré a Pablo. Y pues empezamos a charlar, empezamos a platicar. Sí. Y pues, la verdad, quiero darme chance con él. Entonces, él me está proponiendo de que nos vayamos a vivir juntos. Y la verdad es que quiero darme la oportunidad. Entonces, hemos estado hablando de eso. Y pues, digo, yo quería más tiempo para decírtelo, pero pues él me propone de que nos vayamos a vivir juntos. Y pues yo quería ver de que si tú te podías mudar para vivir con mis hijos. Y que me dieras chance pues, de intentarlo, ¿no?
12: Pues, ¿pero a dónde me voy a mudar? O sea, ¿cómo? No te entiendo, ¿qué es lo que quieres?
13: Mira, yo ahorita donde vivo actualmente, yo si quieres les ayudo, buscamos una casa y ya yo quisiera que estuvieras para que habláramos con mis hijos. Y ya te mudarías para acá con ellos. Ahorita ellos no saben nada. Entonces quiero que tú me apoyes en eso. No sé, a ver qué días viene. Y pues hablemos con mis hijos. De hecho, Pablo está escuchando.
2: Mira, déjale, explico. Bueno.
12: Sí.
2: José, habla Pablo.
12: ¿Qué
2: José? Mira, lo que pasa que tengo una oportunidad en el Conservatorio de Querétaro. Y ahora que nos hemos reencontrado, Rebe y yo, y nos vamos a dar esta oportunidad, ¿verdad? Pues ella, como te lo acaba de decir, lo que propones, yo creo que sería bueno que tú estuvieras ahí con Adriana y con José.
12: Claro.
2: Y bueno, pues te encargarás de ellos, ¿no? Nosotros vamos a un nuevo comienzo.
12: No me tomes a mal lo que te voy a decir. La relación que tú tengas con Rebeca es asunto de ustedes. Yo no tengo nada que ver y con todo respeto te voy a decir, no me des consejos, o sea, no los necesito de tu parte, ¿entiendes? Tú tienes una relación con ella, yo no tengo ningún problema, digo, ese es asunto de ustedes, ¿entiendes? Rebeca quiere llamarme y que tú escuches, bueno, pues ese es rollo de ustedes, ¿me entiendes? No tengo ningún problema con eso, manéjenlo como ustedes quieran. Pues háganlo lo que ustedes quieran, pues, o sea.
13: No, sí, lo único que yo quiero es que me apoyes con mis hijos. Tú sabes cómo.
12: Mira, Rebeca, realmente yo no sé para qué tu pareja está escuchando esto.
2: Oye, o sea,
12: no
2: sé, pero en qué momento te he dado yo consejos. Yo en ningún momento te he dado ningún consejo. No sé por qué estás diciendo eso. Soquito, Loki, ya con. Oye, se desesperó, ¿viste cómo hizo así de? ¡Ay! Oye, vamos a marcarle, vamos a marcar. Es que sí se ve que con el Pablo revienta, revienta. Mira, te recomiendo que la manejes el tema como diciendo, no sé qué sinónimo podríamos utilizar, de que tú eres una mujer joven, ¿no? 40 años.
13: Sí.
2: Conoces el nuevo amor. Al fin él fue el que falló, ¿ok?
13: Sí.
2: Aquí la idea es de que tú le digas que tú quieres vivir tu vida y que, pues, prácticamente tus hijos, pues, te estorban. ¿En qué sentido lo digo? Digo, ya están grandes tus hijos, en que tú quieres, pues, ser una vida bonita, salir a tomar un café, él es músico, o sea, prácticamente un nuevo comienzo, y por eso es que ya es momento de que él, pues, se haga responsable y que se van a invertir los papeles, tú vas a poder apoyarle lo que puedas económicamente, pero él es el que va a tener el peso de la educación y la supervisión de los hijos. Porque tú ha llegado el momento de darle el vuelo a Leila. ¿Ok? Entonces, yo voy a estar atrás y voy a estar lanzando ahí palabritas para irlo calentando. Okay. Nada más no calentarlo mucho, porque si no va a estar cuelgue y cuelgue, porque se ve que no aguanta mucho. Marcamos, marcamos, marcamos las bromitas en tu show.
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2: Excelente. Soquito loco. Haz tu buen caso.
14: Bueno.
2: Aquí estoy, aquí estoy.
14: ¿Aló?
12: Bueno.
14: Bueno.
12: Hey.
14: Oye, no es para que te pongas así.
12: Mira,
14: lo
12: que yo quiero... verdad,
14: mira,
12: verdad,
14: ayúdame, mira, con, oye, mis hijos, mira, ¿sale? No, dame la oportunidad, por favor. Que... Lo amo, o sea, y quiero, puta, quiero hacer una vida con él.
12: No, me importa una mierda. No me pongas a hablar con ese hijo de puta, porque me van a hacer de enojar y no invoquen al diablo, en serio.
14: Ay, Toño, o sea, dame la oportunidad. Quiero ser feliz.
2: Oh. ¡Reventó el hijo de Calimán! ¡No manches! ¡Está enchiladísimo! ¡Wow! Lo tenemos al hijo de Calimán, pero lamentablemente tengo que hacer la pausa comercial. 27 de agosto, en directo desde el Panda Cruz.

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0: 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Asimismo, se aclara que el Panda, Panda Show y o Panda Zambrano es un personaje ficticio y que el lenguaje y actitudes que deriven de las bromas nunca tendrán la intención de ofender, vejar, lastimar, discriminar o causar ningún tipo de daño moral o de cualquier tipo a ninguna persona física, moral, institución pública o privada por temas que deriven de las mismas en aspectos de violencia de género, religiosos, orientación sexual, afiliación política, ideológicos, condición física, socioeconómica o por ningún otro motivo. 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Eso de que no entra mi llamada ya no es pretexto, porque ahora tienes @QuieroUnaBroma.
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2: Y estoy de vuelta contigo a través de la cadena más importante del regional mexicano, por supuesto, la mejor FM en todo el país y también por la aplicación de Claro Música en este jueves 27 de agosto del 2026. ¿Quieres tu broma? A comunicarte si estás por la mejor, 807-26-3482. Desde los Estados Unidos, 855-2611-804. Y estoy en Boston, ahí está Ángel. ¿Qué hola? ¿Cómo estás?
3: Bien, bien, aquí, escuchando su programa.
2: Pues bienvenido al Panda Show, mi querido Ángel, platíqueme, ¿para quién la bromita?
3: Hoy para mi compadre.
2: ¿Qué se llama? ¿Cómo tu compadre?
3: Enrique.
2: ¿Y dónde anda Enrique? ¿También allá en los Estados Unidos?
3: No, él está en Querétaro.
2: Ah, mira, ¿y qué? ¿Cómo es que son compadres? ¿Quién le bautizó a quién?
3: No, pues... él me bautizó el niño, pero el chiquito lo guardo para San Pedro.
2: Oye, ¿qué bromita para Enrique, querido Ángel?
3: No, pues que hoy me tocó cambiar mi cheque y pues como estaba cerrado el banco, fui al cajero a sacar un dinero y estaba pues un americano, se le cayó su cartera y que pues yo de buena gente o de tarimapendecuero quise dar la cartera y pensó que se la había robado y por ser hispano me le llamó al policía. Me echó al ICE y pues me tienen detenido y que me van a deportar, pero pues que me van a dar de 3 años a 5 años de cárcel antes de que me deporten.
2: Ándale, pues, ¿qué edad tienes, Ángel?
3: Tengo 22 años.
2: No, neta, te escuchas ya más maltratado por la vida.
3: Sí, me maltrata la mujer, por eso me tiene acabado.
2: Oye, ¿y cuánto tiempo llevas por los Estados Unidos?
3: Ahorita 1 año 3 meses.
2: Ah, bien poquito, entonces... ¿Llevas este tiempo que no ves a tu compadre?
3: Sí, sí, nada más cotorreamos, pero raro la vez.
2: Ok, oye, ¿y cómo quieres que vaya la broma? ¿Cuál es tu idea? Platícamela.
3: De que, pues, como este güey siempre me ha dicho que está para lo que yo ocupe y que una vez tuve un problema y el güey por apoyarme vendió su televisión, vendió su camioneta, una camioneta que tenía vieja y pues ese güey, si yo le pido un favor ahorita... ese güey vende lo que pueda para sacarme de un apuro, porque ese güey yo le respondo igual.
2: Eso, o sea que realmente sí son cuates, cuates. ¿Y en qué va a consistir el favor que le vas a pedir?
3: Porque yo antes de venirme le vendí una camioneta y pues como ese güey pues tenía una camioneta viejita y yo le he dicho que me la venda y no quiere el güey porque pues no, que se la quiere quedar. Y pues quiero decirle que le quiero que me apoye por este tiempo a darle, pues sí, pues el dinero a mi esposa, que yo se lo voy a pagar cuando salga y como estoy haciendo mi casa, que pues tengo unos trabajadores ahí y que les tengo que pagar su semana a todos y debo un material y que ocupo que venda su camioneta para que me haga el favor y como no se quiere deshacer de la camioneta el güey y si ves tanto su amistad que tiene, la va a poner de volada en venta.
2: Ok, oye, oye, a ver, has hablado de esposa, ¿cómo se llama ella?
3: Mi esposa se llama Yuli.
2: Yuli, ¿y ella está acá en México?
3: Sí, también en Querétaro.
2: Ok, mira, también le vas a decir que no le quieres informar a Yuli porque no quieres preocuparla, ¿ok?
3: Ok.
2: Que tú vas a ver la forma que cuando te permitan las autoridades hablar con ella y decirle que encontraste un trabajo en el desierto y que no vas a poder tener contacto con ella, pero que tú le vas a mandar el dinero a Enrique, que ya te pusiste de acuerdo con él. O sea, de tal forma que te cubra también, porque no quieres preocuparla, ¿no? Okay, y que después de que cubras esa... sanción, digamos, que me estás platicando, te van a deportar y pues ya le vas a decir, no, pues ya, ya me regresé porque está re duro. O en su momento le vas a comentar la verdad, pero no quieres. Ok, ¿cómo quieres que te apoye en esto? ¿Quieres que sea un abogado del consulado que te estamos apoyando? ¿Cómo quieres que le hagamos?
3: Sea que abogado o de migración, porque ese güey, pues, ese güey como que tiene como que, güey, cuídate que no te vaya a aventar migración, que termina tu casa. Ese güey, su miedo, así que me da un consejo de que no me migración.
2: Pues mira, vamos a hacerla diferente, si te parece. Okay. Vamos a hacerla ahora como un representante que te está apoyando del consulado. Así que empiezo yo para dar más o menos la introducción, hasta que obviamente entres tú. ¿Estás listo, mi querido amigo?
3: Ok, listo. Oh, y otro dato importante de que ese güey, su esposa está embarazada y como que se le va a ver de la apoyar a mi esposa y con el gasto de que su esposa esté embarazada.
2: Bueno, pues veremos en realidad a ver si es tan amigo en una situación pues tan compleja como que le vamos a poner. Señores, okay, en directo desde el Panda Cool Center, la diversión, las bromas están en Aztecasto Show.
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8: Excelente.
2: 22 años, Boston, perfecto. Cajero, cartera, pulsado, ya está. Vamos.
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3: Bueno.
2: Sí, bueno.
3: Sí.
2: Ah, el señor Enrique, por favor.
3: Sí, ¿de parte de quién?
2: Habla el licenciado Benítez. Soy representante del consulado mexicano en Boston, en Massachusetts. Ah, ¿usted conoce al señor Ángel?
3: Sí.
2: Ah, mire, se trata de lo siguiente, estoy como representante y apoyo por parte del consulado. Se ha comunicado con nosotros la oficina del sheriff de esta ciudad y se le está acusando al señor Ángel de robo. Están las investigaciones correspondientes porque el señor Ángel dice que pasó a un cajero, necesitaba sacar algo de efectivo. Y bueno, encontró una cartera y él la tomó y posteriormente llegó el dueño y habló a la policía y lo están acusando de robo. La oficina del sheriff llamó a Lice porque él nunca pudo acreditar que es una persona residente o que tiene algún documento oficial de trabajo. Lamentablemente estamos en una situación compleja porque hay dos demandas, una por parte de la policía de Boston y otro por parte del ICE, que son dos rutas diferentes. Él ha pedido hablar con usted, él tiene derecho a una llamada. Nosotros estamos apoyando como connacional en esta situación. No hay mucho que hacer porque él será deportado, pero antes tendrá que pagar el delito y se está hablando de entre 4 y 6 años de prisión. Él pues será presentado ante la corte en su momento, pero quedará detenido. ¿Me permite comunicárselo, por favor?
3: Claro.
2: Permítame. Ángel, por favor, toma el teléfono, te voy a decir que estés tranquilo. Hemos platicado mucho. Es una situación que a veces los hispanos pasamos, pero estamos en un país en el cual no nos pertenece, tienen sus leyes. Ha contestado la persona que me solicitaste.
3: Ok. Bueno, ¿qué onda, carnal? Oh, ¿qué onda, carnal? ¿Cómo ves, güey? ¿Valió?
10: No, está medio perro, ¿no?
3: Sí, bueno, güey, es que como ir por mi cheque, güey, pero pues que me di cuenta que no me lo pusieron dar, güey, pero como es que luego le ando metiendo mi tarjeta que de $100, de $20, y pues como ya no traigo para la gasolina, güey, pues dije, deja paso, tu madre. En eso, güey, entró un don, güey, pero pues yo agarré y pues sí, no, pues tú sabes que uno pues, no es, güey, y se le cayó la cartera, güey, un gringo racista, y yo lo que hice fue de levantarla, güey, y en eso me miró, güey, pero ese güey en corto le mandó pues al policía, güey, valió ver. Policía, pues de lado le marcó al aire y pues ahorita tengo de dos sopas, güey.
10: ¿Y entonces qué procede, güey, en ese sentido?
3: Pues una, güey, que ahorita pues voy a ver ahorita, pues sí, que me designan, pero tengo una, güey, que me van a deportar, esa es de ley. Y la otra, güey, que me van a dar de 3 a 5 años, güey. Está encerrado, encerrado aquí. Y la otra, güey, yo te quería pedir un paro, pues así como dices que me brindas tu amistad, güey, que más que carnales. Y pues no, quiero ver, güey, si si me tiras paro, güey, yo a la Yuli le estoy dando, pues, 3,000 varos por semana, güey.
10: Ajá.
3: Y, pues, tú ves que, pues, ahorita yo ando bien apretado y ves que tenía gente trabajando ahí en la casa también.
10: Sí, güey.
3: Y de, ahorita debo un billetote, güey, pues, en lo que salgo y, pues, tú sabes que, pues, está la niña, güey, bueno, está el niño y te iba a pedir un favor que si me hacías paro de... pues de vender tu troca, güey, y yo te la recupero cuando salga, güey, yo te la regreso como está, o te compro una nueva, güey.
10: Ajá.
3: ¿Cómo ves?
10: ¿De venderla y te deposito, qué rollo?
3: No, güey, sería que, pues, una, güey, tengo aún, ahorita me están designando, pues, el la persona que te marcó, güey, él es un, pues sí, un licenciado, un abogado, güey, que pues habla español y él me va a apoyar, güey, pero yo ocupo que si tú vendes tu camioneta, que le mandes el dinero a una cuenta que me van a designar ahorita, güey, para que tú le deposites el billete de tu troca, güey, tu herramienta, vende lo que puedas y yo te lo recupero cuando salga, güey.
10: Ajá. Y pues herramienta no tengo, güey. Pero de la troca, entonces déjame muevo, güey, a ver qué rollo.
3: Sí, güey, te digo, güey, pues ahorita ocupo que le estés depositando, pues sí, o que le deposites a Yuli, pero yo no quiero que Yuli sepa, güey, y si no, la otra es de que pues sí, que no le marques, güey, porque... yo sé, pues ya al último nos vamos a poner de acuerdo, depende cuando me den otra llamada para decirte que conseguí, tú le vas a decir que conseguí un trabajo, no sé, en el desierto, no sé, pero que no voy a tener comunicación y que pues yo me voy a acomodar contigo para que darte el dinero a ti, güey, y tú se lo des a Yuli.
10: Oh,
3: pero no quiero que le vayas a marcar ni a Yuli, güey, ni a mi mamá, a nadie. Como que pues nadie sabe, güey, solamente tú y pues yo te lo confío en buena onda y pues vende todo lo que tengas, güey, tu tele, todo, güey, yo te lo recupero.
10: Ya, ya. Sí, pues deja, entonces me muevo, güey.
3: Y te digo, pues ahorita a ver si esta persona, a ver qué te diga, a ver, sí, güey, qué es lo que procede, güey, o qué onda, cómo le depositas todo lo que él te... que él ahorita te dé, pues, una cuenta, güey, pues, tira paro, vende tu camioneta, güey.
10: Sí, sí, no.
3: Y no, ahorita que... ¿qué onda?
10: Ahorita que entonces me va a regresar la llamada.
3: No, ahorita está aquí en la línea, güey, pero haz de cuenta que ahorita salió aquí, la está firmando los papeles y todo, güey, pero pues para la deportación, güey, y pues ahorita están viendo, te digo, no sé si son de 3 o 5 años que me van a dejar encerrado, güey.
10: Ajá.
3: Ok, güey.
10: Hey.
3: Yes, ahorita me vas a hablar con el abogado y pregúntale cuál es el proceso, güey, porque yo no, a mí no me quieren decir nada, güey.
10: Sobre.
3: Ok.
2: Ángel, necesito que pases ahí para que firmes, por favor. Pásame el teléfono. Hello.
10: Bueno.
2: Nuevamente, licenciado Benítez. Permítame un segundo. Es que tiene que pasar a poner sus huellas. Permíteme, voy a salirme de este lugar. Enrique, ¿verdad?
10: Sí.
2: Enrique, mi función como abogado del consulado mexicano aquí en la ciudad de Boston es poder defender a los connacionales. Estaban enseñándome un video donde efectivamente él toma la cartera de este cajero automático. El video se ve claramente donde hay una persona, un norteamericano, que antes pasa al cajero y efectivamente se le cae su cartera. Acto seguido se ve Ángel como él ingresa su card, su tarjeta, al cajero, extrae dinero, agacha la mirada y encuentra la cartera. En ese momento él la toma, pero él abre la cartera, chequea cuánto dinero hay, qué tipo de documentos hay, y se nota cómo él extrae los dólares. Entonces, eso es robo. Y, pues, es una cuestión que es indefendible. Por eso es que lo están tomando como prueba. Y él estará en prisión antes de ser deportado. No sé, iremos a la corte, pero de acuerdo a la experiencia serán entre 4, 6, 8 años. Y es comprobado que él realmente tomó el dinero. Será más de 6 años. Y posteriormente él será, pues, deportado a México. Mi consejo que yo le doy, si realmente usted es su amigo, yo haré mi trabajo y lo defenderé. Porque para eso existen los consulados mexicanos en todos los Estados Unidos, para defender a los connacionales. Pero mi recomendación es que si usted es un buen amigo de parte del señor Ángel, dígale que siempre se hable con la verdad. ¿Me entiende?
10: Sí, sí, sí.
2: Y si usted le puede decir la verdad, si realmente tomó esos $600 de la cartera o no. Sería más fácil, porque si no, se tiene que declarar culpable. Y al momento que se declare culpable, bueno, tendrá una pena. Pero la que diga la ley. Permítame, voy a ingresar. Ya pusiste las huellas, Ángel. A ver, te voy a dejar, por favor, que hables con tu amigo. Él quiere hablar contigo. Habla bien con él, porque recuerda que solamente la autoridad nos permite hacer una sola llamada. ¿Qué, man?
3: Bueno,
10: carnal.
3: ¿Qué onda, carnal? ¿Cómo ves, güey?
10: Pues dice que está muy complicado, güey.
3: Sí, güey, no. La neta, te voy a decir, por carnales que somos, al chile se me hizo fácil, güey, agarrar el billete, pues ando bien quebrado, güey, no traigo billete, no me han pagado, güey. Pues la neta, ya, vale, bien agüitado, y no quiero que Yuli se dé cuenta, güey, y no quiero que nadie, güey, ni mi jefa, ni mi jefe, nadie, güey. ¿Qué onda, güey? Haz lo posible por tirarme esquina, güey, si no, no, imagínate, güey, a 5 o 8 años, güey, aquí, güey, sin nada, güey, encerrado, ¿qué hacer, güey?
10: Mira, en ese sentido, sí, güey, o sea, sí, sin pedo yo.
3: Pero es que, güey, es que no, güey, se me hizo fácil agarrar el dinero, güey, no traigo ni una hora en mi cartera, güey, no traigo ni para echarle gasolina, no he comido, güey. Y pues la neta, se me hizo fácil, güey, agarrar unos pesos, güey, y pues... La neta, valió madre, güey, me descubrieron, nunca miré la cámara y valió madre, loco. Tú sabes que yo no tengo esas mañas, güey, pero pues, sí, neta, no tengo ni peso, carnal.
10: Sí, carnal, te entiendo, güey, está en esa situación, sí, te entiendo. Pero diga, güey, a lo que ese güey te está pidiendo es que digas la verdad, güey, porque sí te van a echar menos.
3: Pero es que yo no puedo decir la verdad, güey, porque no... Güey, si no, imagínate, me voy a entregar yo solo, güey, y pues imagínate, 15 años, güey, no, ¿cuánto es, güey? No, ¿cuántos años tengo? 22, ¿a los cuántos voy a salir, güey?
10: Sí, güey, sí. O sea, sí está, güey, pero es que es como te digo, güey.
3: Es que me encontré la cartera y se me hizo fácil, güey, es que no traigo ni un peso, güey, no ni comido, güey. Es que no, es como... Te hago, carnal, ando bien agüitado, güey. Y es que no, güey. Tú buscas, vende todo lo que tengas, güey.
10: Sí, Simón, güey. Sí, te digo, eso sí lo hago, güey, sin pedos, pero te digo...
3: Que y es que no, güey. Ayúdame y no me digas a Yuli, güey, ni a mi abuelita, ni a mis papás, güey. Tú ya viste, güey. Imagínate si me voy a quedar 15 años, güey. Mati, ¿cuánto tiene? No, ya no me va a conocer, güey. Dime, ayúdame, neta, ayúdame, vende lo que puedas, güey.
10: No, güey,
3: aquí en la cárcel de aquí, güey, son bien ojetes, güey. Imagínate qué va a pasar sin saber hablar inglés, güey.
10: No, es que sí. Te digo, pues de venderlo sí lo vendo, güey. Sin pedos, eso sí, güey. Pero es lo que me está diciendo este güey. Que no, o sea, si mientes, güey, te llegan a comprobar con la cámara, es que en la cámara sale de que los tomaste, güey. Te van a echar más tiempo todavía, güey. Sin en cambio, si dices tú la verdad, güey, son menos años. Son menos años porque el pedo es de que te tienen en la cámara, güey. Te digo, de vender todo, güey. Si no, yo lo hago, güey.
3: Güey, es que no le digas, no le vayas a decir nada a Yuli, güey. Guarda el secreto a nadie, güey, ni a tus papás, ni a tu señora. Pero no le digas a Yuli, güey. Tira paro, neta, por carnales, si es que me tienes confianza y... Somos carnales, como dices, güey. No le digas a nadie, güey. Guárdatelo tú, güey. Guárdatelo para ti solo.
10: Sí, Simón, güey.
3: Neta, güey. Neta, me lo juras, güey. Que nadie va a saber de esto, güey.
10: Simón, güey.
3: Neta, güey.
10: Neta, güey. Pero es como...
2: Ahorita señor la Ángel, señor Ángel, ya me están pidiendo que el tiempo es suficiente y que, por favor, ahí se... Siéntese, por favor. Salgo un segundo. Señor Enrique, licenciado Benítez, sí. ¿Ya pudo convencer al indiciado de que hable con la verdad?
10: Pues, mire, es lo que le estaba explicando, que lo que le conviene es decir la verdad, pero pues es una cuestión que, pues, por lo menos...
2: ¿Le comentó si tomó el dinero, si realmente él robó?
10: No me comentó eso, pero lo que me comentó fue de que... Él ahorita le teme es a los años que le van a aventar, porque le pueden aventar, pero es lo que le comento. O sea, si no dices la verdad, le digo, te van a aventar más tiempo.
2: No lo puedo convencer.
10: No.
2: Imagínese, qué difícil va a ser defender este caso cuando uno está defendiendo a un compatriota mentiroso. Pero bueno, esto no pinta bien. En fin, haremos nuestro trabajo. Para eso estamos en este consulado. No me resta más que decirle que cuando sea posible me estaré comunicando con usted para decirle cómo va el caso. Y bueno, ¿me permite hacerle una última pregunta?
10: Sí, dígame.
2: Dígame, ¿cómo se oye el Panda Show? Que es una broma de Ángel, ¿no es cierto?
6: ¡A toda máquina!
2: Los dos compadres bien mentirosos, Mijael. Enrique, estás en las bromas del Panda Show. Oye, pero sí demostraste ser un buen amigo vendiendo la camioneta, vale gorro. Pero no lo pudiste convencer que hablara con la verdad, Enrique. ¿Qué pasó?
10: Se pasaron de salsa.
2: Ángel, dile por qué la bromita a tu compadre, adelante.
10: No, pues dice la broma porque yo sé que ese güey, pues, a pesar de que nunca nos conocíamos y yo lo quería, pues, ese compadre, ese vato responde de todo.
2: ¿Y por qué querías porque hacer eso?
10: Porque me caía gordo el güey. No sé, me caía gordo y terminó siendo mi compadre.
2: ¿En serio? ¿Y a ti también te caía gordo en su momento, Enrique Ángel?
10: Sí, la neta, sí.
2: Y miren, ahora terminaron de hermanitas, hasta de la caridad. Oye, Enrique, ¿cuál fue la parte del cuerpo que más te sudó con esta bromita, Enrique?
10: No. La neta, todo, yo creo, porque no. Me
2: entraron. Ay, ay, ay.
10: Va a decir a Enrique que se para de manos y te aplaude con las nalgas.
2: Oye, Enrique, si hubieras apoyado a tu compadre con 3,000 varos a la semana durante 4 o 6 años, en caso de que fuera verdad, darle la mochada a la esposa.
10: No, está. Pues a ver cómo le hacía, pero.
2: Exactamente lo que pensaste, Ángel. A ver cómo le. Compadre, pero me va a ayudar. Es que bueno que tengan esa amistad. Enrique, pues fue una bromita del Panda Show, Ángel. Díganme cómo se oye el Panda Show.
10: A toda máquina.

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1: Y bien, tepetongos y tepetongas, estamos de vuelta contigo en este 27 de agosto. Todos los martes y todos los jueves, lo clásico del Panda. Esas bromitas bien shubidubis están disponibles para ti. 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Y vámonos con más bromas, y tengo a Juan. ¿Cómo estamos?
2: Bien, bien, aquí, pandita, aquí listos para la bromita.
1: Oye, padrísimo que estés preparado para tu bromita, qué padre que estés sintonizando la mejor 97.7 y la aplicación de Claro Música. ¿Qué onda, qué le jalas, mi rey?
2: A la construcción, hermano, aquí echándole ganas a trabajando, ya sabes.
1: Qué chido, ¿y eres nacido en dónde?
2: En el Estado de México, en Toluca.
1: En Toluquita, la bella. ¿Y para quién es la bromita?
2: Para la mamá de mis hijos.
1: ¿Que se llama cómo?
2: Diana.
1: O sea que Diana y tú ya nada que ver como pareja.
2: No, no, no, nada, claro, no.
1: Porque ya desde que dices para la mamá de mis hijos, bueno. ¿Cuántos hijos tienes con Diana?
2: Tres, con la fortuna, tres.
1: ¿Tres niños? Oye, pero si tienes tres hijos.
2: Dos niños y una niña.
1: ¿Qué pasó para que se enfriara la relación?
2: Pues la regué yo, hice cosas que no debí. Pues, así es.
1: Como por ejemplo, mensajes, otra mujer.
2: Otras mujeres y celos y como dicen por ahí, como crees que es uno, crees que todos son iguales.
1: Oye, pero dijiste otras mujeres, o sea que fueron varias. Ay, Juanito, pero bueno, ¿qué bromita para Diana?
2: Pues le vamos a hacer la bromita de que pues voy a regresar para México y pues como que pues decirle que a ver si puede desalojar la casa porque ya voy con otra pareja y
1: a ver, digamos que cuando ustedes se separan, ¿le dejaste una casita para que mientras habitara con tus hijos o cómo está el asunto?
2: No, la cosa que me vine, bueno, nos separamos, no, ellos andaban de casa en casa rentando y yo compré una casa, supuestamente íbamos a regresar y la puse a su nombre. Y bueno, quedó a su nombre, no la puse yo, ¿verdad? Tuvo que quedar a su nombre y ya en un momento llegó donde dijo que pues ya no, ni para allá ni para acá, y pues se quedó con la casa y pues ahora con eso vamos, ¿no? De que voy a ir con todo y voy a sacarla de la casa y a ver qué pasa, porque es... Oye, un demonio, pero, me va. Sí.

0: La pusiste
1: de madre por donde quiera.
0: A su nombre va a estar muy cañón que te diga sí, ¿cómo no?
1: No, claro, eso es el lo de seguro que va a ser.
0: Ese
1: así.
0: Es el reto. Oye, ¿y dónde está la casita? ¿En el Estado de México o dónde?
1: No, la casita está en Ixtapas, Zihuatanejo.
0: Ah, mira qué rico. ¿Y por qué en Zihuatanejo?
1: Porque ella es de un pueblo cerquita ahí a Zihuatanejo.
0: Ok, entonces ahí viven tus tres hijos y la mamá de tus hijos. Sí, claro. Entonces, claro, sí. Digamos, tú ya te regresas a México, cumpliste tu ciclo, o por lo que tú quieras, regresas ya con una mujer.
1: No, ella sabe que yo voy a regresar porque estoy en que vamos a comprar, bueno, voy a comprar un restaurante junto con otros dos socios.
0: Ajá.
1: Y quiero proponerle, pues esta vez no quiero que me roben. Porque sí le he dicho que antes en el principio sí le dije que me robaba y todo eso.
0: Oye.
1: Porque la casa era mía.
0: ¿Y este restaurante donde vas a hacer la cuestión con tus socios también está en Zihuatanejo o por esos lares?
1: Claro, está en Zihuatanejo, sí.
0: Bueno, sí, entonces proponle que regresas con una mujer, ya regresas tú aparentado, pero esta mujer está embarazada. En caso de que te diga que en el pastel, que no, mis hijos y que es mía, dile, oye, espérate, o sea, yo ahorita pues estoy muy gastado, voy a retomar lo del restaurante, y si te dice que no, proponle que vivan todos juntos.
1: Sí, claro.
0: Al menos por un tiempo, y así cuando nazca tu otro hijo, pues tus otros tres ya tienen hermanito. Y ahí podemos hacerlo. Sí. ¿Estás listo, mi querido Juan?
1: Listo.
0: Vamos a darle en directo desde el Panda Call Center las bromas en el Panda Show.
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3: Muy buenas tardes, mi amigo el Panda Show. Un saludo de aquí desde el estadio de Monterrey. Aquí en Monterrey, aquí estamos, en la ciudad de Monterrey. Un saludito para todos ustedes. Saludo para aquí toda la raza de aquí de Monterrey. Y un saludote para mi esposa, Mada, que la quiero bastante. La amo. Y un ratito de esto nos ponemos de acuerdo para hacerle una broma.
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0: Excelente. Listo, papá.
1: Vamos.
0: Con todo, mi rey, con todo, ¿eh?
1: Va, va.
0: Primero saludas.
1: Sí, claro.
0: Normalito y vas de menos a más hasta que soquito loqui.
1: Ey. Bueno. Ey, ¿qué pasó? ¿Qué haces?
6: ¿Quién estaba hablando?
1: No sé por qué. A lo mejor hay interferencia o algo así, no sé. Mi idea, ya ves que de repente así se oye. Ey. Sí, oye, ¿y los niños no están ahí contigo o sí?
6: Cris está aquí, vive, pero va a ir a andar jugando fútbol.
1: Oh, órale. Sí, es que no, pues es lo que pasó, está que la tarjeta me la sacaron y pues no puedo agarrar ya dinero para nada y pues ves que había planeado por lo del restaurante irme un poco más los 20 días, pero yo creo que ya no voy a tener dinero, ya me quedé sin dinero y pues sabes, tengo no tengo dónde llegar más que ahí. Y pues tengo los terrenos. Pero pues, de modo que me duerma ahí en el terreno, ¿verdad? Y pues hasta ver lo de... Por lo de él... No tengo a dónde llegar. Eso es la cuestión. Y la cuestión es que pues quiero llegar ahí a la casa.
6: ¿No quieres llegar?
1: No, quiero llegar ahí. Esa es la cuestión. Pero pues sabes que voy por lo del restaurante. Esta vez no quiero que pase... cosas que no han pasado, que cuando vea ya no tengo nada, ¿me entiendes? Y pues no sé, la cosa es de que sí, ya yo creo que se adelanta esto de que tengo que ir y pues no sé, ya tengo que correr yo el restaurante más que nada, pero aquí hay otra cosa que pues no te había dicho, pues eso es que estaba ahorita aquí y ya va a ir alguien conmigo, alguien, otra persona con la que pues está embarazada ahí, se va a ir conmigo y pues quisiera ver si podría llegar para allá a la casa, que no le vayas a hacer tus problemas ni nada, porque ella cree que ella es la dueña de la casa, porque ella ha sido quien ha estado apoyando.
6: No,
1: no, escúchame, Oye.
0: ¿Cómo? ¿Qué? Oye, Juan, bajaste perfecto el balón. Nunca hubo tono. O sea, marcamos y siempre que marcamos hay un tono. ¿Estás de acuerdo? Y tú estabas platicando contigo en lo que esperábamos el tono del tut, como siempre le hacemos. Ah, y de repente ya la teníamos dentro y... ¿Con quién hablas? Soquito, loco, dije, ya se nos cayó. Oye, pues creo que no le gustó la noticia, hermano, ¿eh?
1: De no, que llegaras... no, claro que no le va a gustar.
0: Oye, ¿y será que porque todavía hay amor o algo o qué?
1: No, creo que ya no, ya no, pero pues no le gusta la noticia que vaya a llegar a meter otra mujer a su casa que es de ella y de mis hijos.
0: Ok, bueno, pues vamos a volver a marcar y dile, oye, no me cuelgues.
1: De hecho, creo me está que... mandando mensajes.
0: A ver, ¿qué dicen los mensajes? Lelos. Chécale, chécale. Vamos a enterarnos a ver a qué ver. Te puso para ver por dónde le pegamos.
1: Dice que eso es de ella, de ella y mis hijos, que yo tengo que buscar a dónde llegar, no tengo por qué llegar ahí.
0: ¿Qué más te puso? ¿Eso es todo?
1: Eso es todo, sí.
0: Bueno, vamos a marcarle y dile, oye, ¿por qué me cuelgas? Creo que estoy tratando de hablar bien contigo. Hemos llevado la fiesta en paz por los hijos, pero bueno, pues colgar es una grosería. Acto seguido le comentas, oye, ya recibí tu mensaje. Sí, lo entiendo, pero no lo comparto porque recuerda que pues la casa yo la pagué. está tu nombre porque yo estaba en los Estados Unidos. Porque abusaste, también puedes empezarla a provocar. Tú abusaste en ponerla a tu nombre, pero bueno, es tanto tuya, tanto mía, porque sí está tu nombre, pero yo la pagué, entonces yo te estoy pidiendo un tiempo y voy a llegar, no te estoy pidiendo permiso, te estoy avisando que voy a llegar y pon un nombre de una mujer. Sale, listo, okay. Me voy a quedar callado, vamos a marcar para que no nos pase lo mismo. Las bromas en el Panda Show.
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5: Un saludo para el Carlín y la gatita del sabor que diario te escuchamos acá en por el barrio de Zumpango.
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2: Excelente.
1: Bueno. Oye, ¿por qué eres grosera? No tienes por qué cortarme, tenemos que hablar bien.
8: Deja de molestarme y vete a tu madre, ya, por favor. Aquí no vas a traer a ninguna perra, ni si te ocurre venir porque llamo a la policía.
1: No, escucha, ya.
8: No, aquí no vas a venir a meter a ninguna persona que es suyo, que no sé qué. Búscale una casa, Juan. Si ya te va a parir, chamaco, búscale una casa. A mí déjame en paz.
1: Mira, escucha.
0: No manches, valió morgue. Búscale una casa a esa guagua. Oye, como te lo dije, está bien marciano, hermano, no hay tono. Lo bueno es que empezaste bueno, porque había silencio ahí. ¿Viste cómo yo te lo advertí? Y bueno, creo que tú también sabías al momento. Oye, ¿por qué le quisiste hacer esta broma? ¿Por qué, carnal?
1: Nomás para pasar el rato.
0: Bueno, vamos a marcarle. Espero que conteste, mi rey. Espero que conteste, okay. Y dile, oye, pero no le dijiste lo que te comenté, hermano. Yo sé que es tu casa porque... Está tu nombre, pero yo la pagué. O sea, defiende tu patrimonio.
1: Pero no me voy a
0: echar
1: a decirle mucho.
0: Ok, pues marcamos en caliente.
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0: ¿Cuándo voy a tener que quedar callado? A ver, ahí está. Se supone que ya entró.
1: Bueno, ¿por qué me cuelgas la llamada? Solamente te quería decir cómo se oye el Panda Show. Esto es
10: a
1: una
10: toda
1: broma.
10: Máquina. Fue broma.
0: Dianita, estás en las bromas del Panda Show.
11: No, esas no son bromas.
0: Diana, préndele a tu radio, préndele a la mejor 98.5. Estás en Zihuatanejo, ¿no?
7: Sí.
0: Préndele a tu radio, le está escuchando Claro Música, allá en los Estados Unidos. Una broma. Oye, te pusiste a pelear. No, hombre, ya nos dimos cuenta cómo dijiste palabras bonitas, tuvimos que meter el direy a lo loco. Oye, Diana, me comentaba Juan, qué bueno que tú eres la mamá de sus hijos, se llevan bien, hay buena relación, los antecedentes que tú los conoces, entonces él quiso hacerte esta broma de que supuestamente regresaba a México y regresaba acompañado porque, pues quería que te la pasaras bonito, ¿sí me entiendes? O sea, como diciéndote, ¡ey, nos llevamos bien, trompuda, nos llevamos bien! Dile por qué la bromita, Juan, a tu trompuda.
1: Solamente para pasar un rato y quererle hacer enojar un poco y que sabe que nunca los voy a dejar. O sea, pase lo que pase y nunca los voy a dejar y mis hijos los amo y ella sabe que los amo.
0: ¿Y también la amas a ella?
7: No.
1: No.
0: Las dos, no. No. Oigan, ¿cuánto tiempo duró la historia de amor entre ustedes, Diana?
7: Como 10 años.
0: 10 años. ¿Y no lo extrañas al gordo?
7: No. No.
0: Oye, ¿y ya tienes otra maloca, persona? ¿Ya tienes otra pareja o no?
7: No.
0: No. ¿Para nada? No.
7: No.
0: Oye,
7: no,
0: ¿y si él
7: me hacen broma?
0: ¿Y si él tuviera necesidad? No. Digo, sabemos que la casa está a nombre tuya, aunque él, bueno, pues ya lo sabes, ¿no? Pero ¿no le darías posada?
7: Sí, no. Pero sin vieja.
0: Entonces lo sigues queriendo. Sí, pero no, sin alguien. Oye, Dianita preciosa, pues fue una bromita, sé que te pusiste media loca, pero estamos a nivel nacional a través de la cadena más chichigua de la mejor FM 98.5 allá en Zihuatanejo. Y bueno, el Claro Música, así que díganme, ¿cómo se oye el Panda Show?
1: A toda máquina, pandita.
0: Y ya nos vamos en este 27 de agosto del 2026. Hasta aquí las bromitas del Panda Show por la mejor FM. Regreso mañana, que es fin de semana. Buenas noches.

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1: Ya, muchachos, vamos a empezar ya. Hola, hola, hola. Viene, viene.

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1: ¿Buscas consentir tu piel de forma natural sin descuidar tu cartera? Llegaste al lugar indicado. Hoy en nuestra tecnología doméstica cuidaremos de ti y de tu bolsillo, enseñándote a preparar unas humectantes barras de jabón con miel.
2: Y así como es importante saber qué le pones a tu piel, también lo es saber qué llevas a tu mesa. ¿Cuál fue el motivo por el que elegiste la leche que tienes hoy en el refrigerador? ¿El precio, la marca o los ingredientes que contiene? En nuestra guía de consumo de leche te compartimos información importante para que tomes la mejor decisión.
1: Acompáñanos en Revista del Consumidor Radio.
0: Revista del Consumidor. Esta tecnología doméstica está validada por el Laboratorio Nacional de Protección al Consumidor. Tome nota de los ingredientes y presten mucha atención. ¡Comenzamos!
1: Los ingredientes que vamos a necesitar son 3 tazas de base de jabón transparente cortado en cubos, media taza de agua purificada caliente, 1.5 cucharadas de miel de abeja, una pizca de colorante vegetal amarillo y 40 gotas de esencia de miel.
2: Los utensilios que utilizaremos son una taza medidora, una cacerola con capacidad de 2.5 litros, un tazón de vidrio con capacidad de 1.5 litros, un plato extendido, un cuchillo, una cuchara sopera, un molde de silicón, un rollo de papel aluminio, un rollo de plástico adherente para alimentos y un atomizador. Vamos al procedimiento.
1: Comenzaremos colocando los cubitos de la base para jabón en el tazón y la llevamos a baño María. Movemos hasta que se hayan derretido por completo. Vertemos en una taza la miel, el colorante y la esencia. Mezclamos y dejamos reposar unos minutos. Después, agregamos el agua caliente.
2: Cuando la base para jabón esté completamente derretida, añadimos la mezcla de miel y revolvemos hasta incorporar todos los ingredientes. Retiramos el fuego y vertemos la preparación en los moldes. Si no cuentas con moldes de silicón, puedes utilizar vasos desechables recubiertos con una capa de aceite mineral para facilitar el desmolde.
1: Si notas que se formaron burbujas en la superficie, puedes eliminarlas rociando alcohol del 96 utilizando un atomizador. Esto ayudará a que el jabón tenga una textura lisa. Dejamos enfriar a temperatura ambiente y posteriormente refrigeramos por 30 minutos para solidificar.
2: Ahora desmoldamos los jabones y los envolvemos en papel aluminio, después en plástico adherente para alimentos. Y así de fácil, en tan solo 40 minutos quedaron listas nuestras barras de jabón con miel. Recuerda almacenarlas en un lugar fresco y seco.
1: ¡Anímate a prepararlas! Esta receta rinde para 6 barras, tiene una caducidad de 6 meses y un costo promedio de $118.34.
2: Si prefieres seguir el paso a paso en video, recuerda que puedes ver esta tecnología doméstica en nuestro canal de YouTube, Profeco TV. Ahí encontrarás muchísimas recetas para ahorrar y hacer tú mismo los productos en casa, teniendo la certeza de la calidad en los ingredientes que utilizas.
1: Aprende a hacer desde un gel para el cabello o un champú para lavar el auto, hasta jamón artesanal o unos deliciosos enjambres de chocolate.
2: Presúmenos cómo te quedaron tus jabones. Etiquétanos en Instagram con el hashtag Tecnología Doméstica Profeco y menciona a @revistadelconsumidormx. Nos escuchamos en la próxima Tecnología Doméstica.
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2: En el mundo, más de 6.000 millones de personas consumen leche de vaca y sus derivados. Así lo confirman los datos de la Organización de las Naciones Unidas.
1: Es un clásico en nuestro desayuno o cena, pero más allá de la costumbre, ¿qué nos aporta exactamente un vaso de leche?
2: Para empezar, aporta vitaminas A, C y E, que son grandes antioxidantes para tu piel y vista, además de complejo B para tus glóbulos rojos.
1: Por otro lado, el calcio, la vitamina D y el magnesio trabajan juntos para darle fuerza a tus huesos, músculos y cuidar tu corazón.
2: De hecho, incluir tan solo un vaso al día es clave para evitar la disminución de la densidad ósea y prevenir la pérdida de movilidad.
1: Su aporte de calcio protege a todas las edades. Un solo vaso cubre más de la mitad del que necesita una niña o niño en pleno desarrollo.
2: Y casi una tercera parte de lo que requiere un adulto, una mujer embarazada o un adulto mayor. Todo en el mismo vaso.
1: Ahora bien, recuerda que la leche se clasifica principalmente de acuerdo a su procesamiento térmico y su contenido de grasa. Así que podemos dividirla en dos tipos.
2: Por un lado está la leche pasteurizada, que requiere refrigeración y suele comercializarse en envases de plástico flexible o botellas transparentes, además de tener un periodo de vida más corto.
1: En cambio, la leche ultrapasteurizada generalmente se comercializa en envases opacos para proteger vitaminas sensibles a la luz, como la A y la B2. Cuenta con mayor vida útil comercial y no necesita refrigeración antes de abrirse.
2: Ambas las puedes encontrar como entera, descremada si buscas menos porcentaje de grasa, o deslactosada reducida en lactosa o libre de ella.
1: En la revista del consumidor incluimos una guía completa de precios de leche en polvo, pasteurizada o ultrapasteurizada de distintas marcas, tamaños y empaques. Esta información se recabó a través del programa ¿Quién es quién en los precios? De la Profeco.
2: Recuerda que existe la leche del bienestar. Es una alternativa de bajo costo para contribuir al bienestar de la población más vulnerable del país. Hay más de 12.000 lecherías en el país. Puedes ubicar la tuya y consultar costos en liconza.gov.mx/padron/puntosdeventa.php.
1: Presta atención a los siguientes tips para que tu compra sea segura y le saques el máximo provecho.
2: Compara precios. Revisa siempre el costo por litro o kilogramo, porque puede variar bastante entre marcas y presentaciones.
1: En el súper o la tiendita, checa la fecha de caducidad para elegir las opciones con mayor vida útil y asegúrate de que el envase no tenga golpes, abolladuras o fugas.
2: En casa, evita el desperdicio comprando el tamaño que realmente consumirás y acuérdate de mantenerla en refrigeración antes de consumirla o después de abrirla.
1: Y para terminar, consulta a un especialista en nutrición para saber qué tipo de leche se adapta mejor a ti.
2: Así que la próxima vez que te sirvas ese vaso de leche, recuerda que no solo estás disfrutando de un gran sabor, sino llenando a tu cuerpo de energía y nutrientes.
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0: Ya son las 6:30 de la mañana y los parados están bien despiertos. 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

0: mañana con 31 minutos. ¿Cómo están? Muy, pero muy buenos días. Bienvenidos. ¡Qué raza viernes! Por fin, por fin, por fin. Se llegó el fin de semana a disfrutarlo, a pasarla increíble, a estar, mira, cómodos, disfrutando desde tu trabajo, desde la escuela. Ya es el último día, el último estirón, así es que vamos a darle con todo. Digo, para los que trabajan de lunes a viernes o de lunes a sábado, ¿no? Para los que chambean justamente el fin de semana, pues vamos arrancando la semana de chamba, pero muy buena, y estamos seguros que les va a ir muy bien. Bienvenidos y los invitamos a que se queden a este programa, ya sabes, a lo largo de 3 horas y media, el Diego Torres y Nayeli López de Mamis van a estar contigo.
1: A darle, que es mole de olla, justo 28 de agosto del 2026, último viernes de este mesecito, fin de semana con cierre de mes. Ay, padrino, pobrecito, los que tienen que hacer con la contabilidad, los que tienen que rendir cuentas, porque hoy es un día pesado, y si usted no le toca el día pesado, tiene una chamba más sencilla, pues tranquilo, pero como quiera, recuerde que de Diosito nos hizo guapos, pero desafortunadamente sin lana, así que hay que levantarnos temprano, desde bien temprano ya a chambear, a darle, que es mole de olla.
0: El día de hoy nos acompaña el DJ Güero Kiriarte en los controles, así es que bueno, pues quédate con nosotros a lo largo de estas 3 horas y media, mucha música y promociones, hay mucha diversión y bastante información. El Diego Torres, Nayeli López La Mamis y el Güero Kiriarte.
1: Ay, padrino, así que los invitamos a que se queden todo el día, desde ahorita hasta las 10 de la noche, en toda la programación, en toda la música y sobre todo en todos los premios que tenemos para usted. Bueno, regalitos, sorpresas
0: que hay para usted.
1: Vamos a darle inicio, banderazo de inicio, justo 6 de la mañana con 32 minutos. Ya lo mencionó Yael López, el Diego Torres, el Güero en los controles, somos los Parados.
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1: Bienvenidos.

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0: 4 minutos. Ya estamos de regreso aquí nomás a través de La Mejor. Y oigan, sí, sí, se llegó el momento de repartir el bono de puntualidad. Los mensajitos que llegan, ya sabes, 6:30 a.m. Esas personas que puntuales, justo cuando comienza el programa, mandan su saludito, su petición, su mensaje. Pues vamos a darle que es mole de olla. Y la primera en ganar bono de puntualidad es la Gaviota Becerra, que dice: hola, paraditos, anoche entré a quirófano. Fue muy difícil mi cirugía, pero ya estoy en piso, gracias a Dios. Hoy salgo del seguro. Bonito fin de semana, los quiero.
1: Saludos, Gaviotita. Te queremos mucho, ánimo, y qué bueno que salió todo muy bien en tu cirugía. También por acá reportándose el suavecito. Hello, mi suavecito. Buenos días, ¿cómo andas?
2: Buenos días, mis paraditos, con el ya famosísimo 7351. Mami, Diego Torres, Chivín Ponce y Rey Sumaya. Que tengan un excelente viernes, borrachero. Y que se

0: pongan bien borrachos, totototototes, hasta que ya lo traiga el chaparro en la carretilla. Mis padritos, ¿cómo andan?
1: Bien, ¿y tú?
0: Muy bien, gracias a Dios. Todo para todo el grupo Sasazo de Camaleones, que ya andamos aquí en Plan 400 devorando asfalto. Y para toda, toda la comunidad, para que nos escucha desde la A a la Z, para que no se vaya a sentir nadie. Ya es viernes, chavos, vamos a darle con toda la actitud. Ya es viernes, caguamero y banquetero. Vamos a darle, chavos, buen turno para todos.
1: ¡Eso! ¡Ya raza viernes!
2: ¡Ya raza viernes! ¡Saludos, suavecito! Ahí invita a las caguamas, a los compas, o mínimo una échate una para acá. El homie, good morning.
3: Para amigos, morning show, muy buenos días, ¿cómo están?
1: Bien, ¿y tú?
3: Desde la cabina del 1448. Para saludarlos y desearles un excelente viernes, un excelente inicio de fin de semana. Que tengan éxito en cada uno de sus programas, que les vaya muy bien. ¿Vale?
1: Saludos. Muchas gracias, mi
3: homie. Saludos y un abrazo a la distancia para la mamis, para mi amigo Diego Torres y el Chirín Ponce. Saludos cordiales, Mario Martínez se reporta.
1: Bendición. Saludos, mi homie. Y también por acá reportándose el Versace. Hello, Versace.
4: Hola, mis muy buenos y bendecidos días para todos ustedes ahí en cabina. ¿Cómo están?
1: Bien, ¿y
2: bien,
1: tú?
2: ¿Y tú?
4: Bueno, también de este lado andamos bien. Vamos a mandar los saluditos ahí para toda la colegancia que ahí anda en Plan 400. Ahí en especial para los demás master ejecutivos, el mejor grupo de León. Ahí para mi carnal el Toño, el Misa, el Mauri, el Nahum. Ahí para el Gallo Metralletas y mi pariente el Botas Blancas. Deseándoles un excelente día y muchas bendiciones aquí de parte de su compa el Versace. Bueno, vamos a darle con todo, como Dios manda, con toda la pila. Vámonos. Chao, chao. A ver si alcanzamos bonito de puntualidad.
1: El bono de puntualidad chao, es chao, tuyo. Chao. Efectivamente, sí lo alcanzaste.
2: Oye, y también el bono de puntualidad es para mi compa, el Planchadito. ¿Cómo andas?
5: Diego Torres, un saludo para mi primo Fresa, el Pony Panichi, Mani Manito, el Francito, los quesitos del Pablito, el Chamoy, el grande de los gorditos de mamones. Eso llama para los pichurrientos. Que tengan bonito fin de semana. Que el primer día se nos cura con su manto, todo que estamos atrás del volante. Bendiciones para todos los que lo escuchas. Chao, chao, chao.
1: Chao, chao, chao. Bendiciones, cha, cha, la chao. Pepo.
2: ¿Y el, quién más iba con una puntualidad? Cha,
1: cha. Pues creo que el chino colombiano. Sí, que, nah. Sí, el chino Colombia se lo lleva todavía. Pásale, chino.
6: Papá, excelente viernes, ya fin de semana. A darle con todo como en los tacos. Aquí con Tony Lupe. Pues a usar a mamis, a Liguito, a Sumaya, a ver si ya regresó, porque si no regresa, que bueno, mejor nomás mamis y Vieguito y Chilín, pues saludos en cabina. Se prendemos con todo a darle último día de vacaciones de los morrillos. Bueno, hoy, mañana y el domingo, pero ya, pero nos regresan los chamacos a la escuela.
1: ¡Híjole!
6: Y así, a la corre que corre. Vamos, chino colombiano.
1: ¡Eso, chino! Sí se armó lo bueno, ya van a regresar.
6: Entonces, la bienvenida, todo trancas, todo trancas de trabajo todavía. Hasta el lunes, así van a estar el, como les digo, el corre que corre. Vámonos.
2: ¡Vámonos! Saludos, mi chino Colombia. Fuerte abrazo, hermanito. Ya tiene rato que no lo veo, ¿eh?
1: ¿A poco sí?
2: Ya tiene rato que no lo veo. Le mando un abrazo y espero que tenga excelente fin de semana. Y por acá la terminación 5830. Good morning.
7: Órale, órale. 6:30, paradito. Órale, herria, herria. 6:30, órale, para arriba. Buen viernesito.
2: Oye, este.
1: No, presionándonos. Herria, nomás porque herria. Entramos 6:31. Pues pero fuera... acababa de cambiar el reloj.
2: Ni que fuéramos vacas, tú. Herria, herria.
1: Acababa de cambiar el reloj, pues ya no fue nuestra culpa.
2: El cuerpo lo tenemos, pero no somos animalitos. ¡Saludos!
1: Mira, por acá hay Commander. Hello, mi Commander, buenos días, ¿cómo andas?
8: Hola, ¿qué tal? Muy buenos días, paraditos. ¿Qué tal? ¿Cómo amanecieron?
1: Bien, ¿y tú?
8: Diego Torres, Rey Sumaya. Y el buen güero en controles. Excelente, nosotros también estamos al 100 acá en la trabajación. Saludos y bendiciones para ustedes, todos los escuchas. En especial para mis gordos de la Ala Z, para que ninguno se sienta. ¡Feliz viernes! ¡Feliz viernes! ¡Feliz fin de semana para todos! Vamos por el uno de puntualidad. Saluditos, bendiciones. Ya andamos sintonizándolos. Listos para divertirnos. Chau, chau.
1: Chau, chau, chau.
2: Saludos y bendiciones. Y por acá Eddie Ramírez dice: buen día, saludos, mis parados siempre presentes, escuchándolos desde Mississippi. O Mississippi. No, Mississippi. Dije, no manches, hizo pipí, pues que se vaya a cambiar. ¡Saludos!
1: Mississippi, saludos hasta Mississippi. Les mandamos un abrazo también por acá, el Pambinichi de la Ruta 83.
9: Ay, con la rica empresa, Marañu, que a mis paraditos Morning Show, aquí desde la cabina del 773 de la Ruta 83. Ya se la saben, aquí reportándose. El Bambino, sí, señor. El Bambinichi. Saludos a la bandita. Ahí para el Pacheco, alias Otiliche, el Perro Gato. Ahí para mi compita del Combi. Ahí para el Jiménez, 189-920. Ahí para el Gordo y el Chino de Bellavista. Y toda la banda urbanera, sí señor, de parte del Bambino. Y para toda la bandita pasajera que venga aquí en el 773.
1: ¡Eso!
2: Saludos. Eso es todo con Toño y Lupe. Y por acá, El Bomboncito dice, buen día, para ganarme el premio de puntualidad y saluditos para todos los paraditos y para Armando García Maya, que ya se dispone a trabajar en el volante, en el azulito. Bendiciones para todos y que tengan excelente día.
1: Saludos, y bueno, pues ahí estuvo el bono de puntualidad, pero también tenemos bono mañanero. Esos que llegan, pero si bien tempranito, que antes de que cante el gallo, ellos ya están dándole con todo.
2: Ellos dice, levantan acá, a los gallos.
1: Ellos levantan a los gallos. Por aquí el Chino Uber dice, buenos días, mis parados, feliz fin de semana. Saludos de parte del Chino Uber.
2: Saludos, Chino Uber. El Pollote dice, buen día, paraditos, aquí dándole los buenos días con este bonito amanecer. Que tengan lindo día.
1: Jale, qué bonito se veía el paisaje del Pollote.
2: Se veía muy rosita.
1: Sí, se ve muy bonito, mira.
2: Pues en estos últimos días el cielo nos está regalando unas bonitas postales en la mañana. Ay, muy lindas.
1: Qué bonito. Qué cool. Dice por acá, buenos días, que tengan un excelente fin de semana todos de parte del Pepillo.
2: Saludos Pepillo. O sea, el Pepillo original, ¿verdad? No. Muy buenos días a todos y a todos. Que hoy sea un excelente cierre de semana y sea un día lleno de bendiciones. También casi cierre de mes. Saludos y de nuevo de cuenta agradezco por ser personas tan cool y hacer con su trabajo una mañana más alegre. De parte de Estrellita, dime tú.
1: Qué bonito de su corazón. Por acá la terminación 5877. Hello, buenos días.
10: Hola, muy buenos días a todos los radioescuchas de La Mejor. Para ver en el punto de puntualidad. Y que me mande un beso a la mami sabrosa.
2: Ájale, que pero no, se acaba de despertar o qué. Ah, porque habla como el babo.
11: Detente, Jochi.
2: Bueno, detente, el Jochi. Rulas, good morning, Rulas.
12: Buena mañana, mis parados, buena mañana. Saluditos cordiales de su compa el Rulas, de la unidad 21 de Masa Concretos. Saluditos cordiales para toda la colegancia del Team Chiqueados.
1: Eso, saludos para toda la colegancia. Dice, buenos días, paraditos, que tengan un bendecido día. Andamos al 100 en la X62. Sí, 62, sí, ¿verdad? 62. Con la racita escuchando La Mejor FM. Saludos, saludos para todos los que van en la X62, que van a su chamba, que van de regreso a su casita, a ver, que van a algún lado. Les mandamos un beso.
2: Ahí les va un saludo a todos los que van en la X62.
1: ¡Ay, no!
2: Bueno, no, eso no. Saludos a todos los de la Ruta 62 y a repartidos bono mañanero, bono de puntualidad.
1: No, que no.
2: Saludos para todos, los queremos mucho. Espero que lleguen con bien a su destino. También esperamos que el chofer se ponga las pilas y que los deje rápido. Hermanitas dice, buenos días, preciosos. ¿Cómo andan de lo llovido aquí reportándome para el bono de puntualidad? Los amo.
1: Saludos, mi hermanitas. Y por acá el Cachofas dice, excelente día, parado. Saludos a mi hija Amaya. Mira, saludos, Amaya.
2: Como el rey Sumaya, Amaya. Ah, desde los United States, el Chica Locotes, buenos días.
13: Buenos días, parado, ya los saluda el Chica desde Atlanta, Georgia, ya se las zapa, que se las cue, aquí andamos laborando. Viernesito de chale, alcohol a las heridas, ahí un saludo para el chulo, el más borracho de la compañía, North Georgia, aquí andamos, saludos para toda la raza de San Juan Bosco. Ocho nomás. Y ahí para licenciado Locochón, que es un huevonazo en León, Guanajuato.
1: Híjole.
2: Ya se regresó el licenciado Locochón,
1: sí,
2: ¿o qué?
1: Sí, nada más no se nos hizo conocerlo. A ver, nada más si no nos visita el licenciado Locochón ahí. Ahí avísale, mis chicas, porfa. Por acá el Pegol también reportándose ya con el bono de retardo.
14: Buenos días, buenos días, mis paraditos. Aquí el Pegol reportándose. Vámonos hoy tempranito a Celaya, al evento de ¿cómo ves? A regalar lentes. Por si escucha alguien de Celaya, para que se arrime allí a la plaza principal. Ahí vamos a andar. Ocho nomás.
2: Eso, ahí está, para que te jalen. Ahí está el aviso parroquial de mi buen amigo el Pegol. Por acá dice Alexia, buenos días, un saludo para la poderosísima de la mejor, el Pai Peralta Bernal.
1: ¡Ájale! El Pai Peralta. Hasta suena así como de otro nivel ya. El Pai Peralta Bernal. ¡Auch! Dice, hola, buenos días, parados, feliz viernes y muchas bendiciones. Un saludo para mi hijo que ya se va a chambear. Gracias, saludos para los Flores que también nos mandaron por acá su fotillo.
2: Coche, okay.
1: Ahorita regresamos, muchachos. Gracias por reportarse. 6:54 a.m. Aquí nomás. Ahorita regresamos. Él Diego Torres, Nayeli López, la mami, el DJ Güero Quiriarte en los parados.
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2: 7:07 a.m. Mira, puro 7, 7, 7. Ay, padrino, ya estamos de regreso aquí nomás a través de La Mejor. Y oigan, llegó el momento del Hoy Agradezco. Recuerda mandar tu mensajito al 477-7007-999 agradeciendo a aquella persona, aquella cosa, aquella situación durante esta semana que te hizo sentir bien.
3: Ajá.
2: Hazlo a través de notita de voz o mensaje de texto. Hoy agradezco a...
3: Hoy agradezco. Ah, ¿tienes alguno hoy agradezco?
2: Yo quiero agradecer hoy, igual como siempre y como es costumbre, a mi novia.
3: Ay, qué bonito.
2: A mi novia, porque está conmigo en las buenas y en las malas. Es bien linda, me trata bien bonito y me quiere mucho.
3: Ay, qué bonito.
2: Yo también la quiero mucho también, pues.
3: Qué bonito.
2: ¿Tú?
3: Yo quiero agradecerle, pues a mi familia, a mis amigos, al Güerejo, a todas las personas que tengo cerquita, porque siempre creo que, pues, me han brindado su apoyo, su amistad, y siempre me dan buenos consejos.
2: Ay, qué lindo. Tú, Güero, ¿tú quieres mandar un hoy agradezco?
3: Hoy agradezco, ¿no? ¿A alguien le quieres agradecer, Güero? Ah, se quedó pensando, dijo, ¿cómo que no? Como que todavía no.
2: Bueno, recuerda mandar tu hoy agradezco a...
3: Hoy agradezco a esa persona que a lo mejor, pues te ayudó a lo largo de la semana, a esa persona que te echó la mano, a esa persona que a lo mejor siempre está ahí, que nunca se lo dices. Este es el momento, y mira, por acá dice Larry, agradezco a Dios por la familia que tengo, por mis hijas hermosas que están conmigo en las buenas y en las malas.
2: Ay, saludos bonito. A Larry, a Mini Larry, un abrazo, tenía rato que no se reportaba, ¿eh?
3: Sí, saludos a Larry.
2: Por acá el Black Safari, good morning.
4: Buenos días, perritos. Hoy quiero agradecer primeramente a Dios por otro día y por otro mes casi terminado. Y también agradezco a los compañeros porque hoy es nuestro último entrenamiento. Porque la próxima semana vamos a darlo todo para dejar quiénes somos los de León, Guanajuato. Saluditos y bendiciones.
3: ¡Eso! ¡Saludos!
2: ¡Íralo!
3: Por aquí el Commander.
5: Hola, ¿qué tal, perritos? Buenos días nuevamente. Pues yo quiero agradecer primeramente a Dios por un día más de vida, a mis gordos por alegrarme la vida y a ustedes por alegrarnos el día. Saluditos y bendiciones. Que Dios me los bendiga. Gracias por todo. Saluditos.
2: Gracias, ¡saludos! Commander. Por acá la chica Hugot. Good morning.
6: Hola, perritos. Buenos días. Pues hoy agradezco a la persona que me va a apoyar de este mes que viene en adelante, porque ya dejo local, chicos. Pero, ojo, no voy a dejar de vender. Pero agradezco a esa persona que me va a echar la mano. Se lo agradezco infinitamente.
2: Ah, mira, va a buscar a alguien que le apoye.
3: Qué
2: para
3: bueno.
2: Para no dejar la venta, pues.
3: Muy bien, para seguir generando por todos lados, mi chica Jugos. Mucho éxito. Dice, yo quiero agradecer porque Dios nos permite estar con vida y por este mes que termina. Muy
2: saludos.
3: Bien.
2: Por acá, que dice el querido, agradezco a Dios por dejarme ver el sol otra vez y agradezco a Dios por tener a mi amor Abigail Gómez Rodríguez por aguantarme.
3: Ay, saludos. Por acá dice Juanita Flores. Hola, buenos días. Hoy agradezco a mi trabajo que me mandó a mi trabajo, ¿sí? Que sí. Me mandó a estudiar y ya estoy a punto de terminar la universidad. Agradezco eso, bendito sea Dios.
2: Ay, bendito sea bonito. Dios, Juanita. Oye,
3: saludos, está Juanita. Chido. Qué bueno que le echas muchas ganas.
2: Justo esos trabajos que te dan luego la oportunidad de crecimiento y te sí. apoyan ahí con la escuela y a terminar por lo que quedó pendiente. Muchas felicidades a Juanita Flores.
7: Yo hoy agradezco con toda el alma en infinito al médico Francisco Javier García Saucillo. Es mi médico cirujano que anoche me intervino, el urólogo. Mil gracias a él, se lo agradezco. Estoy agradecida muchísimo con Dios.
2: Ay, saludos, te lo mandó Diosito. Estoy seguro que sí.
8: Ya, buenos días, mis chulos hermosos. Muy buenos días, en mi punto fin de semana.
2: Buenos días,
8: hermosos.
2: Jesús.
8: Estoy agradecido con mis padres vivos que me da otro día de vida para salir chambeando y trabajando.
3: Como debe de ser, mi Jesús. Por acá dice, buenos días, les pueden mandar un saludo a mi hermana Paulina de parte de su hermana Esme. Saludos a Pau y a Esme que nos están escuchando.
2: Por acá terminación 4906, buenos días.
9: Muy buenos días, mi paraditos, buenos días. Se debe de agradecer a mi padre Dios diario por los días, el día nuevo que nos da. Y por la familia que también nos da, por mi esposa, mi hija. Y a ustedes porque están a diario aquí, alejándonos el día también. Bendiciones para todos. Atentamente, el Dani Corona. Repartiendo felicidad.
3: Eso. Ay. Repartiendo felicidad del Dani Corona. Por acá 3300. Hello, buenos días. ¿Cómo andas?
10: Hola, Un saludo para el carnalito Gusano de parte de Banca Lilla. Ánimo, Gusano, todavía me acuerdo de ti, carnal. Aquí te voy a esperar, hermanito. Dios te bendiga, Gusano.
2: Saludos al Gusano, ¿cómo de que no? Por acá el Jarrito dice: hola, buenos días, disparados. Hoy agradezco a Dios por permitirme un día más de vida al despertar con mi familia y sobre todo porque mi esposa se recibe como licenciada de Derecho.
3: ¡Ángale, felicidades! ¡Ángale! ¡Muchas felicidades! También por acá la terminación 1936. Hello, buenos días.
11: Yo hoy agradezco primeramente a Dios por permitirme despertar y ver un nuevo amanecer. A mi esposo, que siempre está conmigo en las buenas y en las malas, a todo mi equipo de trabajo, porque siempre se la rifan. Y claro, a ustedes por hacernos las mañanas más
2: calientes. Ay, gracias a la Mosha. Dice: hoy agradezco a Madison y a Caleb por darme la fuerza de seguir adelante, que son sus
3: qué
2: hijos.
3: Qué bueno, qué bonito de la Peques. Les mandamos un abrazo a todos y pues recuerden siempre ser agradecidos, siempre pues también decirle a todas esas personas lo importante que son para ustedes y lo mucho que a lo mejor pues les hace bien su compañía.
2: No quedarse con las ganas. Y decir lo que uno siente y también se siente bonito que te agradezcan. Vámonos con música, 7 de la mañana con 13 minutos. Regresamos a Los Parados.
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0: 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Ademil te da la hora, 7:19.
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0: Ya estamos de regreso a través de la mejor FM 99.9, son las 7 de la mañana con 26 minutos. Y oigan, pues se llegó el momento de andar de chismosillos. Ya saben que a nosotros nos encanta pues meternos y conocernos también un poquito de su vida. Y por lo tanto se llegó el momento de pedirles una foto. Una foto de...
1: Vámonos otra vez de metiches. Una foto de sus redes sociales. Entre a su Facebook, a su cuenta de Instagram, tómele captura cómo se ve... la pantalla inicial. Ajá. Y mándela.
0: De las redes sociales.
1: Instagram o Facebook o TikTok.
0: Ajá, para saber pues cómo aparecen ahí en las redes sociales y pues empezar a seguirlo. No, no es cierto. No vamos a alcanzar a todos.
1: No vamos a seguir, pero vamos a echar chismecito.
0: Uh-huh. De su perfil.
1: Y es confidencial. Ya si usted quiere que lo compartamos para que más gente lo siga, pues ya que nos diga, ¿va?
0: Sí, y si no, pues también nos avisa. A ver, vamos a ver, mira, ya, ay, qué rápido. Ya tenemos el primero, que es del Pancho Uber. Ve nomás.
1: El Josecillo.
0: José Ariel.
1: Dice por acá que tiene 2,000 seguidores, 801 seguidos y 3,800 publicaciones. ¡Ájale, mi Panchito Uber!
0: Activo en las redes, muchacho.
1: Muy activo. Por acá, ¿quién es? Carla Jiménez.
0: Era de Jalisco pa'l mundo.
1: 1,239 seguidores. Saludos, Carla. Ah, yo sí la seguía, Carla.
0: Sí. Chau, chau.
1: Ah, no, no es cierto. Por acá, el Bambino de la Ruta 83. Che.
0: Ah, mira, también nos mandó el Bambinichi. Dice, Bambino Alfredo. Muy bien, el Bambinichi. Su ruta de fondo como debe de ser. Hey.
1: En el fondo de portada se le llama, ¿no?
0: Uh-huh.
1: La de portada.
0: Que es de Facebook, ¿verdad?
1: Es Facebook, sí. Tiene 1,900 publicaciones y 773 amigos.
0: ¡Ájale! Cool. También por acá Larry y Mini Larry. Ah, ellos nos mandaron fotito del café.
1: Yo creo que pensó que les dijimos que el desayuno, pero no.
2: ¿No le echamos?
1: No le echamos. ¿Cómo de que no? Por acá. Sí. ¿O será que nos trae una sorpresa? Nah, no creo.
0: ¿Será que nos está invitando un cafecito?
1: Si se puede, un frappé. Si se puede, si no, no pasa nada.
0: No, yo sí un cafecito. A ver, por acá, mira, Hilda.
1: Hilda Picón tiene 130 seguidores, 43 publicaciones y 141 seguidos. Ay, jale, pura familia, yo creo.
0: A ver, el Dandy Ayala.
1: Nos mandó el TikTok, tiene 2,577 seguidores y en Facebook tiene 1,100 amigos.
0: ¡Ájale, mi Dandy! Muy bien, a ver por acá, Kika. Ay, tiene 184 seguidos y 2,704 seguidores.
1: Mírala, Kika, 80,000 likes, más de 80,000 likes. Saludos, Kika.
0: Jale, Kika.
1: Por acá está Lalo Ramírez, por acá tiene 387 amigos y 14,000 publicaciones. ¿A poco si nos da tanto tiempo de publicar mucho?
0: No sé, pues si hace mucho, si está muy activo en redes el muchacho para 14,000 publicaciones.
1: Sí, qué muchísimo.
0: O desde cuándo tiene Facebook.
1: Puede ser también. Por acá el Soner tiene 1,600 seguidores, 54 seguidos y 1,600 publicaciones. Nos mandó la captura de Facebook.
0: Muy bien, por acá Mario Martínez también nos mandó su captura de Facebook. El homie, ¿cómo anda con los seguidores?
1: Mira, tiene 453 seguidores, 2,502.5 mil seguidos y 6,700 publicaciones.
0: Ay, muy bien, homie, muy bien.
1: Ana Rodríguez también nos comparte captura de su Facebook, uh-huh. Terminación, ya la dije, bueno, Ana Rodríguez, 5,000 publicaciones y 298 amigos. ¿Tú cuántos amigos tienes en Face?
0: Híjole.
1: Yo tengo como 1,500.
0: Yo creo que como 1,000 más o menos.
1: Como unos 1,000.
0: A ver, déjame checar en este momento, tengo, no, pero este, a ver, mi Facebook personal.
1: A ver.
0: Vamos a ver.
1: Está buscando a Nayeli López.
0: Ajá, vamos a checar. Ay, tengo 2,700 amigos. Y 728 publicaciones.
1: Alejandro Jiménez, 2,900 publicaciones, 1,400 amigos. Y en Instagram cuenta con 330 seguidores. El Fresa, salud, Fresa.
0: Activo el Facebook. El Fresa tiene muchas publicaciones. Por acá, City Day Ball tiene 780 amigos y 1,400 publicaciones.
1: Ájale, anda bien activa también. El Niño Sin Amor nos mandó fotografía de su portada de TikTok. Se ve que maneja un auto, un taxi de sitio color verde. Mira, Míralo. Buenas vistas. 106 seguidores, 1,402 likes.
0: ¡Ájale! El Planchadichi también, mira, tiene su foto de su perfil de Facebook. Y tiene 244 amigos y 2,100 publicaciones.
1: ¡Ájale! Saludos a mi querido Planchadito. Es activo o pasivo.
0: El Planchadito.
1: ¿Qué será? Berta Cuellar por acá nos manda foto del TikTok. 93 seguidores y 1,123. Me gusta que es la chica de los jugos.
0: Muy bien. Pues mira, nos da mucho gusto que estén muy activos en redes sociales, que tengan muchos amigos, muchas publicaciones, para que también, pues obviamente, puedan seguir a la estación y se enteren de todas las promociones que tenemos, porque pues también ahí hay actividad, ¿no? Entonces, gracias por compartirnos sus perfiles de redes sociales.
1: ¡Vámonos con música! Son las 7 de la mañana con 32 minutos, no les cambien, regresamos a Los Parados.
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2: 7:39.
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0: 7 de la mañana con 45 minutos. Ya estamos de regreso a través de la mejor FM 99.9. Y por acá tenemos mensajitos que se quedaron pendientes. Mira, Miguelón en Fresas. ¿Qué dice Miguelón en Fresas? ¿Cómo andas, mi Miguel?
1: Estuvimos pidiendo justo una fotografía de, pues, su perfil: Instagram, Facebook o TikTok. Solamente una captura ahí de su perfil para estar criticando sus seguidores y ya sabes, poniéndole chismecito. ¿Qué dice por acá el Miguelón Fresas? Saludos, no escucho muy bien, mi queridísimo Miguelón, a ver si lo puedes enviar otra
0: había
1: vez.
0: Había mucho ruido.
1: Sí, había mucho tráfico, que el Chabelo nos mandó foto de su Facebook, tiene 305 seguidos, 659 seguidores y 12,000 publicaciones.
0: Ajá, dale, Chabelo, pues, ¿qué haces? ¿No chambeas o qué? No te creas, Chabelo, te mandamos un abrazo para aquel Kalimba. Ay, mira el Kalimba.

0: Bike Shop. ¡Ájale! Mira, tiene su perfil y que también lo utiliza pues para andar subiendo todo lo de las bicicletas y esas cosas.
1: ¡Oh!
0: Muy bien.
2: Toda la venta de las bicicletas, ¿verdad? Tiene 1056 seguidores y como es creador de contenido tiene 28,000 likes.
0: ¡Ájale! Por acá dice buenos días, paraditos, y también nos mandaron una foto, pero
2: ¡míralo, ajá, también es su perfil!
0: ¿De quién es?
2: ¿Ese es su cabello o es una peluca?
0: No, su cabello.
2: No, una peluca no. Bueno, el prófugo del nutriólogo nos mandó fotito de su TikTok, 7,767 seguidores y 314,000 likes.
0: ¡Qué mira, bárbaro!
2: Tiene un video con 110,000 vistas.
0: Oye, el prófugo del nutriólogo es todo un influencer. ¡Qué bárbaro!
2: Ganas, ¡qué ganas! Por acá, mi amiguita Lilia Cautillo nos mandó foto de su Facebook, 6,800 publicaciones. Pues, ¿cómo le hacen? ¿Una por día?
0: Sí,
2: okay.
0: Hasta más, las que se puedan. Mira por acá, el Chino Colombias también tiene 2,600 seguidores y 6,200 publicaciones.
2: Ese es mi Chino, ¿cómo le hace? ¡Saludos, Chino! Estrellita, dime, tu estrella chía tiene 1,000 amigos y nos mandó fotitos de su Facebook.
0: Saludos. Mira, por acá Diego Abraham Colchado también tiene 2,600 seguidores, 1,300 seguidos y 7,700 publicaciones.
2: ¿Quién será la persona que tiene más publicaciones? Por acá la Chivis nos manda foto de su Facebook. Mi queridísima Mari tiene 373 amigos y 338 publicaciones. Todavía se me hace más tranquilo. ¿Tú?
0: Más tranquila. Hay mucha gente que le encanta estar en las redes sociales y que obviamente, pues mira, hasta 2 de 3 publicaciones a lo largo del día. ¡Qué bárbaros! Pero bueno, está bien, cada quien puede hacer lo que quiera en su perfil.
2: Aquí vemos y no juzgamos.
0: Gracias por compartirlo con nosotros, por mandarnos sus mensajitos, por mandarnos sus fotos. Y bueno, pues ya sabe que a nosotros nos encanta estar de chismosillos, entonces pues ya nos dio material básicamente para andarlos chismeando y estalqueando un rato.
2: 7:48, los invitamos a que no le cambien y sigan disfrutando de la buena música, aquí nomás en Los Parados
0: Morning Show.
2: Ya regresamos.

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1: Ya estamos de regreso a través de la mejor FM 99.9 y se llegó el momento del tema del día para que participes al 477-707-999.
2: Antes de mencionar el tema, queremos por favor que no se claven tanto, que no sean groseros y que sean participativos.
1: Es correcto. Si tuvieras la oportunidad de eliminar una cosa de León, ¿qué sería? O sea, si tuvieras la oportunidad de eliminar una cosa de León, ¿qué sería?
2: Si tuviera la oportunidad de eliminar una cosa de León, al 477-70-07-99-9, Nayeli López, ¿tú qué eliminarías?
1: Híjole, si tuviera la oportunidad de eliminar una cosa de León, yo creo que eliminaría
2: Yo sí, hay una lista grande.
1: Sí.
2: Los topes mal puestos, los baches, las calles sin pavimentar. Hay mucha calle todavía así para inventar.
1: Yo creo que eliminaría las glorietas.
2: Ayudan mucho las glorietas.
1: No.
2: ¿Crees que no?
1: Hay lugares en donde no hay glorietas y es mucho mejor la...
2: ¿Será?
1: Sí, yo eliminaría las glorietas. Sí.
2: Yo eliminaría la competencia de radio, que nada más fuéramos la única, la mejor. Que no hubiera competencia y nos pagaran el triple. Y yo creo que si fuéramos la única radiofusora, yo creo que sí nos pagarían el triple, porque no manches, cuánta chama no tendríamos.
1: Pues la misma.
2: Clara, no, porque entre más chama, más comisiones y así, y nos darían más utilidades y así, mucho dinero.
1: Ay, bueno, pero vamos a ver qué se
2: eliminaría usted de su ciudad. Ojo, mencionamos que de León, pero si es de Irapuato, pues díganos de Irapuato.
1: Pues algo de Irapuato, si es de Celaya, pues díganos de Michoacán.
2: Si anda en alguna parte de Estados Unidos, también repórtese, como de que no.
3: ¿Qué onda? Sobre el tema, eliminaremos las ciclovías porque ni las usan muchos. Y al Rey Sumaya también, no se crean. Qué bueno que no sea el Rey Sumaya ahorita. Así está en el programa, ustedes dos nada más. Saludos a Chino Colombia.
2: Está de vacaciones permanentes. El Rey Sumaya. Versace, good morning.
4: A los pinches ridículos que le descomponen el mofle a las mortálicas, yo los eliminaría por completo.
2: A los que le quitan el ¿cómo se llama? Hay una cosa que le ponen para que no haga ruido en el escape. A ver si alguien sabe. Lo que le quitan los coches para que suenen como el silenciador.
1: No, si no sé de coches.
2: El silenciador.
1: El güero
2: escape.
1: Iba a decirte, el güero sí sabe de coches.
2: Mi güero, las motos también lo tienen, ¿o qué? Y se lo quitan para que suenen pedorrísimas.
3: Todo lo limpio parabrisas y al monito de la competencia.
2: Okay. Bueno, lo dijeron los radioescuchas. Nosotros nos desblindamos de los comentarios mencionados hace un segundo.
5: Hola, ¿qué tal, palitos? Buenos días.
2: Buenos días.
5: Si me dieran una varita mágica y pudiera desaparecer algo de León, serían los motociclistas, porque ay, ay, ay, qué impertinentes son. No se quieren nada y se arriesgan de más y comprometen a las demás personas. Saluditos.
2: Saluditos, okay. Peluditos. La chica de los juegos. ¿Qué eliminarías tú, chica?
6: Sí, eliminaría cosas de León. Ay, pues muchas cosas, como dicen ustedes. Pero la gente sin educación, la gente que es raterillo. Honestamente, esas son las cosas que eliminaría de León. Honestamente.
2: Los amantes de lo ajeno, dice la chica de los jugos.
1: A ver, por acá dice, sinceramente yo eliminaría al Sumaya y los Ches Baches. Okay.
2: Pobrecito al Sumaya.
1: Lo pusieron al nivel de los baches.
2: Y lo dicen ahorita porque no puede defenderse.
1: Porque no puede defenderse, no sean mañosos.
2: Fabi Vázquez dice, buenos días, yo eliminaría el tráfico.
1: Ay, sí.
2: Es que y poco a poco vamos creciendo más.
1: Estaría bien padre.
2: Vamos creciendo más, cada vez más coches, cada vez más contaminación, gracias a los coches eléctricos que ayudan un poquito, hacen el paro poquito, pues, pero cada vez más tráfico.
3: Buenos días, paraditos. Si tuviera la oportunidad de eliminar algo de León, yo creo que sería a las personas ineptas que ordenan que mandar poner los topes exactamente en la sombra de los árboles. Porque, ay, Dios mío, hasta lo hacen adrede, no se ven.
2: Ah, o que los pinte mínimo de rosita, amarillo, rojo, algún color.
1: ¿Algo? A ver, ¿quién más?
7: Yo eliminaría muchos carros circulando con el hoy no circula.
2: Ah, justo eso yo siempre he platicado. ¿Por qué no hacer el hoy no circula aquí en León por color? ¿No? A lo mejor que hoy no blanco, hoy no rojo, y así yo creo que ayudaría un poquito pues el flujo vial de la ciudad, claro, hay que platicarlo.
8: A todos los del gobierno, los quitaría de su puesto, porque no sirven para nada.
5: muy altas. ¿Qué onda, perrillos? No, pero yo creo que cosas que yo eliminaría de mi bonito León, chulo, precioso, León Guanajuato.
2: ¿Eh?
5: No, pero yo creo que sería a los vatos que según se andan peleando, güey. Se andan peleando y ahí haciendo sus perras ridiculeces, güey. Esos vatos sangrones, mordidos, pantalones caídos. Y también eliminaría al Cabe, güey, la neta sí. A la leoparda no da, pero al Cabe sí, güey, me paga.
2: Mira, es que siempre les dicen a la gente que no se puede defender.
1: Mira, por acá dice el Fresa. A los prófugos del ácido fólico, esos motosimios que no saben de educación vial. Bueno.
2: Es que ¿sabes qué
1: cada
2: pasa?
1: Quien,
2: y
1: cada quien.
2: Con el justo con los motociclistas que están, muchos jóvenes, menores de edad, son los que se están comprando ya las motitos. Ya no andan en bici, ya empiezan a chambear, juntan para su moto y justo les falta esa educación. Ahí si usted tiene un hijo, un primo, un sobrino, pues platíquele un poquito sobre el reglamento vial para que no tenga problema.
1: Que se anden con cuidado.
2: Sí. Si yo tuviera que eliminar algo de León, Guanajuato, sería la distancia entre la mami y yo para poder conocernos, dice Pablito Montiel.
1: Bravo,
2: oye, este
1: romántico pues, Pablito Montiel.
2: La ubicación la conoces, si nos quieres dar un desayuno, pues mándalo. Pues sí.
1: A ver, Jomín.
8: Es afirmativo con mi compa que mandó el audio hace rato. Yo eliminaría la ciclovía porque son muy imprudentes los ciclistas y no las usan. Tan caras que nos costaron.
1: Híjole.
2: Vámonos con música, siguiente reportando el tema del día, que es...
1: El tema es, si tuvieras la oportunidad de eliminar algo de León, ¿qué sería?
2: 8:08, no le cambies, no te despegues, continuamos aquí nomás a través de La Mejor en los Parados.
1: Morning
2: y
1: Show.
2: Ya, continuamos.
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1: Hola, ¿qué tal? Muy buenos días. Este es el reporte vial de MBS Radio. Tráfico intenso en Boulevard Delta desde Vía de los Girasoles hasta Calle Santa Julia. Carga abundante en el eje metropolitano desde Boulevard Mallorca hasta Camino a Duarte. Además, es lento el avance en Boulevard Miguel Hidalgo desde San Cosme hasta Francisco Márquez. Tómalo en cuenta. Mantente informado con nosotros. Mi nombre es Ale Garibay y este es el reporte vial de MBS Radio.
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0: Reyes a través de la mejor FM 99.9. Aquí nomás somos la mejor. 8:24 y seguimos con el tema del día.
1: El tema en esta ocasión para que te sigas reportando es...
0: El tema es...
1: Si pudieras eliminar algo de tu ciudad, ¿qué eliminarías?
0: Híjole, ¿qué eliminarías de tu ciudad? Vamos a ver.
1: Vamos a darle play a todos los mensajes para ver si alcanzamos a escuchar todos y a leer también todos los que mandan.
2: Mira, porque la estaba aplanando ahí el campo en el camino que está de Vista Esmeralda a la fragua. Ah, no es cierto. Saludos a ese compa, se la rifa con todo,
0: Saludos. A ver, ¿quién más anda por acá?
3: Buenos días, por ahí todos, buenos días. Yo eliminaría, sobre lo del tema, yo eliminaría a todos los quejumbrosos que están quejando de los motociclistas, porque yo creo que han de ser de los de Uber.
1: Ahí está la réplica. Yo eliminaría a toda la gente metiche que se mete con en lo que no le importa.
0: Ok, a ver quién más.
4: Buenos días, Diego Torres.
1: Buenos días.
4: Yo eliminaría la marcha de los Hochis, porque para mí, ¿qué beneficio tiene que hagan eso sin ofender a los Hochis?
1: Bueno, escuchamos, bueno, no juzgamos.
5: Yo eliminaría a los conductores que parece que las direccionales les gastan gasolina y nunca las usan.
0: Okay.
1: ¿Qué harán allí? Okay. Buenos días, para yo eliminaría a los Uber de Reacción 18 porque se creen intocables.
0: Híjole. El Jesus también por acá nos mandó un sticker, a ver el rorro.
6: Si pudiera eliminar algo de León, eliminaría a Waldorf, las tenerías porque valen a pura caca.
7: Buenos días, disparado. Yo si tuviera que eliminar algo de aquí de la ciudad de León sería el horrible Estadio León.
1: Oh, está bonito.
0: Híjole, escuchamos, no juzgamos, cada quien.
1: Ah, sí, tienes razón.
8: Hola, parados, muy buenos días. Buenos días. Yo creo que si eliminaría algo de León sería la gente esa que...
1: ¿Al güero por qué? ¿Por qué el güero?
0: Porque el güero
1: no,
0: el
1: güero hace nada.
8: Cierra sus calles con barriles, con arena y lo pintan de amarillo, creyendo que eso va a parar a los rateros. El que es ratero es ratero, nomás cortan la circulación a la gente que trabajamos o que llevamos prisa.
0: Híjole, las hacen privadas. Dice por acá, hola, buenos días. Que tengan un excelente fin de semana. Gracias, don Julio. Le
1: Gracias.
0: Mandamos un abrazo.
1: Qué milagro, don Julio. Ya nos ha dejado ver.
9: Sobre el tema, yo lo que quitaría serían tantos semáforos que, la verdad, en vez de ayudar, perjudica toda la circulación. Porque están bien mal sincronizados y, como dicen, las ciclovías. Y el que dijo de las motos, pues también hay automovilistas que no dan una, nomás.
1: Sí, hay de todo, la neta hay de todo, pero recuerda que escuchamos, no juzgamos.
10: Buenos días, yo quiero mandar un saludo para todos ustedes de parte de Tomás Venegas. Pues ahora amanecí con toda la actitud y pues quiero mandar un saludo especialmente para mi hija Salmita Yamile y para mi esposa María Bolívar Vázquez de parte de Tomás. 8:04 cambio.
1: 8 nomás.
11: ¿Cómo vas a eliminar el Monte León, Guanajuato?
1: Ajá.
11: Son los motocimios que ya que esos güeyes manejan a lo puro tarugo. Son unos tontos para manejar.
1: Dice, eliminaría la canción del aventurero del flaco.
0: Ok. A ver, ¿quién más anda por acá? El tío Uber. Estado,
12: yo eliminaría a todas las radios de ahí de León y los dejaría a ustedes porque
1: gracias,
12: son los mejor.
1: Gracias, gracias.
12: Aunque no haya reproducido mi audio del bono mañanero. Y él lo envió y hoy no lo pusieron. Saludos y bendiciones.
0: Chas, perdónenos. Ay, mi tío Uber. Una disculpita.
1: Es que lo mandaste bien temprano, 4:23, pues ¿cómo crees que nos damos cuenta?
0: Dice por acá, yo eliminaría al Club León. Saludos, paraditos.
13: Hola, buenos días, paraditos, ¿cómo están?
1: Buenos días, bien.
13: Eliminaría a todas las personas que le van a la América. Aunque se vayan dos, tres familiares. Esos cuates no caben aquí, porque hacen los días más difíciles. Saludotes.
1: No me quiero ir, no me quiero ir, señor Star.
0: Y entre ellos iría el Diego Torres. Te vamos a extrañar, Dieguito.
1: Me iría yo, ¿va?
14: Sí, dice mi Dieguito, la mami. Un saludo ahí al güero.
0: Quiriarte.
14: Yo eliminaría, como dice el Diego, los baches y los topes mal acomodados. Y esos motorratones, no todos, pero sí muchos, ni casco, ni reflejante, ni luces. No tienen nada, ningún modo de precaución a veces, ni cómo verlos. Yeah, yeah.
15: Buenos días, paraditos. Yo eliminaría los limpiaparabrisas, porque de verdad, cuando uno les dice que no, se molestan.
1: Buen día, yo eliminaría a toda la gente que tira la basura fuera de su lugar.
0: Muy bien, a ver por acá el Choco Martínez.
16: Yo eliminaría a todos los presidentes, que son unos corruptos.
0: A ver, el Hidalgo.
17: Yo eliminaría los de la Comisión Federal de Electricidad, porque en Valles de México van 3 días que se nos va la luz y vienen a arreglarla hasta que ellos quieren. Y nomás ponen un remedio casero y ya se van para su casa.
1: Pero ellos no tienen la culpa, pues también los cableados de las casas pichurrientas.
0: El Almada.
18: La neta y de compas, ya eliminaría el Sumaya.
1: ¿Por?
18: Ya, lo mandaría ya a fiesta o a la poderosa donde nadie los escuche. Que la neta, con ese güey no fluyen los temas de tanto que habla.
1: Dice, buen día, yo eliminaría a los que venden, bueno,
0: cosas indebidas.
1: Sí.
18: Buenos días, Carlitos, buenos días. Yo quitaría a todos los que traen prisa, que no salen temprano de sus casas y casi casi te andan chocando o te avientan el carro encima.
1: Para... No me quiero ir, señor Stan. Oye, si nos están pegando varias.
0: Para que salgan tarde de su casa.
1: Si nos están pegando varias, ¿eh?
19: Carlitos, buenos días. Si yo eliminaría algo, eliminaría completamente el cuadro de Villas de San Juan, Villas de la Luz y Villas de todos esos mancos.
1: A todas las villas.
20: Hola, mamis, buenos días.
1: Yo eliminaría... Hasta la navideña, si se puede.
20: Y a todos ustedes, no hace que me quede solito.
0: Yo eliminaría a los que quieren eliminar al Club León.
1: Pura eliminancia aquí.
21: Puro América, le duela quien le duela.
1: ¡Vámonos!
0: ¡Vámonos antes de que se me intense!
1: Gracias a la gente que estuvo participando en el tema del día, los queremos muchísimo. Saben que, mira, pues nos tocó vivir aquí, hay que disfrutar y trabajar con lo que se puede, con lo que tenemos.
0: 8 de la mañana con 29 minutos, somos los Parados Morning Show.

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0: Uf, si esto ya te está calentando, espérate tantito. Vamos al corte, pero no te me vayas, que lo bueno apenas se está poniendo sabroso. Los Parados Morning Show. Ademil te da la hora, 8:37.
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0: 8:45. Regresamos de los Parados Morning Show. ¿Y qué crees?
1: ¿Qué?
0: ¿Qué crees, Nayeli López? ¿Qué? Llegó el momento de presentarle, ya se la you know, ya te la sándwich, ya te la sabes, tres canciones. En esta ocasión nos fuimos con reggaetón, ¿verdad, mi güero? Tres canciones de reggaetón. Viernes. Y usted va a votar por su favorita, la que gane, se va a escuchar 90,000 watts de potencia completa. Pero antes, escuchemos qué trae Nayeli López, qué trae el Diego Torres, y con el tres, el güero.
1: Uy, mira, yo, Nayeli López, la mamis, les traigo nada más y nada menos que... Suéltame la DJ, güero.

0: 477-7007-99. No hay por qué por mí.
1: Ay, no más eso.
0: ¿Está lista la Yay López?
1: Estoy lista.
0: Ok, terminación.
1: Que llegue a los cinco.
2: Vámonos por el Diego Torres. El Diego Torres.
0: Diego Torres, gracias. El Dandy, que por acá el Dandy.
2: Vámonos por la segunda.
0: ¡El Diego Torres! La Pequita dice que por el Diego Torres. Nayeli.

0: La dos, gracias, chulita.
1: Buenos días, yo voto por la segunda.
0: Ah, la segunda. Con eso te.
2: Una más.
3: Buenos días, chicos, voto por ti, Dieguito.
0: Gracias, ¡híjole! Chulita, gracias, Lupita.
2: Pues indiscutiblemente.
4: Yo, Halloween, por la número dos.
2: Sin más votos. Eso sí
0: es un rolón.
2: Yo lo dije, yo sola.
0: Mira, todavía el pirro
2: yo
0: dice
2: sola
0: por acá.
2: Perdí.
0: Que
2: porque
0: por el Diego.
2: A mí se me ocurrió decir que el primero que llegara a los 5 votos, entonces pues ya.
0: No, y aún así, aunque vamos a los 50, mira.
4: Vámonos por el güero.
0: Pero por acá el pirro. Vámonos, gracias. Usted votó por la 2, la Becky. Gracias, qué lindos de su cora.
2: Vámonos con este tremendo rolón, 8:47 en los parados. Morning Show.

0: Ay, respira hondo. Sí, así, vamos a un corte. Pero quedas en pausa nomás tantito.
1: Ahorita volvemos a calentarte la mañana en Los Parados Morning Show. 8:55.
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0: Vicente Moreno.
1: Oigan, pues, ¿qué creen? Tenemos noticias para todos los que nos están escuchando en este momento. Y es que mira el tremendo rolón que tenemos de fondo. ¡Súbele, DJ Güero!

0: cantando, quebrando también, ¿por qué no? En esta guerra de bandas, porque los prófugos del geriátrico con Banda Rebelde, Banda Trancazo, Activos Band, Conjunto Sierra Norte se van a estar presentando y los Parados Morning Show tienen un pase doble para que te vayas.
1: ¡Ay, padrino! ¡Pendientes, pendientes! Porque tú puedes ser el próximo ganador, sí, de este pasecito doble justo a las... ¿Cuándo? ¿A qué horas comenzaba? A las 3 de la tarde, va.
0: Ay, no me acuerdo. Fíjate, no tengo ese dato, chiqui. Pero ahorita les avisamos exactamente a qué hora inicia todo el flow. Hoy tenemos pase doble para que se vayan, para que se lancen, para que aprovechen. Y la dinámica está bien fácil y bien sencilla. Lo único que tienes que hacer es mandarnos una captura de pantalla de que ya tienes descargada la aplicación de La Mejor. Captura de pantalla de que tienes descargada la aplicación de La Mejor. Y que me digas dos canciones de las agrupaciones que se van a estar presentando. Yo justamente entrando a esta intervención te dije quiénes van a estar. Entre ellas, pues mira, de fondo ahí estás escuchando una. Y si no, pues ahí te va. Te las voy a mencionar bien rapidísimo para que, pues,
1: sí,
0: te pongas ya pilas.
1: A las 3 de pilas. La tarde. Sí.
0: 3 de la tarde.
1: A las 3 de la tarde, ese 30 de agosto del 2026. Y recuerda que si quieres conseguir tus accesos, puedes lanzarte a la Hacienda Charra.
0: Ahí está.
1: Ahí está,
0: padrino. Ahí te va. Mientras tanto, nosotros tenemos este pase doble, prófugos del geriátrico, y te los voy a decir bien rápido para que los caches. Banda Rebelde, Banda Trancazo, Activos Band, Conjunto Sierra Norte. Así de fácil y sencillo, mándame captura de que tienes descargada la aplicación de La Mejor y dime dos canciones de alguna de estas agrupaciones que te acabo de mencionar.
1: Sencillito, para que se vayan y te vayas a disfrutar de este bonito concierto este domingo, ¿va?
0: Ya está aquí domingo.
1: Ay, padrino, los prófugos del geriátrico aquí en León, Guanajuato.
0: Oigan, que nos están mandando las agrupaciones que van a estar pendientes. No, son dos canciones de las agrupaciones que van a estar presentándose.
1: Sí, cualquiera, puede ser
0: dos,
1: ya sea
0: dos canciones, a lo mejor de La Rebelde, de La Trancazo, de Activos Band. O sea, dos canciones de las agrupaciones que se van a estar presentando.
1: Mira, mandaron dos nombres de las agrupaciones. Pero... bien. Tiene tiempo de corregir. Y ahorita vamos a sacar al ganador para que siga participando. No le cambie, suba el volumen y disfrute de la música que tenemos para ti a través de La Mejor en los Parados.
0: Morning
1: Show. 9:07, aquí nomás.
0: Okay.

Continuamos con más a través de La Mejor. 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

0: Sí, que sí.
1: Mamón, mamón. 9 de la mañana con 25 minutos. Llegó la hora del qué mamón. 477-70-0799. 9 es nuestro WhatsApp para que mandes tu qué mamón. Quema esa persona. Quema esa situación. Quema aquella cosa. Aquella acción que no te gustó durante toda esta semana. Lo puedes hacer a 90.000 watts de potencia.
0: Así es que desahógate. Mira, vete a disfrutar del fin de semana. Tranquilito. Despacito. Mira, tú quema a esa persona que te hizo pasar un coraje, a esa persona que te quedó mal, a esa persona que te canceló a la mera hora, a esa persona que a lo mejor, lo que tú quieras, pero que te hizo pasar un coraje, quema la 90.000 watts de potencia.
1: Ahí está. ¡Quemamón! Con el quemamón. ¿Tú tienes tu quemamón, Ayay López?
0: No, creo que no.
1: Estás tranquila hoy.
0: Estoy tranquilo.
1: Yo tengo un quemamón para el güero.
0: ¿Por qué?
1: Para el güero, porque según llega con toda la actitud, llega uno bien lindo, buenos días, güero, que te vaya bien, excelente día, y empieza a bufar, entonces ya ni dan ganas de estar con él.
0: Y
1: sí, para el güero,
0: cosas. Un...

0: ¡Qué mamón!
1: Vamos a escuchar. Mira, y luego se tarda, era. A ver, para el güero, un.
0: ¡Qué mamón!
1: Otra vez ni lo puso. Bueno, pues ya vamos a ver qué dice la gente por acá.
2: Hola, mi parado, muy buenos días. Soy Eponín. Yo quiero darle un qué mamón a mi patrona porque no me quieren prestar dinero. Buen día, mis parados.
1: Y no le quieren prestar la patrona, pues. Pues ni modo, hay muchas oportunidades, pero bueno, para la patrona, un qué mamón.
3: Para la ella.
1: Un qué mamón. Para los todos al final, ¿no?
3: Sí, pues sí.
4: El güey que me pegó ayer en la madrugada y le pegó a mi carro, a mi Blue Demon.
1: Y le pegó a los dos,
3: ay,
1: dos
3: no,
1: por
3: qué
1: uno.
3: ¡Qué coraje!
1: Y no, ni se escucha, terminación 41-43, no se escucha tu audio.
5: Buenos días, parados. A mí me gustaría quemar a un chofer conductor de una Duty. Ahí por la calzada Tepeyac, nos salió de repente, le pito y se enoja y todavía me la raya, se la regreso y me alcanza y me dice de cosas que estoy bien pendeja para manejar, si el güey fue el que salió mal.
4: Un qué mamón para don Pablito Romo, porque no ha corrido el Sumaya.
1: Llamero.
2: Un qué mamón para el rey Sumaya, hombre, que no se ha presentado. Está ahí gordo, pero.
3: Okay.
2: No le deje que falte.
6: Un qué mamón para ustedes que no reproducieron mi audio. Que no reproducieron mi audio, que les mandé primero. Un qué mamón para ustedes que participé en las canciones y no reproducieron mi audio. Un qué mamón para ustedes.
1: Sí. A ver, ¿qué decía?
6: El Diego Torres, chulo hermoso. Me pueden pasar el número del beso, Maya. Gracias. Un día de viernes.
1: ¡Saludos, Jesús! Por acá nos dice bendecido día para ellos, que tengan un excelente fin de semana. Y un qué mamón para el HP de mi encargado que me pone el sueldo que se le hincha y no me responde y no me responde y no me respeta lo que es.
3: ¡Híjole! A ver, por acá Alejandro Estrada.
7: Yo quiero mandar un qué mamón para el equipo de San Juan Bosco que nos quiere retar. Piensan que les tenemos miedo.
1: ¡Ah!
8: Yo quiero que mamón porque me cancelaron mis vacaciones. Esta semana iba a descansar y como se les ha dado la chamba, me hicieron que las cancelara.
1: ¡Y qué feo!
3: ¡Qué
1: ahí
3: feo,
1: sí,
3: dice!
1: Ahí sí está triste, pues.
3: Tarde, pero seguro. Buenos días, paraditos. Cuando llame las... ¿Qué? Cuando llame las rayas, se las regreso. Un qué mamón para esas personas que piden servicio de paquetería Uber y se tardan un buen en salir.
1: ¡Y pobrecito del bolillo! ¡Uy, no manches!
9: Un qué mamón para Ivana, que siempre viene enojada.
1: Uy, no. Dice, para el Diego Torres, que no pone las canciones de las consagradas, un qué mamón. Pues
3: híjole,
1: bueno.
3: Ahí estuvo el qué mamón, ahí estuvo todo sacando su coraje, y para todos ustedes, un...
0: ¡Qué mamón!
1: 9:29. Siga pasando excelente viernesito, excelente fin de semana. Volvemos con más a través de La Mejor en los Parados.
3: Morning
1: no
3: Show.
1: No le cambies.

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0: 9.35.
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0: hermosos cariños, aquí nomás a través de la mejor FM 99.9. Ya escucharon ese tremendo rolón de fondo, lo que significa una cosa, Dieguito.
1: ¿Qué pasó, Nayeli López, la mami?
0: Que nosotros ya nos vamos.
1: ¡Vámonos! Es hora de descansar, pero no te preocupes porque la programación local continúa con mucha música, con mucho cotorreo y sobre todo los mejores locutores de la ciudad. Así nomás.
0: Disfruta de tu fin de semana a gusto, relájate, diviértete, pásala a gusto, pásala bien con tu familia, con tus amigos, y te recordamos que a lo largo del fin de semana también tenemos una programación diferente para que nos acompañes, para que escuches buena música, para que acompañes también a tus locutores favoritos. Nosotros ya nos vamos. Yo soy Nayeli López, de la mamis de la mejor, aquí nomás a través de la mejor FM 99.9. Te recuerdo que me puedes encontrar así en Facebook y en Instagram como Nayeli López 99.9.
1: Yo soy el Diego Torres, arroba soy el Diego Torres en todas mis redes.
0: Ya nos vemos, gracias al güero Quiriarte en los controles y en la producción. Nosotros somos los parados.
1: ¡Morning Show! ¡Excelente fin de semana! ¡Vámonos!
0: Hasta la próxima, bye bye.

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0: Latino, ya son las 10 de la mañana y ahora continúan las consagradas de la mejor aquí nomás a través de la mejor FM 99.9. Sí, recuerda que nuestro WhatsApp es 477-7007-999. La gente ya, mira, yo no voy a poner atención a los mensajes que llegaron antes de las 10 porque el programa empieza a las 10. Luego se enojan porque no alcanzamos a poner todos. Espérense que empiece. Bueno, vamos a ver, a darle. De todos modos, vamos a complacerlos. Por acá, Lupita González, buenos días.
1: Hola, Dieguito, buenos días. ¿Me podrías poner, porfa, la del carro rojo de los Tigres del Norte? O ni parientes somos. Gracias, que tengas bonito fin de semana.
0: Gracias a ti. Saludos desde Celaya, Guanajuato, mis paraditos. Y ando acá, dice el Pegol, Policarpio, good morning.
2: Hola, mi Dieguito Torres. Estoy en la consagrada. A ver si puedes poner, por favor, la de una guitarra llorar, por favor. O la de mi alma reclama, cualquiera de las dos.
0: Eso, Juanjo. Buenos días.
3: Mi Diego, buenos días. Me puedes complacer con la de Te juro que te amo, de los Terrícolas. Saludos para todos los señores García.
0: Saludos para mi compa el Juanjo, también para la vampirita. Good morning.
1: ¿Puedes ponerla de 3 minutos con la banda Macho? Gracias, saluditos.
0: Haz de cuenta lo que duran unos compas, justo 3 minutos exactos, mi queridísima vampirita. Terminación 9722.
2: Hola, hola, muy buenos días, mi Diego Torres. ¿Cómo estás? Espero que tengas buenos días.
0: Bien, gracias.
2: ¿Me podrás complacer con la de 20 Rosas de los Ángeles Azules? Y un saludo para todos de Calzado Dulce Amor. Gracias, mi Diego. Buen día.
0: Saludos también para acá, dice Chivi. Buenos días, soy el Adrián. Saludos para ustedes. Por favor, si pudieran ponerme la canción de Cuando Abran los Ojos de Briseida, muchas gracias. Y de este lado dice, hola, buen día, quiero boletos para... ¿A poco viene Natanael Cano? ¿Cuándo viene? ¿Sí viene, güero? No sabía. Pues bueno, terminación 4143, good morning.
4: Yolito del Bajío, siempre con quién, con la 99.9. Buenos días, Diego, para ver si nos puedes complacer con una canción, la de Grupo Los Socios del Ritmo, la de Llorar, y si nos puedes mandar un saludote para toda la banda de Yolito del Bajío, especialmente mi amigo el Nachito, el César, el Andrés, el Lapicito, el Neymar, el Piña, el Frankie, el Chema, el Maniquí, el Isaac y el Jaciel. Y si me puedes mandar un saludote muy especial para el Capibara, que no dispara ni en defensa propia. Salud.

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99.9, Josh Villegas, y en estos momentos ya me encuentro en las calles de la ciudad, porque para que cierres excelente tu semana, te estamos regalando el termo oficial de nuestro compa el TC1, colaboración con la mejor 99.9, pero además de eso te estamos regalando paso doble para la guerra de bandas este domingo 30 de agosto, donde estará la banda Rebelde, la banda Trancazo y otros grupos más. 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El día de hoy nos encontramos en Boulevard Delta, esquina con Río Mayo. Te vuelvo a repetir el punto, Boulevard Delta, esquina con Río Mayo. Aquí está parqueada la regaladora, así que si eres de estos rumbos, andas por aquí cerquitas, aquí te vamos a estar esperando. Yo soy Villegas y regresamos a cabina con más a través de la mejor 99.9.

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28: Continuamos con más a través de la mejor FM 99.9. Ahí están las canciones que hemos podido complacer hasta el momento. Recuerda que puedes seguir reportándote 477-7007-999. Por acá, el Felipao, mi compadrito. Buenos días, Felipao.
29: Buenos días, mi Diego Torres y Chivín Ponce. Por favor, complázcanos con la canción Tragos Amargos o La Mujer que No Soñé Jamás, dedicada para ustedes que son tan amables. Que tengan un excelente fin de semana y gracias. Saludos nada más para Carmen La Chata, La Chicheloca y La Combi Gotes.
28: Gracias, mi Felipao. El Ponce dice, se quedó muy dormido en Delta y Río Mayo. El Villegas nos manda una foto del Villegas, pues íralo, para que veas. Terminación 3753.
30: Buenos días, Diego, buenos días, excelente fin de semana. Oye,
28: hey.
30: Poner una canción de Ramón Ayala.
28: ¿Cuál?
30: La que sea. Y mándale saludos al Jorobao, de Reima, José Medina el Jorobao, al Basura, al Baleao, al Cuñeco, a Nacho, al Huicho y al Charrus, de parte del Paicón. Gracias, Diego. Gracias.
28: Saludos para todos ellos, algo de Ramón Ayala, con gusto, 41-43, ¿cómo anda, Chulita?
31: Buenos días, buenos días. Esta vez una conversación con la de Matar al Abuelito, con nuestro
28: archivo,
31: ya que es Día de los Abuelitos.
28: Ay, qué bonito, sí, es Día de los Abuelitos. Ahorita investigamos. ¿Termina así? Dice el güero que sí. Pues felicidades a todos los abuelitos, a todos los que procrearon hijos y que esos hijos le dieron otros hijos de sus hijos para que fueran abuelitos. No sé si me expliqué, pero bueno, felicidades a los abuelitos.
31: Me podrías complacer con la de...
28: Que hay abuelitos jóvenes.
31: Era de Signo Libra, de Grupo Brindis.
28: Ok.
31: Y si me puedes agregar, por favor, como Reina Ramírez. Que tengas un fin de semana excelente. Gracias.
28: ¡Salud, Reina! También para ti, excelente fin de semana. Mira, un beso para todas las chulitas. ¡Mua!
32: Saludos para María José Llagas de Zamora, que no se me leve las patas. Saludos para Leonardo Saí Llagas de Zamora. Saludos para Chabelota. Saludos para Juan Antonio Alcaraz de Zamora. Bye, saludos.
28: Bye, saludos. Saludos para todos.
33: Hola, hola, mi Diego Torres, porfa, ¿me puedes poner la de Alejandra Guzmán? La de Yo te esperaba, que mañana mi hija cumple sus 15 primaveras. Gracias.
28: Yo te esperaba. Mira, si no te la puedo, el güey te cantó un pedacito.
31: Hola, muy buenos días, Diego Torres. Espero que me puedan complacer con la de Una Guitarra Llora de Los Temerarios. Les deseo un excelente fin de semana.
28: Una Guitarra Llora. Excelente inicio de semana, de fin de semana, quise decir, para todos. Vámonos ya con música, pero antes escuchemos cómo va mi queridísimo Villegas a través de las calles de León.
34: Amigos de la mejor 99.9, yo soy Villegas, solamente paso a recordarles que sigo aquí en el punto de la ciudad. Recuerden que estamos ubicados en Boulevard Delta, esquina con Río Mayo, se los vuelvo a decir, Boulevard Delta, esquina con Río Mayo, aquí lo sigue esperando la regaladora, porque aún nos quedan termos de nuestro compa el TC1, pero además de eso nos quedan paso sobre para la guerra de bandas. Así que si tú quieres ser uno de los ganadores, lance del punto de la ciudad, te sigo esperando aquí en el punto y recuerda, participa con nosotros siempre a través de la mejor 99.9.
28: Vámonos ya con música, ahora sí, después de haber escuchado al Villegas, 10 de la mañana con 23 minutos, no le cambies, sube el volumen, estás escuchando las consagradas de la mejor.

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19: Ya son 10 de la mañana con 39 minutos. Gracias a la gente que nos sigue acompañando a través de la mejor FM 99.9. De nada, mi queridísima Angie, 477-70-0799. Es nuestro WhatsApp para que te sigas reportando. Buenos días, mi Diego. ¿Me puedes complacer con la canción de los Car Keys? ¿Cuál? Rikiti Triki. Y le mandas un saludo para el Chochito y para todos los camioneros de San Miguel de Allende. Ahí está. Bueno, a ver si le hice bien. Por acá el papá del Brian.
1: Saludos para todos los abuelitos y para mi papá, que ya es abuelito, ya está ruquito.
19: Ah, ya está viejito.
20: Felicidades a todos los abuelitos.
19: Felicidades a los abuelitos. Hay abuelitos jóvenes saludos que luego les toca, pues, tener hijos desde muy jóvenes y también esos hijos tener hijos y pues les tocó ser abuelitos jóvenes a los que también ya tienen sus canitas. Mucho, mucho gusto. Gran novedad. Muchas felicidades. Felicidades más bien. Saludos a todos los abuelitos.
21: Hola, buenos días. Quisiera mandar un saludo para Vale y para Marlene de Romanos. Y quisiera que me pusieras una canción de Los Parras y que me regales unos boletos.
19: De Los Parras. Oye, tenemos todavía boletos, ¿verdad? Bueno, ahorita sí, pendiente la programación de La Mejor FM 99.9 y también pendiente a las redes de arroba soy el Diego Torres.
22: Chale, mi Diego Torres, ya es viernes, ya se requiere una cervecita, a ver si me puedes compartir con una canción. Dande, manda Rende y suspiro por ti, o si no de los temerarios, sin ti moriría.
19: Cervecita, una caguama, padrino.
22: Compraste con la canción de los temerarios, la de Ya me voy para siempre, por favor.
19: Ok, temerario, ya me voy para siempre.
22: ¿Puedes poner la de que te quiero más que yo de Ezequiel Peña, por favor? Gracias, buen día.
19: Gracias a ti.
23: Diego Torres. Que trabajan en Rotas Padilla para mi hermano Jorge, mi hermano Rey. Y una rolita, Diego. Una rolita. Una de Sergio Vega, la que tú quieras, Diego. Pero una rolita de Sergio Vega.
19: De Sergio Vega, del Cheque Vega, mi querísimo güero.
22: Y fin de semana, Diego. ¿Puedes compartir con la de Borracho de Lupillo Rivera? Saludos para el oso Teresita Demetrio. Que andan tristes por el limoncito.
19: Ay, se le extraña el limoncito. Gracias. Vámonos ya con música, pero antes escuchemos qué dice el Villegas.
24: Aquí nomás otra vez de La Mejor 99.9. Yo soy Villegas, solamente pasa a despedirme aquí del punto de la ciudad. Agradecer a la gente que se llevó su termo, nuestro compa el TC1, pero además de eso que se llevó su pasole para la guerra de bandas. Así que si tú quieres ser uno de los próximos ganadores, sigue las redes sociales de La Mejor 99.9 y sigue sintonizando los programas en vivo porque los locutores traen muy buenas sorpresas y conste que te lo estoy avisando. Yo soy Villegas y regresamos a cabina con más a través de La Mejor 99.9.
19: ¡Vámonos! ¡Excelente! Viernesito, excelente inicio de fin de semana, 10 de la mañana con 42.

Continuamos con más a través de La Mejor. 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

0: 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Defendiendo el bando de los rudos, llega Roxy López, la Chío. La Chío.
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1: Aquí nomás otra vez en la mejor FM 99.9, 11 de la mañana con 2 minutos. Qué gusto saludarles, gente. ¿Cómo andamos, mi gente? ¿Cómo andamos, mi racita? ¿Cómo andamos, mi people? Excelente viernes, ya arañando el fin de semana. Pues ya, de hecho, ya se contempla hoy el viernes como fin de semana, ¿no? Viernes después de las 8 ya es fin de semana también. ¡Ah! Damos banderazo el fin de semana. Oigan, qué gusto saludarles. Yo soy Roxy López Lacho y acompañándote a través del 99.9. Te saludo también en nombre de Nayeli López, la Mavis, que en un reto más llega para hacer juntas esto que es el ring de las López. Oigan, pues fíjense que nos vamos el día de hoy, pero nos vamos contentos porque tenemos promociones, regalos y muchas sorpresas para ti. Por ejemplo, pues ya nuestros últimos ganadores de los Parras que están pasando por sus boletos, ya también en un ratillo más vamos a organizar todo para la foto y muchas cosas más que, por cierto, recuerden que la Mejor FM es la estación que te pone frente a frente con tus artistas favoritos y muy pendientes porque también se vienen los horóscopos de Durango, entre otras cosas más. Así que ahorita vamos a estar platicando todas esas promociones que tenemos para ti. Ok, pero bueno, te recuerdo el ring de las López, te presentamos dos canciones de cada bando, tú haces llegar tu voto, nota de voz, aquí solamente aplica nota de voz, 477-7007-999 para que votes por tus favoritos, los rudos o los técnicos, ¿quiénes ganarán? Vámonos, ahora sí, el güero nos acompaña en los controles. ¿Cómo te gusta más, el güero o el rojo? Porque aquí ya te bautizaron como el rojo. El güero rojo. ¡Ah! El güero rojo nos acompaña en los controles. Así que vamos a comenzar con esta primer pelea. Porque del lado de los técnicos llega Pepe Pequeños Musical.

0: la felicidad. No. Yo soy bien trabajador, soy millonario de amor. No es cierto, no hace falta nomás tener puro amor. Sí, ocupo a uno chambear. Vámonos con la votación 477-7007-999. Luego por eso no se crean unas novelas, mi güero.
1: Hola, hola, bonito viernes, nos vamos con los duros.
0: Los rudos, rudos, rudísimos. ¿Qué onda? ¿Qué onda? ¿Qué onda?
2: Vamos a votar por ti, por los rudos. Venga, por la arrolladora y el chaca.
0: La arrolladora y el chaca. Dice, voto por Sergi Vega. Mi Carlita, notita de voz, chiqui, notita de voz.
2: Por los rudos, por los rudos.
0: Los rudos, rudos, rudos. Ya es viernes.
3: Yo soy bien trabajador y vámonos por los rudos.
0: Eso es todo, millos, eso es todo.
4: Vámonos con los rudos, los rudos, los rudos, los rudos. Desde Silao, Guanajuato, culeritos.
0: Ay, aguanta, mi Silao, aguanta.
1: Voto por los rudos.
0: Los rudos, obviamente. Ya ganaron los rudos, mi güero. Vámonos
4: por
0: esos
4: rolones.
0: Voy a
4: votar por ti, nomás porque te explayaste bien chido,
0: nomás porque me proyecté, Di. Hablando del Silao, porque me proyecté, Di. Vámonos con estos rolones. La arrolladora, Van de Limón, el Chaca. Aquí nomás, en esto que es el Ring de las López, a través de La Mejor.

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1: Buenos días, este es el reporte vial de MBS Radio. Accidente en Boulevard Hilario Medina entre Boulevard de la Luz y Héroes de la Independencia. Calle Estambul presenta lento avance desde Vicente Valtierra y Avenida Saturno. Además, lento avance en Avenida Manuel de Austria desde Boulevard Campeche hasta San Juan Bosco. Tómalo en cuenta. Mantente informado con nosotros. Mi nombre es Ale Garibay y este es el reporte vial de MBS Radio.
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0: 11-15.
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Ya estamos de regreso con más a través de la mejor FM 99.9, ya a las 11 de la mañana con 21 minutos y nos disponemos a lanzar la segunda pelea, muchachos. Estamos listos, preparados, así que ya sabes, ponte pilas, para bien la oreja y escucha los rolones que tenemos para ti, porque del lado de los técnicos llega nada más y nada menos que Julión Álvarez.

0: Vámonos con la votación 477-7007-999. ¿Viva Miss? ¿Lista para perder?
1: No.
2: Votamos por la segunda, por los planes de Durango. Saluditos para mi compa el Davis, para el Joseph, el Misa y el Bolillo.
0: Saludos para el Davis. ¿Qué onda? Saludos.
3: Vamos por los técnicos.
0: ¡Los técnicos! A ver.
3: Los
0: técnicos. A ver.
1: Los técnicos.
0: A ver.
2: Pues vámonos con los rudos. Que van a rolar.
0: Los rudos.
2: Para empezar la bailadera de fin de semana. Saludos, chula.
0: ¿Pero por quién votó qué?
2: Pues para empezar la bailadera de fin de semana.
1: Técnicos, para empezar. Así.
3: Por los rudos.
0: La rudos.
1: La pura trampa aquí.
0: No, pero ¿por qué trampa? Yo no tengo la culpa de que haya.
1: ¿Ya tomas, ya gané?
0: No.
1: Sí,
0: gané yo.
1: Uno.
0: No, gané yo.
4: Vámonos con la Chío. ¿Qué hubo? La mami siempre llega bien tarde.
0: ¿Qué hubo? Ya a veces no.
1: ¿Cómo no
0: dicen?
1: Vamos. Porque la mami se está aquí desde las 6 de la mañana.
0: Que balconien a su. Al quien le va a quedar su canción de 7 días a la semana. ¿Nosotros a quién pondríamos? Al Ángel.
1: Sí.
0: Y a veces soy, a veces 7 días a la semana. El chiste es andar, mira, 7 días a la semana. Mi mamis, vámonos.
1: Vámonos con más música en la mañana con 24 minutos. Aquí nomás en el.

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0: Ya estamos de regreso con más a través de la mejor FM 99.9. Mi mami, te veo muy ocupadísima.
1: Claro, chica, hay que estar trabajando en estos momentos.
0: Ay, a ver, si, pues apenas nomás ahorita, ¿eh? Apenas nomás ahorita como que te va a hacer algo de productividad, pero bueno.
1: No, porque no llegas temprano. Pero si llegaras temprano, desde las 6:30 tú aquí me venías bien productiva.
0: Bueno,
1: ¿sí o no,
0: güero?
1: ¿Sí o no, güero, Kiriarte? No, el güero sabe, yo aquí llegué temprano dándolo todo, ¿eh?
0: Está bien, mi mami, no te voy a juzgar. Porque prefiero creerlo de tu viva voz a tener que venir a confirmarlo. La verdad. Las cosas como son.
1: Por si no me lo crees. ¿Por qué no andes dudando, Michi? Yo te invito.
0: No, sí, estamos muy bien. Mira, buenos días. Saludos para el Pepiaya y el Giovanni. Saludos para ellos. Saludos para todos los que se estén reportando. Mira, es que muchos no los tenemos registrados aún, pero para el Jesús, para el Panchotas, el Fresa, también por acá se estaba reportando el Vegeta, Lupita González, el Silao, el Dios, Edna, Carlita Gaona, el Chepe, el Chepe todavía fue en este horario. Y pues a todos los que se estuvieron reportando, aunque algunos, pues, no los tenemos registrados. Saludos para el Wally.
1: El Wally también que anda llegando por acá. Michio, ¿estás listo para este siguiente round?
0: Sí. Sí, pero, oye, no me quiero escuchar mal. Bueno, no, nada. Va, sí. Dale.
1: Ah, no, ahora me dices.
0: Es que iba a buscar recomendaciones de tacos de vidrio. Hoy se me antojaron unos tacos de vidrio y les iba a decir, si tienen algunos que sean por el rumbo acá del centro, díganme, pásenme el contacto para pedir. Ya, es todo.
1: Arre. No, bye. Tacos. Ay, qué rico. Vámonos con la siguiente pelea, porque del bando de los técnicos, yo llego con la señorona, la diva de la banda, la gran señora, la mariposa de barrio, Jenny Rivera.

0: Ahora sí, con la votación, mi mami, 477-7007-999. ¿Por quién estás votando? Vamos a descubrirlo. A ver. Ay, no es cierto. Traes esas, mi mami.
1: Saludos.
0: Mi armada,
2: los técnicos,
0: ya tira ese teléfono. No se te escuchó nada.
2: Yo sí
0: nada,
2: lo escuché,
0: nada,
2: dije que por
0: nada.
2: Los técnicos.
0: La mami. La chio. A ver, por acá.
3: Obviamente por las segundas.
0: No, pues ya gané, mamis. Apenas que te iba a dar a elegir, pero
2: ya ni
0: pues
2: para
0: ya
2: qué
0: gané.
2: Regresar.
0: Ya ni para qué, la verdad.
3: No,
0: sí, mira, confirmo.
4: Por la chio.
0: No, sí, mi mami, ya para qué regresabas.
4: Voto por la Chío, por mi tocaya la Chío.
0: Por su tocaya la Chío, a ver, ¿qué onda?
5: Híjole, sí se pusieron bien bravas las hermanas, pero como pusieron a la Gabriel, vámonos por los rudos.
2: Sí me da mucho coraje, la verdad.
0: No, pero yo qué, ni modo, mis cosas que pasan, a veces estás arriba, a veces abajo. Por ejemplo, normalmente gana la Chío, ¿qué más? Saludos para Angelito y Aitana.
2: Si escuchaste
0: que otra vez
2: el otro día me dijeron que nomás me estuvo ganando la Chío y que todos votaban por la Chío y se andaban burlando de mí.
0: Vámonos con estos roladores aquí nomás en esto que es el ring
2: de las López.

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8: 11 de la mañana con 53 minutos. Ya estamos de regreso a través de la mejor FM 99.9 en el ring de las López.
9: Dándolo todo, mami. Sí, se por acá, mira. Ay, es que yo quisiera. Buenas tardes. Me puedes mandar saludos para Lidia y para el Panini. Le mandamos un saludo para Lidia y Panini.
8: Y Panini.
9: Ahí está. Ahí salud, está el saludazo para ellos. Mami, tenemos una emoción, recordándole a la gente que siga pendiente porque la siguiente semana pues comenzamos con dinámicas para que participen por sus accesos para irse a disfrutar de horóscopos de Durango, además el kit Orofan y por supuesto también un frente a frente. Cada una son promociones separadas porque luego no vayan a decir, ay, me ganó uno y ya
8: pero los boletos,
9: no,
8: el frente a frente y el kit.
9: No. Deja algo para los demás, deja algo para los demás. También dice por acá un saludo para todos los de la cuadrilla de Nuestra de parte del Rayas, claro que sí. Saludos para don Pascual de la taquería El Primo.
8: Saludos.
9: Ay, saludos a Marisol. Mira, dice, hola, buen día, mami, y chío, saluditos.
8: Saluditos
9: para
8: Marisol,
9: ellos.
8: También para la terminación 7638 que nos está escribiendo por acá. Saluditos para todos y dice, ah, estaba hasta arriba.
9: ¿Qué?
8: Saludos para.
9: Ah, no, ese ya no lo mandé. Ese ya, ya quedó, mi mami.
8: Ah, perdóname.
9: Pero ya, mira, mejor vámonos con la siguiente pelea. ¿Con quién llegas tú?
8: Ay, mi chío, ponte a bailar tremendo rolón porque del bando de los técnicos llegó con... Suéltame la DJ Güero.

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1: ¿Y tú a quién traes, mi chico?
2: Y oye, del lado de los rudos, rudos, rudos, llegó con la comida triste. Ah, no. ¿Qué? Ah, comida del tiempo, mira.
1: Comida del tiempo, mi chico, ni sabes.
2: Ya, es que...

0: Ahí está, 477-7007-999. Échame los votos, Chío. ¿Por quién?
1: Vámonos
0: ¿por quién
1: con la votación. Mira, de una vez, dice por acá, hola, buenos días.
2: Hola, buenos días. Quiero mandar un saludo para el Cerezo de León, Guanajuato. Para el nivel 3, zona 1. Ajá. Para los Peaky Blinders. De parte de la mamá de Ulises.
1: Saludos para todos ellos. Saludos para todos ellos. Les mandamos un saludo y un abrazo. ¿Qué onda, mi cuervo?
3: Por la Chío.
1: Por la Chío. A ver.
4: Por la mamis, por la mamis.
0: La mamis. Ajá. La mamis.
4: Rudo, para la raza que somos.
1: Los rudos. Llevamos dos, vean los rudos.
5: Ya. Hola. Ya gané. La Chío.
1: No, pues ya, mira.
0: Ya gané yo.
3: Vámonos con mi novia Nayeli, Nayeli.
0: Ahí está, ya gané.
1: No, pero ya gané yo primero los tres.
3: Aunque se equivoque, vamos rudazos.
1: Aunque se equivoque, no, mira, ni modo, mi mami, vámonos ahora sí.
4: No sé, que yo voto por los técnicos.
1: Los técnicos, gracias, por la Chío, el Admax. A ver, ¿qué onda, mi Admax?
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0: Gracias, yo también, ahí les
1: saturó, va. Saturó el audio, sí. Mi Admax.
4: Por mi novia la mamis.
1: Por su novia la mamis, que ya peló, por cierto. Vámonos ahora sí con ya, la cumbia del tiempo, dijimos ya, ya no se equivocará, Chío.
0: Yo soy Nayeli López de la mamis de la mejor.
1: A mí me puedes encontrar en todas las redes sociales como @ Roxy López la Chío. Te quedas aquí nomás a través de la mejor FM. Adiós.
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0: Bye, bye.

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1: Son las 12 con 2 minutos.
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Aquí estamos otra vez en la mejor FM 99.9. Hello, ¿cómo están? Buenas, buenas, María. No, que no creías. Acabamos de escuchar Julián Álvarez con la María. Bienvenidos a esto que es Entre Compas con la Chio a través de la mejor FM 99.9. 12 del mediodía con 6 minutotes. Te saludo, yo soy Roxy López, la Chio. Acompañándote en esto que es Entre Compas con la Chio. Ya listos para darlos todo en este viernes, muchachones y muchachonas. Listos, por supuesto, también para mencionarte las promociones que tenemos, regalos, buenas. La música, recibir tus mensajes a través de nuestro WhatsApp. Si aún no lo has anotado, va de nuevo 477-7007-999 para que nos puedas mandar tus saludos, felicitaciones y muchas, muchas cosas más, ¿ok? Pero bueno, déjame te digo que el día de hoy llego con chismecito también y muchas sorpresas. Ay, nueva música también. Saludos, mi don Julio, que dice: hola, Chio, ya reportándose luego a primera hora, mi don Julio, saludos para usted. Dice, buenas tardes, que tengas un excelente fin de semana, don Julio, igualmente para usted. Pero también te quiero platicar que algunas promociones, pues ya obviamente finalizan en estos días, porque pues ya se van a estar presentando los artistas, ¿no? Como por ejemplo Los Parras, este domingo también, que ya es la guerra de las bandas, ahí Los Prófugos del Geriátrico, Rebelde, Trancazo y demás. Pero llegan otras tantas, como por ejemplo las dinámicas para Horóscopos de Durango, entre otras cositas. Así que no te despegues, el Güero y Leti Beck me acompañan en los controles. Vamos comenzando con música aquí nomás, a través de la mejor. Bienvenidos a esto que es Entre Compas con la Chio.

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1: Nos vamos navegando en las redes sociales, muchachos. Y en esta ocasión, pues déjame te platico que te voy a ver. Que están balconeando básicamente a una agrupación. ¿Por qué? Bueno, pues resulta ser que los contratan. Los contratan para una quinceañera. Todo esto sucedió en Coahuila, en Torreón, Coahuila, en donde, pues déjame te digo, los balconearon a esta agrupación así tal cual. Decían que traían hueva y que además no cumplieron con lo acordado para su evento. Decía, imagínate estar ahorrando para la quinceañera de tu hija, ¿no? Que pues sabemos que, pues no, aunque sea una comidita tranquis, se te va un dineral, la neta. Es más, hasta para festejar una reunioncita, un baby shower. Ahora imagínate también en una quinceañera, que pues a veces normalmente desde años atrás también empiezas como que a hacer el ahorrito, ¿no? Bueno, pues resulta ser que les cobraron 20,000 pesos por ese evento, que únicamente duró 2 horas, o sea, 10,000 pesos por hora. Y que pues tanto la familia que pagó se estaba quejando y también la agrupación lanzó el comunicado. Resulta ser que la familia se quejaba de que el audio se escuchaba súper mal, de que estaban tocando con una flojera, que incluso en plena tocada estaban hasta fumando, pues, Mary Jane. Entonces, resulta ser que la agrupación, por su parte, menciona que los papás o quienes contrataron, pues ellos mencionaron que iba a haber un audio en el evento, ¿no? Entonces ellos dijeron, ¿sabes qué? Nosotros no vamos a llevar audio, tú lo consigues, le haces como puedes. Llegaron así y pues era un audio que directamente era del salón, o sea, de esos salones que te ponen unas bocinitas, pero pues obviamente no es lo mismo para un grupo, para todos los instrumentos, ese tipo de audio no te va a funcionar. Entonces pues ahí se estaban balconeando y pues evidentemente muchas otras agrupaciones salieron a reclamar a la agrupación porque decían, si tú estás, o sea, tú debes de traer tu propio audio, sí o sí, tú debes de traer tu propio audio. Entonces, hasta aquí, muchachos, lo que está pasando en redes sociales. Continuamos con más a través de La Mejor.

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Ademil te da la hora. 12:38. 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

Ya estamos de regreso con más a través de la mejor FM 99.9 y a las 12 del mediodía con 47 minutos en este viernes, muchachos. Y yo sé que también, pues vamos a disfrutar de más música, de gente que ya se está reportando por acá también a través de nuestro WhatsApp 477-7007-999. Dice por acá, Michi hermosa, mándale saludos a mi sobrina Dulce. Claro que sí, con muchísimo gusto le mandamos sus saludos. Y déjenme les platico que aparte de las promociones que tenemos, aparte también de todo el chismecito que llega, justamente te va a adelantar uno. Y es que nuestros amigos de Grupo Pesado están en estreno. ¿Y qué crees? Que este tema ya lo puedes pedir a través de la mejor FM. El tema se llama En Corto y por supuesto, pues tenemos primicias aquí nomás a través de la mejor. Vamos a disfrutarlo. Esto es Pesado En Corto aquí nomás a través de la mejor.

Estamos de regreso con más a través de la Mejor FM. 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Continuamos con más a través de la Mejor FM 99.9.

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1: Continuamos con más a través de La Mejor, ya a la 1:03. Gracias a la gente que ya también está mandando sus mensajes por acá a través de nuestro WhatsApp. Vamos a poner notita de voz. ¿Qué onda?
2: Chiqui chiquis, saludos desde León. A ver si puedes complacer con la canción de En Honor a Juanma, la canción de Buenos Días, Alegría.
3: No puedo, Marta.
2: Saludos para allá, para Vallarta.
1: Saludos para allá y buenos días a la vida. A ver por acá, también terminación 5726 que dice buenos días, Chío. Saludos, un saludo para Erika Ocampo del Observatorio 2. Claro que sí, con muchísimo gusto, también le mandamos saludos. En general te quiero platicar de las promociones que tenemos esta semana de una vez. 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E incluso en redes sociales también muchos que estuvieron pidiendo para los Parras Frente a Frente, los boletos en redes sociales, también soltamos dinámicas, así que sí, síganos en todas las redes como La Mejor FM 99.9 León, ¿ok? Para que te enteres de todo. Se viene Horóscopos de Durango. Yo sé lo que te digo. Ve a redes sociales. Vámonos con más música aquí nomás a través de La Mejor. Me pregunto.

0: la 1:13. 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

de regreso, amigos, y es momento de aventarnos un chismecito. Y en esta ocasión les traigo a Natanael Cano. Y es que el día de ayer, 27 de agosto, bueno, pues estuvo en el evento de, pues, de Pepsi, ¿verdad? De la refresquera Center en Ciudad de México, llamado La Experiencia Más Tumbada. Pues obviamente sabemos que es de los, pues, de los creadores, ¿no? De los corridos tumbados, en el cual pues mucha gente estuvo pues ahí presente. Tuvo bastantes invitados, entre ellos Gabito Ballestero, que déjame te digo que ahorita Natanael, no sé qué tanto cariño le tienen, no sé por qué tanto amor. Hay que recordar que Tito WP le acaba de regalar un Ferrari, ¿no? Si no me equivoco, era un Ferrari. En esta presentación, bueno, pues tuvo de invitado a Gabito Ballesteros, quien le regaló a Natá un abrigo de Ariel Camacho, imagínate. O sea, ya como de, ¿sabes qué? Es momento de que tú lo conserves. Así como la abuelita que te regala, no sé, el anillo en molcajete, algo. Así que por años han heredado. Bueno, pues Gabito le regaló ese abrigo, ¿no? Además, pues tuvo algunos otros invitados, dejando pues muy contentos a todos los que estuvieron presentes. Pero además también llamó la atención porque pues sí se aventó una frase muy, muy fuerte. Y es que él mencionó que no iba a dejar de cantar corridos hasta que dejara prácticamente este plano territorial, ¿no? O sea, yo siento que se pasó de lanza, porque en una de esas hay que recordar que hay quienes han dicho este tipo de comentarios desatinados, en donde pues si no la cuentan por mucho tiempo. Entonces, pues bueno, Nata sin duda pues la estuvo rompiendo en este evento, en donde pues sí, como te menciono, mira, los corridos tumbados no faltaron. Y hasta aquí lo que está pasando con tus artistas favoritos a través de La Mejor FM 99.

0: de mil te da la hora. 1:36.
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0: momento de pausar la transmisión por el día de hoy. Vamos a sacar más información. Aquí todo se sabe, todo se cuenta y lo que no, pues se inventa. Pues se inventa. Y como todo lo bueno debe acabar, aquí acaba Entre Compas con la Chiyo. 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
2: 2:01 p.m. Bienvenidos. Escuchas MBS Noticias a través de la mejor 99.9 de tu frecuencia modulada. Soy Georgina Gallardo saludándote en esta tarde de viernes. Llegamos al fin de semana ya los últimos días del mes de agosto. El próximo lunes, si Dios quiere, despedimos este octavo mes del año. Para mí es un placer, por supuesto, tener la oportunidad de poder acompañarte. Gracias. Si nos escuchas en tu lugar de trabajo, comparte desde dónde nos escuchas, también desde tu hogar o en algún trayecto. Te acompañamos, por supuesto, mientras te llevamos la mejor información. También te invito a que estés en contacto con nosotros hasta la cabina 477-70-07-999, porque tu opinión para nosotros es muy importante. Y de esta manera comenzamos.
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2: Investigan actuación policial tras riña en San Juan Bautista. Dos civiles resultaron lesionados. El 97% de policías en Guanajuato están evaluados en control de confianza. Causa indignación muerte de mujer en San Luis de la Paz después de que denunció acoso en el ámbito laboral. Pide la CIRS búsqueda efectiva para personas desaparecidas en México. Y gran incendio en planta de residuos moviliza 125 bomberos en Londres.
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2: 2:03 p.m. Pues comenzamos con esto. Te habíamos dado cuenta aquí en MBS Noticias, pues que se habría iniciado un proceso después de que se hiciera público un video en donde se ve pues una riña en la que finalmente terminaron involucrados elementos de seguridad. ¿Qué ha pasado al respecto? Los detalles los tiene nuestra compañera Rocío Hernández, quien nos platica justamente la actualización de este tema. Muy buenas tardes, Rocío, ¿cómo estás?
3: ¿Qué tal? Muy buenas tardes, Gina. Los saludo como siempre con mucho gusto y pues sí, mencionarles precisamente en este entorno, ¿no? En donde, pues, de acuerdo a la autoridad municipal, pues está investigando la actuación policial tras esta riña en San Juan Bautista, donde dos civiles resultaron lesionados. Aquí la Fiscalía General del Estado y Asuntos Internos de la Secretaría de Seguridad Pública de León, pues investigan ya estos hechos registrados durante la madrugada en la colonia San Juan Bautista, donde pues precisamente esta riña terminó con dos civiles lesionados y un enfrentamiento con elementos de la policía municipal. El secretario de Seguridad Pública de León, Jorge Guillén Rico, pues nos explicó que una unidad policial que circulaba por la zona intentó precisamente intervenir para inhibir esta pelea, pero pues los participantes comenzaron a agredirlo. Si te parece, escuchamos lo que nos platicó.
4: Había una riña, iba pasando una unidad, trató de inhibir y comenzaron a agredirlo. Llegaron otras unidades de apoyo y ya se volteó por decirlo, de estar peleando entre ellos, ahora lo hicieron contra policía. Comenzaron ahí a arrojar contundentes. Ya de ahí, pues ese fue el resultado. Asuntos Internos está investigando si hubo algún mal actuar también de los elementos, pero inició a raíz de unas agresiones hacia ellos.
5: ¿Cuántos policías participaron?
4: No sabemos el número exacto, llegaron un promedio de 6, no eran muchos, 6-7 elementos, pero sí ya los trae, mejor dejemos a la fiscalía que investigue y ya de alguna manera que determine. Por lo pronto, Asuntos Internos de nuestra parte, si hubo un mal actuar o algún abuso, ya está también, trae el tema ya también.
5: Disparos, ya trae carpeta. Arma de fuego, secretario. Sí hubo disparos.
4: Por eso les digo, mejor dejamos a fiscalía que termine la investigación y si hay responsabilidad ya que se sancione.
2: Se lo dejamos a la fiscalía, dice el secretario de Seguridad de León, Rocío.
3: Sí, hombre, ahí sí deja algo que ver, porque pues aquí, por ejemplo, este funcionario de seguridad pues indica que uno presentó una lesión en un pie y otro en una mano. Entonces, mientras que ningún policía resultó herido.
2: No se especifican qué tipo de lesiones, Rocío. ¿Fueron por arma de fuego?
3: Pues sí, de hecho se habla de que los mismos policías, pues a pesar de que no se debe de, pues, ¿cómo
2: detonar
3: se le llama?
2: El arma.
3: Sí, pero cuando ya están los casquillos, ya no debes tú de ensuciar
2: la escena.
3: Lugar,
2: claro.
3: Algo así. Ah, exacto. Dicen por ahí tras oficial que pues estuvieron ellos como que recogiendo los casquillos, entonces eso también pues deja en duda, pero pues bueno, ahí es en donde estuvimos comentando con el secretario pues esta necesidad de que se aclare. Si bien es cierto, de acuerdo a lo que estipula el reglamento, es si las otras personas tienen arma, pues el policía defenderse, ¿no? Y pues evidentemente dar en un lugar que no ponga en riesgo la vida de las otras personas. Sin embargo, pues en este caso no se habla como tal más que de objetos contundentes. Me quiero imaginar que piedras o cosas así, pero no como tal armas.
2: Que no entonces, sería proporcional pues, entonces. Por eso dice el secretario, nosotros mejor lo dejamos ahí
3: la
2: al
3: fiscalía.
2: Criterio, ¿no? A la investigación de la fiscalía. Híjole, qué complicada situación, Rocío, por todo, sí. Por todo lo que involucra. A ver, de entrada, el propio secretario reconoce, la riña era entre ellos, entre dos grupos de civiles. Llegan los elementos de policía a querer poner orden y terminan convirtiéndose en blanco de la riña.
3: Así es.
2: Desde ahí nos está hablando de el nulo respeto que hay hacia las autoridades y que no pueden realmente hacer cumplir la ley, Rocío. Fueron rebasados y entonces, bueno, de ahí se desencadenan esta serie de otras acciones que ya son investigadas por las autoridades municipales a través, por supuesto, del órgano de asuntos internos, pero también de la Fiscalía del Estado. Entonces, ojo, porque desde el actuar, desde cómo abordan esta riña, los elementos de seguridad, algo ahí, pues, tiene que trabajarse en la corporación.
3: Así es, pues aquí el responsable, pues, de la Secretaría de Seguridad, Jorge Guillén Rico, pues, dice que paralelamente a Asuntos Internos de la Secretaría de Seguridad Pública, pues, ya inició también una revisión, ¿no? Para determinar si alguno de los elementos incurrió en un abuso de uso de fuerza y actuó de manera indebida durante esta intervención. Entonces, aquí, pues, el funcionario, pues, reitera esto de confirmar o negar versiones sobre la presunta recolección de estos casquillos que te menciono por parte de policías en el lugar, al señalar que ese aspecto forma parte precisamente de las investigaciones.
2: A lo ver, que sí también el hecho de que diga, que lo diga
3: cámaras,
2: la fiscalía, perdóname, Rocío, pero también de que el propio secretario diga que lo investigue la fiscalía, de alguna manera está dando pie a la posibilidad de que sí ocurra. No, porque si fuera un no contundente, él mismo diría no.
3: Sí.
2: Pero exacto. Hay elementos suficientes para que se comience una investigación. Híjole, así todo es. Mal en este hecho, pero bueno, pues como bien lo comentas, ya están ambas investigaciones, la interna dentro de la Corporación de Seguridad y por el otro lado la de la Fiscalía, para pues determinar qué es lo que ocurrió y el actuar, ¿no? Si estuvo dentro de las competencias de los uniformados o habría existido algún tipo de abuso.
3: Así es, y pues aquí el llamado para todas las partes, como bien dijiste y destacaste al inicio, pues esa evidente falta de respeto hacia las autoridades, ellos llegan a tratar de inhibir, sin embargo, pues la reacción que se tiene contra de ellos empezó a generar todo esto, pero se supone que aquí los policías están preparados, claro, para pues ser mediadores.
2: Claro, no tendría involucrarse que haber protocolos. Tendría que haber protocolos, tendría que haber estrategias para abordar este tipo de situaciones. En fin, así estaremos muy atentos, ya nos contarás, Rocío Hernández. Te agradecemos como siempre, deseándote un gran fin de semana.
3: Muchas gracias, Gina, igualmente para todos, excelente fin de semana. Nos vemos el lunes.
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2: ¿Qué opinas al respecto de esta situación? Una riña entre dos grupos de civiles, quiere pues sí, una unidad de policía con los respectivos elementos que pasaban por el lugar, intentan persuadirlos, intentan disipar esta riña y terminan convirtiéndose en el blanco y en parte de la riña que finalmente deja dos personas heridas. ¿Qué opinas al respecto? 477-7007-999. Vámonos a otros temas. Y esto que pues ocurre allá en San Luis de la Paz, pero que ha conmocionado de alguna manera al Estado por la historia y que ha despertado también la indignación. Es la muerte de una mujer, te decía, allá en San Luis de la Paz. Esto después de que denunció acoso en el ámbito laboral. Se trata de Erika Juliana Pantoja. Ella era maestra en aquel municipio del noreste de Guanajuato y había denunciado formalmente una serie de actos de presunto hostigamiento, laboral sí, pero también sexual, que estaban relacionados con su actividad como docente. En redes sociales se ha denunciado que falleció después de sufrir depresión debido a los acosos que se mantuvieron desde el 2021. El caso ya lo revisan las autoridades y es que de acuerdo con el secretario de gobierno, Jorge Jiménez Lona, la gobernadora pues le habría pedido dar seguimiento y acompañamiento a la familia de Erika, quien por cierto ya no fungía como maestra derivado de toda esta situación. Por su parte, la Secretaría de las Mujeres dijo que se solidarizan con la familia y refieren que el hecho está en proceso de investigación con perspectiva de género. Qué bueno que se investigue con perspectiva de género. Pero ¿dónde estaba la Secretaría de las Mujeres previo a su defunción? Desde 2021 que Erika denunció el hostigamiento, que Erika denunció el acoso que sufría en el ámbito laboral, pero también en el ámbito sexual. De nueva cuenta, pues ahí está, hasta que sucede la tragedia, pareciera que hay reacción por parte de algunas autoridades. Vamos a escuchar.
6: La gobernadora me pidió darle seguimiento a ese tema. Es importante primero pues mandarle el pésame a la familia. Es un tema sensible, también el respeto para no revictimizarla. Yo lo que les puedo decir es que es un tema que se está atendiendo. En su momento a veces se revictimiza o se sube a redes sociales y se puede también dañar pues la integridad de la familia. Yo lo que les puedo decir es que hay un compromiso del gobierno del Estado para colaborar con las autoridades. Es importante el acompañamiento en este momento a la familia, un acompañamiento que se va a estar dando desde el gobierno del Estado, así lo ha instruido la gobernadora. Y yo decirles que, bueno, al momento de su muerte ya no era maestra, ella ya se había separado del cargo y que vamos a estar facilitando lo que sea necesario pues para que la familia esté tranquila y que la familia pueda tener certeza de qué fue lo que sucedió.
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2: ¿En cuántos casos los docentes han manifestado externar problemáticas que tienen que ver con su labor y que no trascienden, que no tienen respuesta. Ojalá en este nuevo ciclo escolar que está por comenzar el próximo lunes, las cosas sean diferentes y no lleven a nuestros docentes a una condición tan vulnerable en cuanto a la salud mental. Oye, hablando de salud mental, pues también hemos compartido contigo aquí a través de MBS Noticias el tema justo de la salud mental, pero en los elementos de seguridad, particularmente en los policías, ¿no? Que recordemos, pues es un tema que se puso sobre la mesa, que se puso en la mira pública después de la defunción de un elemento aquí en el municipio de León que decidió públicamente pues terminar con su vida. El secretario de gobierno, Jorge Jiménez Lona, reconoció que, claro, ese hecho fue una sacudida para poner mayor atención en las corporaciones, ¿no? Durante la reunión de seguridad se tocó este tema porque las condiciones de estrés, las jornadas extensas, y la situación de riesgo en la que viven constantemente los elementos, claro, que los ponen en un lugar de riesgo más alto, no solo en cuanto a su integridad, también a su salud mental. Jorge Jiménez Lona señaló que se espera que en todos los municipios se refuerce la medida de salud mental, tanto en la ciudadanía como en las corporaciones, y reconoció que, bueno, pues son pocos aquellos los municipios en Guanajuato que cuentan ya con protocolos. León, por ejemplo, tiene en su reglamento de manera obligatoria pláticas y charlas, pero bueno, la idea es que se homologue en todo el estado, y dijo que aunque están estos exámenes de control de confianza donde sí se evalúa el tema de la salud mental, pues estos se dan cada 2 o 3 años y las circunstancias llegan a cambiar justo en ese lapso de tiempo.
6: Pues las condiciones de estrés, las situaciones que ellos viven, bueno, pues están en un riesgo todavía más alto. Y bueno, se habló ya de una estrategia, vamos a estar facilitando también un protocolo de actuación, un protocolo de atención por parte de la Secretaría de Salud para dar este acompañamiento directo. León incluso en su reglamento tiene ya estipulado de manera obligatoria el estar haciendo estas pues revisiones, estas pláticas, estas charlas, pero bueno, la idea es hacerlo homogéneo en todo el estado.
2: Y hablando de los exámenes de control de confianza, el 97% de los policías en Guanajuato ya están evaluados. Y ojo con esto, porque no aprobaron 3 directores de la policía. El 97% de los elementos que hay en toda la entidad, desde los estatales hasta los municipales, pues están evaluados en cuanto a control de confianza. Así lo confirmó el propio secretario de gobierno, Jorge Jiménez Lona, quien además destacó la importancia de dichas evaluaciones, tanto para nuevo ingreso como para el tema de la permanencia. Y ya te decíamos, se aplican aproximadamente cada 2 o 3 años porque depende del cargo. Y señaló que, bueno, pues este ha sido un señalamiento para los municipios porque a veces las fechas para la evaluación son prolongadas y eso pues se hace, se está tratando de hacer, por lo menos es lo que dicen las autoridades, un esfuerzo para agilizarlas. En cuanto a los directores de seguridad, indicó que pues ya la mayoría de ellos están evaluados, ¿no? Aunque 3 municipios faltan, entre ellos Cortázar, Santiago Marabatío, que, bueno, pues están en proceso. Reiteró que todos deben estar evaluados y ese 3% restante son personas que aún no cumplen con el requisito para poder seguir en el cargo. Y ojo con esto, porque si no los pasan, implicaría su baja. Escuchemos.
6: El 97% de los elementos están evaluados. Esto es importante, bueno, para que siga habiendo pues continuidad. Recordemos que se evalúan a los de primer ingreso, pero también la permanencia, aquellos dependiendo del cargo ya es cada 2 años o cada 3 años dependiendo de la responsabilidad. Entonces, Guanajuato está cumpliendo, la importancia es pues tener estos capacidades de hacerlo más rápido. Ha sido también un señalamiento de los municipios que a veces luego las fechas para la evaluación son prolongadas, estamos haciendo ese esfuerzo. Y bueno, también se comentó la necesidad de que todos los directores pues estén evaluados hoy.
2: Bueno, pues ahí está este tema de los exámenes de control de confianza. Y vamos a más temas porque se va a reforzar la vigilancia en 90 escuelas aquí en León con cámaras conectadas al C4. Te habíamos adelantado algo de este tema. Sabemos que ya está a la vuelta de la esquina del retorno a las aulas y justo pues este programa Entornos Seguros busca ampliar la cobertura con la instalación de cámaras de videovigilancia, pero también en algunos casos alarmas. Esto en 90 escuelas públicas y de esa manera pues se llega a 180 planteles que están equipados. Te decíamos, esto representa menos del 10% porque hay cerca de 1,700 planteles educativos en el municipio zapatero. El director de educación aquí en León, Jonathan González, pues dijo que estas nuevas cámaras estarán conectadas de manera directa al C4 y eso va a permitir el monitoreo constante y en tiempo real de los planteles educativos y sus entornos. Claro, se busca que sea durante el ciclo escolar, que ahí están nuestros niñas, niños, jóvenes, estudiantes, pero también ayudará a los periodos vacacionales cuando las escuelas permanecen sin actividad. Y bueno, se estará buscando crecer este programa, que se alcance una siguiente etapa, por eso se solicitó una suficiencia presupuestal de 25 millones de pesos aproximadamente, que bueno, 3.4 serán destinados a entornos seguros, recursos con los que se buscará adquirir cámaras y alarmas para otros 90 planteles. Vamos a escuchar.
7: El documento es un trabajo de todos, no tenemos que esperar a que alguien haga la paz, sino entre todos tenemos que hacer la paz y entre todos tenemos que cuidarnos. Entonces, a nosotros es muy bueno que, por ejemplo, padres de familia que viven a los alrededores de la escuela y que ven en estos periodos vacacionales que la escuela alguien se saltó, alguien se brincó, pues nos hagan luego el llamado. En el caso de los entornos seguros, pues ya funcionan per se por las cámaras, esto lo podemos detectar y es como no estamos llegando a agarrarlos dentro del espacio, ahora sí como dicen, de manera infraganti, que es lo que buscamos pues para que puedan seguirse un juicio y que estas personas pues no sigan haciendo daño a los niños. Mira, son de todos los niveles, principalmente estamos impulsando lo que es preescolares, primarias y secundarias. Estamos hablando que, bueno, como escuelas, en todos los niveles estamos hablando de más o menos 1,700 planteles. Sin embargo, estos están abonando a donde hay mayor incidencia delictiva o nos hemos dado cerciorado, derivado de la data, de la estadística, en donde son los espacios escolares, en donde desgraciadamente han sido más visitados o han sido más vandalizados o han sido más robados, y a esos son a los que estamos llevando este tipo de estrategia con el tema de las cámaras, las luminarias y todo lo que les comenté, que se llama entornos seguros.
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2: Antes de irnos a la pausa, vamos con algunos de sus mensajes. 477-7007-999. Su opinión para nosotros es importante.
8: Siempre ha sido así, Georgina Gallardo. Siempre ha sido lo mismo. Y hasta que se ahoga el niño, quieren tapar el pozo. Pero se oye feo, se escucha feo, pero si fuera algún familiar de la gobernadora, te aseguro que pa' pronto le da solución y rapidísimo agarran al culpable. Pero como te digo, siempre está el interés de taparle a uno, taparle al otro por favores, por las palancas, por todo. Entonces siempre es la misma, desgraciadamente, siempre el más jodido es el más vulnerable. Y los que tienen poder siempre hacen lo que quieren, a cobijo de las personas que tienen poder. Pero la vida da muchas vueltas, Georgina, y algún día van a pagar todo eso. El karma existe.
2: Gracias por tu opinión. Nos dicen por acá 5814. Hola, Gina, con lo de los policías está demostrado que no son capaces de controlar diferentes situaciones. Eso implica altos mandos y a todo el cuerpo policial. ¿Qué esperamos con estas acciones? Atentamente, Moisés. Gracias, Moisés. Nos dicen por acá. ¿Y ahora por dónde voy si ya comenzó la obra de López Mateos a Morelos? Voy a Rivera de la Presa. Uso bicicleta y pues va a estar complicado. ¿Cuáles rutas alternas hay? Quiero saber alguna vialidad. Por cierto, en el siguiente bloque vamos a tener una plática interesante justamente con la Dirección de Infraestructura aquí en el municipio de León para platicar de estas obras. Y de una vez vamos desahogando todas sus dudas, así que háganosla llegar a través del 477-7007-999. Vámonos a la pausa. No se vayan. 2:23 p.m. Porque hay más información. 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
10: Buenas tardes, este es el reporte vial de MBS Radio. Lento avance en Emiliano Zapata desde López Mateos hasta Mariano Escobedo. Tráfico intenso en Boulevard Torres Landa Oriente desde Cerrito de Jerez hasta Boulevard San Pedro. Además, General Ignacio Zaragoza tiene tráfico intenso desde Guillermo Prieto hasta Pedro Moreno. Mantente informado con nosotros. Mi nombre es Ale Garibay y este es el reporte vial de MBS Radio.
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6: Ya estamos de regreso. 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
7: 2:29 ya de regreso en MBS Noticias. Gracias por continuar con nosotros. Pues nuestra gobernadora Lidia Denise García Muñoz Ledo se fue a Texas. ¿Qué anda haciendo por allá? Carla Hernández nos cuenta. Es quien, bueno, le ha dado puntual seguimiento a esta agenda de la mandataria estatal. Carla, buena tarde.
8: Buenas tardes, Ina. Pues así es, Lidia Denise García Muñoz Ledo, pues se fue al Paso, Texas, se hizo una visita al centro de inteligencia justamente allá, el EPIC, para fortalecer la vinculación institucional y capacidades de seguridad. Agradeció la invitación y compartió los resultados de la estrategia Confía, basada pues en inteligencia, regionalización, coordinación y tecnología. Y bueno, durante esta visita se acordó fortalecer el intercambio de información, el desarrollo de capacidades y la seguridad en carreteras que atraviesan Guanajuato, con más presencia de las fuerzas de seguridad pública del estado, así como pues el monitoreo de autotransporte de carga que viene de la frontera México-Estados Unidos para identificar conductas ilícitas. También pues se planteó reforzar la capacitación de las fuerzas de seguridad del estado con intercambio de experiencias y buenas prácticas. Esta visita, China, recordar, ocurrió un día después de que se reunió con Omar García Harfuch, el secretario de Seguridad Federal, para revisar también justamente los resultados de la estrategia Confía. Escuchemos lo que compartió la mandataria.
9: Vamos a seguir fortaleciendo nuestra presencia en los operativos en carreteras y eso es algo que queremos seguir fortaleciendo también con la información que se tiene desde la frontera de México con Estados Unidos, porque ustedes saben que por nuestro territorio, por Guanajuato, circulan muchas mercancías, mucho autotransporte de carga que luego llega precisamente a la frontera con Estados Unidos. Por eso es importantísimo que contemos con una vinculación institucional que nos permita detectar tráfico de personas, tráfico de drogas o cualquier otra situación ilegal o irregular que pase también por nuestro territorio. Vamos a seguir fortaleciendo también la capacitación, el acercamiento con instituciones que fortalezcan a los elementos que prestan su servicio a nuestro estado, a nuestras fuerzas de seguridad pública del estado, para que cuenten con todas las herramientas institucionales que les permitan hacer su trabajo como se debe, protegiendo a nuestra gente.
7: Ahí escuchábamos las palabras de la gobernadora Lidia Denise García, Carla.
8: Así es, bueno, pues ya como lo mencionaba, pues se van a seguir fortaleciendo las estrategias y pues es interesante, ¿no? Este intercambio también de información que pues se pretende va a permanecer y bueno, pues es la actividad que ha pues estado siguiendo la gobernadora, sí, en torno al tema de seguridad para reforzar.
7: Muy bien, te agradecemos mucho el reporte. Estaremos atentos de otros anuncios, otras acciones que realice la mandataria estatal en este paso por aquel lugar. Gracias, Carla Hernández. Fuerte abrazo, que tengas un gran fin de semana.
8: Igualmente, Gina, muchas gracias.
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7: 2:33 ya de regreso en MBS Noticias León, y como lo escuchaban, pues tenemos una charla importante esta tarde de viernes. Nos da mucho gusto recibir en MBS Noticias Eduardo Abundi, subdirector de proyectos estratégicos de la Secretaría de Infraestructura aquí en el municipio de León. Vía telefónica hacemos contacto con él. Muy buenas tardes, ¿cómo estás, Eduardo?
11: Hola, Gina, buenas tardes, ¿cómo estamos?
7: Bien, un gusto. Gracias que, bueno, nos puede regalar unos minutitos esta tarde de viernes, porque hay mucho que platicar en materia de infraestructura aquí en el municipio de León. Y bueno, pues me gustaría comenzar platicando de pues este proyecto que se lleva a cabo allá en la zona de la Antorcha del municipio de León. Esta semana platicamos con nuestro auditorio de la apertura o la entrega ya de esta primera fase. Recordemos que va a ir justo en etapas para tratar de afectar lo menos posible a la zona y dar también solución a las problemáticas viales que se enfrentan en esta parte del municipio de León.
11: Sí, no. Antes que nada, aprovecho este medio para mandarte un saludo y a toda tu audiencia. Qué gusto platicar del tema del proyecto de la Antorcha. Como todos sabemos, esta zona pues concluyen dos bulevares muy importantes, lo que es el Libramiento Morelos y lo que es el Insurgentes. Entonces, hemos tenido muchos problemas de congestión vehicular. Por esta, imagínate, por esta vía pasan alrededor de 300,000 personas diario. Sí. Con esta obra vamos a reducir los tiempos de espera de 25 a 5 minutos. Y esto se refleja totalmente pues en el ahorro de tiempo que tienen las personas, ¿no? Nosotros consideramos que es una obra muy importante, y tal como lo ha dicho Ale Gutiérrez, pues hay que hacer obras para beneficiar a las personas y obras que la gente nos pide. ¿Cómo ves, Gina?
7: Pues bueno, ahí está entregada esta primera etapa, adelantaban, ¿no? A través de las distintas plataformas que ha puesto a disposición el gobierno municipal para los y las leonesas, bueno, pues que esto irá en etapas. ¿Qué se espera para esta segunda parte?
11: Sí, Gina, mira, la primera parte que ya terminamos es, si nosotros venimos por Insurgentes, antes teníamos que agarrar la glorieta de la Antorcha, ahorita ya tenemos un primer retorno. Este primer retorno que nos permite, pues ya no congestionar más la glorieta.
7: Así es.
11: Dos, el día lunes terminamos los carriles de la prolongación Morelos. Entonces, con esto nos conecta a Juan Bosco. Entonces, esto le da mucho más fluidez a las personas y más en horas pico. Estamos por cerrar toda la parte peatonal que consideramos muy importante. En esta glorieta no se tenían dadores peatonales. Entonces, le estamos dando certeza y seguridad a los peatones para que puedan cruzar en esta zona. Bien. Ya tenemos un avance del 90%. Nosotros esperamos que en 2 o 3 semanas estemos concluyendo en totalidad la obra.
7: De acuerdo. Y hablando de obras importantes y que buscan pues también dar mayor fluidez, este viernes arrancaron ya los trabajos en el Boulevard López Mateos, en este tramo que va pues desde Las Torres prácticamente hasta Morelos también.
11: Sí, esta es una obra, estamos muy contentos. Ale nos instruyó que por favor atendiéramos esta zona, porque en él convergen muchísimas personas. Tenemos también muchos comercios en la zona, tenemos escuelas, tenemos un alto tráfico vehicular. Entonces necesitamos una solución que permita pues conjuntar todos estos intereses y mejoren a la sociedad. Y bien, como bien lo comentas, de Las Torres a Libramiento, estamos modernizando, vamos a ampliar, sí. Actualmente tenemos de 2 a 3 carriles, se van a ampliar a 4 carriles.
7: Para que queden 2 y 2.
11: Sí, 2 y 2. 2 y 2 con un camellón central que nos permite ordenar el tráfico vehicular. Pero mira, lo más importante, por supuesto, que es ahorrar los tiempos de viaje, pero darle certeza a la gente que transita por esa zona. las banquetas no están tan bien dibujadas actualmente. Entonces, con este proyecto estamos dándole el resguardo, pasos peatonales seguros, banquetas, a todos los usuarios de esta zona. Y no más no menos importante, se van a rehabilitar líneas de agua potable, drenaje, para que tengamos una obra proyectada a largo plazo. ¿Cómo ves, Gina?
7: Y ahí las opciones en este momento, por ejemplo, para el paso vehicular, ciclistas, motociclistas, nos preguntaba justamente nuestro auditorio, ¿serían Cloutier a lo mejor?
11: Sí, vamos a tener, para empezar esta obra, por el tipo de y la especificación técnica que se requiere, vamos a trabajar en tres tramos.
7: Okay.
11: Lo primero que le queremos mencionar a todo tu auditorio, Gina, es que no se va a cerrar en su totalidad la vía, ¿va? Entonces vamos a trabajar en tres tramos. Vamos a empezar por las torres y vamos a concluir en el libramiento. El primer tramo donde vamos a empezar, como bien comentaste, el día de hoy ya se dio el banderazo de salida, va a ser el tramo uno, va a ser entre Boulevard Las Torres y calle Camino a la Presa. Uh-huh. ¿Cuál es la calle Camino a la Presa? ¿Ubicas que por ahí tenemos una gasolinería?
7: Sí, sí, sí.
11: Pasando ahí enfrente del mercadito, ahí está. Ese es el primer tramo con el que vamos a empezar.
7: Muy bien.
11: El segundo tramo va a ser de ahí a la entrada a Los Cárcamos, a la callecita que está antes de Los Cárcamos, sí, que se llama Avenida Hacienda Los Cárcamos, y el tercer tramo, pues es
7: de ahí
11: todo
7: a Morelos.
11: Exactamente. ¿Va? Con esta obra, fíjate que estamos beneficiando a 115,000 personas. ¿Y qué hemos hecho para socializar este proyecto? Nos hemos reunido con colonos, nos hemos reunido con los comerciantes, nos hemos reunido con las escuelas, pues para comentarles, claro, cuáles son los tiempos y lo más importante, que nos ayuden socializando la obra para que uno como usuario pues tome las precauciones necesarias. Nosotros sabemos que cualquier obra genera problemas, pero también sabemos que los beneficios son futuros. Pero sí le pedimos a la población en general que nos ayude siendo pacientes, anticipando 5 o 6 minutitos antes de su recorrido para que no generemos algún conflicto. ¿Cómo ves, Gina?
7: Así es, subdirector. Por ejemplo, ahorita que se arranca, ¿no?, en este primer tramo que ya nos precisaba, aproximadamente cuánto tiempo se estima pues invertir en esta primera fase.
11: La obra total estamos considerando que nos tardamos 12 meses.
7: Okay.
11: ¿Va? Y por cada tramo estamos hablando de 3 a 4 meses.
7: Okay, muy bien. Vamos a estar al pendiente ahí también luego con movilidad, porque se vienen eventos importantes como el Festival del Globo, que sabemos que están también en la zona, para saber pues cuáles son las opciones, ¿no?, para la población. Pero bueno, hablando en cuanto a la infraestructura como tal, ya abordamos dos temas importantísimos que buscan dar solución vial a todos los que compartimos en la ciudad, desde peatones, automovilistas, ciclistas, motociclistas y más, ¿no? Ahí en López Mateos, en La Antorcha. Hay otro tema, pues, importante que sigue todavía ahí generando duda. Constantemente nos lo preguntan aquí en la cabina de MBS Noticias, y es la intervención que se hará en Boulevard Aeropuerto.
11: Ok. En Boulevard Aeropuerto es un proyecto que se inscribe a deuda estatal. Estamos buscando hacer ahí en la zona del Tajo de Santana.
7: Sí.
11: Vamos a elevar los carriles centrales para que ubicas el puente de la Herradura, etcétera.
7: Sí, sí, sí.
11: Va a ser algo similar, ¿no? Acá de sobra sabemos que el Boulevard Aeropuerto es una obra pues muy necesaria.
7: Así
11: transitamos
7: es.
11: Por ahí muchísimos leoneses, los tiempos de espera suelen ser altísimos. Entonces, como gobierno municipal, se proyectó este puente. En la validación técnica ya, al ser una obra que se trabaja con gobierno del estado, la obra técnicamente ya está aprobada por la Secretaría de Obra Pública.
7: Okay.
11: Y estamos en un proceso de adquisición de derecho de vía.
7: Muy
11: en
7: bien.
11: Eso andan mis compañeros trabajando para poder tener todos los elementos y poder llevar a buen puerto ese proyecto.
7: Bueno, y justo para abonar de pronto a esta carga que tiene el Boulevard Aeropuerto, recientemente también se intervino el Boulevard Cañaveral, que se estrenó pues una etapa que hasta hace unas semanas pues no era una realidad, no era una alternativa, y hoy ya se tiene conectando incluso hasta el eje metropolitano.
11: Efectivamente, esa es una obra muy importante. ¿Por qué? Porque si queremos reducirle tráfico a lo que es la 45, la entrada de León, debemos de buscar alternativas, Gina. No nada más es construir otro nivel en el Boulevard Aeropuerto, porque es muy complicado.
7: Así es.
11: Sí hay que buscar que todo el tráfico se vaya por otras alternativas, y fruto de eso es el Cañaveral, ¿no? Está dando muy buen servicio. Ahí lo que podemos afirmarte es que el municipio trabajó en toda la parte, en la definición técnica, en el proyecto ejecutivo, en ver la necesidad del proyecto, y en colaboración con el gobierno del estado se sacó esta obra importante. ¿Cómo ves?
7: Muy bien, pues vamos a estar muy atentos de cómo vayan avanzando las obras que hoy en día ya se tienen en León, sobre todo estas de gran magnitud que alcanzan a, bueno, impactar en el día a día de miles de leoneses, y no solo leoneses, también muchos visitantes o muchas personas que pasan por nuestro municipio para poder desplazarse a otros puntos de la República, como lo es el Boulevard Aeropuerto, al ser el principal acceso desde Silao, y por el otro lado, pues todos estos movimientos y estrategias que se hacen en la antorcha hacia Jalisco. No, le agradecemos mucho el tiempo, subdirector, vamos a estar muy atentos, este siempre es su espacio.
11: Gina, muchísimas gracias, y por favor le comentamos a tu auditorio que chequen nuestras redes sociales, ahí vamos a estar informando todo lo necesario de estas obras y su avance. Muchas gracias.
7: Al contrario, gracias a ustedes, y ahí están, sí, claro, en las redes sociales del municipio de León, también a través de las de MBS Noticias, les estaremos compartiendo más detalles. Gracias, Eduardo Abundi, subdirector de Proyectos Estratégicos de la Secretaría de Infraestructura en León. Fuerte abrazo, gracias.
11: Gracias, Linda, bonita tarde. Bye.
7: Bonita tarde también para usted, 2:44, tenemos que irnos a la pausa, no se vayan, hay más en MBS Noticias León.
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5: 2:51. Los deportes. Alan Ramírez, buenas tardes. Bienvenido. ¿Cómo estás?
6: Hola, hola Gina, ¿cómo estás? Un gusto saludarlos a todos allá en casita. Ya es viernes, inicia el fin de semana y es día de partido. El Club León juega hoy por la noche su partido ante el Atlante en la Liga MX, partido que ya sabemos que el Atlante pues no quiso cambiar como tal para poder tener esta, vamos a llamarla, ventaja, porque ellos llegan descansados y el equipo de León llega con un viaje de muchas horas encima por la Leagues Cup. El día de ayer estuvieron en la Ciudad de México entrenando en las instalaciones de la cantera de los Pumas y hoy por la noche, a las 7 de la noche, estarán jugando la jornada 6 de la apertura 2026, buscando seguir a alargar esa racha que llevan de 7 partidos consecutivos. Hoy el equipo de Gandolfi buscará llegar al octavo. Vámonos con más información porque ayer se realizó el sorteo de la Champions League y la Europa League. Esa es la importante porque ahí están nuestros mexicanos. Armando Lormiro González con el Olympiacos y Mateo Chávez con el AZ Almark. ¿Pero a quiénes van a enfrentar? Bueno, por parte de la Hormiga González y el Olympiacos, resaltan los partidos de fase de grupos ante el Milan, Olympique de Marsella y el Hoffenheim de Alemania. Con Mateo Chávez y el AZ Almark van a llamar mucho la atención los partidos ante la Juventus, Benfica y Dinamo de Zagreb, el equipo que se estaba estipulando que quería al tal Rangel. Bueno, pues a ellos va a enfrentar el mexicano Mateo Chávez. Esos son los partidos más llamativos tanto para la Hormiga como para Mateo en esta temporada de la Europa League 2026-2027. Ahora hablemos de Eric Lira, porque sigue la novela de si se va o no a Europa, y hoy por la mañana se dio a conocer que ya hay acuerdo entre el Mónaco y el Cruz Azul. Sería una operación por 8 millones de euros fijos, más 3 en bonos y variables, contrato por 5 años, que a mí me parece excelente teniendo en cuenta la edad de Eric Lira, que tiene 26. Lo único que faltaría es que el Mónaco desocupe una plaza de extranjero, que muy probablemente sea la del estadounidense Balogun, que tuvo un gran desempeño en el Mundial y tiene varias ofertas sobre la mesa. Muy probablemente sea esa la plaza de extranjero que se desocupe, para que Eric Lira lo único que tenga que hacer es estampar su firma en el contrato con el equipo francés por los próximos 5 años. Gina, esa es toda la información deportiva. Regreso contigo, que tengan muy buen fin de semana.
5: Gracias, Alan. Buen fin de semana también para ti. Nos escuchamos la próxima semana. Vámonos con información nacional.
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5: Descarta la Fiscalía de Jalisco hallazgo de restos humanos en Tlajomulco. El detalle lo tiene Wenceslao Martínez.
7: La Fiscalía General de Jalisco informó que el Instituto Jalisciense de Ciencias Forenses realiza labores de procesamiento en el predio localizado el sábado pasado por el colectivo Hasta Encontrarles México en la comunidad del Tecolote, Tlajomulco de Zúñiga. La información fue dada a conocer por la Fiscalía a través de reportes y declaraciones de su titular, Salvador González de los Santos, así como de los señalamientos realizados por el colectivo de búsqueda. Durante la revisión del rancho El Tecolote, el fiscal Salvador de los Santos confirmó el hallazgo de diversos indicios en el espacio inspeccionado. Entre los objetos localizados se encuentran llantas, casquillos de arma de fuego, aros aprensores y 4 pares de zapatos, descartando hasta el momento la localización de restos humanos en el sitio. Por su parte, integrantes del colectivo Hasta Encontrarles México expresaron su preocupación y señalaron que en el lugar habrían encontrado tambos presuntamente acondicionados como incineradores. Ante esta versión, el fiscal detalló que en la zona se ubicó una especie de asadores que al parecer eran utilizados por las personas que se encontraban en el lugar, reiterando que no se detectaron restos humanos en ese sector del predio. Para MBS Noticias León, Wenceslao Martínez.
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5: Gran incendio se registró en una planta de residuos allá en Londres. ¿Qué pasó, Diego? El Castillo nos cuenta.
0: Un grave incendio en Londres ha provocado la movilización de 20 camiones de bomberos y alrededor de 125 efectivos en Hammersmith, Lisden. El subcomisario Andy Penick informó que la alerta se recibió a las 11:36 de la mañana y los equipos se encontraron con un fuego muy extendido en una planta de transferencia de residuos. Se trata de un incidente prolongado que mantendrá a los equipos en el lugar durante el resto del día, mientras trabajan para extinguir completamente el fuego. Quisiera agradecer a nuestros bomberos por su arduo trabajo hasta el momento en este incendio y a nuestros oficiales de control por gestionar un número significativo de llamadas y coordinar nuestra respuesta, dijo el subcomisario. Una nave industrial de aproximadamente 100 por 150 metros se encuentra en llamas, generando una gran columna de humo. Se recomienda a los residentes mantener puertas y ventanas cerradas. Además, se han suspendido los servicios ferroviarios cercanos como medida preventiva. 4 escaleras de 32 metros, el equipo de drones, una unidad de tendido de mangueras y una bomba de alto volumen operan en el sitio. Las estaciones de Wembley, Park Royal y Willesden colaboran en este devastador incendio en Londres. Informó para MBC Noticias León, Diego del Castillo.
5: Oigan, muchas gracias por acompañarnos esta tarde. Sus mensajes, claro que sí, los seguimos leyendo por la vía privada. Acá del no, hoy no circula, lo saturado que está el Cloutier de por sí. Y por supuesto también el reporte de la banqueta que ya canalizamos con la autoridad. Muchas gracias. Me despido. Que tengan un excelente fin de semana. Al ratito a las 8 los veo a través de ADN Noticias. Soy Georgina Gallardo. Los espero el lunes a las 2 con más información. Que tengan un gran fin de semana. Sigan con la mejor 99.9.
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1: 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Las 4. 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

0: ya con 2 minutos a través de la mejor 99.9. Yo soy Leti Beck y entre beso y beso, cosita rica y maravillosa, puede suceder la magia. ¿Qué onda, mi Dios? Muy buenas tardes, papi. Qué gasajo poderte escuchar, muñeco.
1: Hola, hola, muñeca. Muy buenas tardes. Ya te la sabes. Tu fan, el Dios, ya reportándose en el Mexican Power con mi hermosa, preciosa Leti Beck.
0: ¡Ay, no más todo eso! Pues así como Dios, tú también empiezas a reportarte conmigo. Ya te la sabes. Notas de voz, mensajes de WhatsApp al 477-7007-999. Porque en este San Viernes, amigos, ahora sí, ya anheladísimo. Anheladísimo este fin de semana, amigos. No sé qué plan tengan ustedes. Sí, güey, hasta yo mataranto toda, pero si tienes oportunidad de compartírmelo e invitarme de, oye, Leti, va a haber una peda, jalas o te pandeas, pues mira. Ay, qué bonito. Mira, hasta me brillan los ojitos, ¿cómo de que no? Pues házmelo saber, papi, házmelo saber. Además que durante el programa te voy a estar diciendo qué onda con las promociones que se avecinan a la ciudad de León. Aquí, obviamente, a través de la mejor. Porque, oye, Leti, me gané boletos para los Parra, pero ¿qué onda con las horóscopos? Aguántame la risa. ¿Qué onda, tesoro? ¿Cómo andas?
2: ¿Qué pasa, Leti? ¿Qué pasa? Buen viernes. Feliz viernes. Esperemos que tomes mucha chévez y menos café. ¿Vale? Ay, no. Saludos.
0: Saludos. Oye, pero el café, ¿qué culpa tiene, papi? No, papi, a mí échenme 3 litros de café y me lo tomo. Sí, ya ves que la banda dice, no, es que a mí me provoca taquicardias.
3: Tronco.
0: Pues sí, también a mí. Pero mira, acompañado de una concha, ¿qué? Se te olvida que se te acalambra el corazón. Amigazos, en la próxima intervención, adivíname esta. Y vaya que la propuesta que te traigo esta tarde está a nivel, no te pases de lanza, muñeco.
4: Andame, Leti Beck. Buenas tardecitas. Oye, ¿ya no tienes boletitos para los Parras?
0: Efectivamente, muñeco, porque usted lo acaba de afirmar. Ya no hay boletos para los Parras. Se acabaron bien pronto. Vámonos con música, mi casa, porque mira lo que te viene a decir el fantasma. El culpable. Y es que así como comenzamos oficialmente el programazo, este pedazote de programa llamado Puro Mexican Power. Yo soy Leti Beck y me escuchas a través de la mejor 99.9.

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1: Muy buenas tardes, este es el reporte vial de MBS Radio. Lento avance en Mariano Escobedo desde Independencia hasta Hermanos Aldama. Accidente en vialidad inferior, esto a la altura de Calzada Niños Héroes, extrema precauciones. Circulación complicada en plan de San Luis desde López Mateos hasta Boulevard de la Luz. Mantente informado con nosotros, mi nombre es Ale Garibay y este es el reporte vial de MBS Radio.
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1: Así medito, amigazos, cuando ya son las 4 de la tarde con 23 minutos a través de la mejor 99.9. Yo soy Leti Beck y te invito para que me sigas a través de redes sociales. Leti Beck, la mejor FM 99.9. Así me podrás encontrar a través de mi página de Facebook y en Instagram como Leti Beck 99.9. Sí, así como lo acabas de escuchar. Oye, entonces ya no hay frente a frente. No, mi estimado Terminación 2438, pues es que ya es el concierto, papi. Ya tú también tuviste todo el día, muñeco, para decirme, oye, ¿qué pex de ti? Y pues apenas andas preguntando. Oigan, ¿se escucharon que se metió un ruidito? ¿De dónde es tú? ¿De dónde es tú? No puede ser, ¿de dónde es tú? No, pues quién sabe. Pues amigas, pues, yo quería reproducirte, mi estimado Policarpio, pero mira. ¿Y quién sabe de dónde es? Según yo no tengo nada abierto. Tengo miedo, Dios mío. Tengo miedo, ¿qué pasa? Mejor ya no hacemos bromitas. Oigan, amigazos, ¿cómo se llama esta rolita? Y si ustedes quieren, hasta la vamos poniendo. Yo sé que nunca tú querrás jamás amarme, que a tu cariño llegué demasiado tarde. No me desprecies, no es mi culpa, no seas mala, no seas gacha, no seas desgraciada, porque tú eres de quien quiero enamorarme. ¿Cómo se llama esta rolita, papi? Al 477-700-7999. Y si quieren, hasta con ella, andamos terminando. Yo soy Leti Beck y sigues escuchando puro Mexican Power por la mejor 99.9.

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0: amigos, en este momento ya son las 4 de la tarde con 43 minutos y Sonora de Tepejana, gracias, amor. Hoy sí que me puse a chillar. Oye, mi estimado Policarpio, ¿cómo estás, muñeco?
1: Hola, mi Leti. Aquí reportamos Policarpio y mi compadre Ubito. Y ya sabes, hay perros.
0: Ay,
1: oye, ¿pones una canción así de esas de mujeres que te engañan salvajes? ¿Es que te parece la de que se siente ser feliz?
0: De mujeres salvajes. Hoy nomás a este. Dice, Leti, ya no habrá dinámica para los boletos de los Parras. Tristemente, no, mi chula. Dice, la canción se llama Ya lo sé que tú te vas. No, mi Dios. Terminación 5740, la diferencia. Ramsés, excelente programación.
1: Hola, mi Leti. Hola.
0: Hola.
1: La canción se llama La Diferencia, y sí, ponla, ponla.
0: Y sí, la ponemos.
1: Saludos, y adivinen dónde estoy.
0: ¿Dónde
1: estoy?
0: Andas?
1: En el sur, y voy para León.
0: Ah, para León, muy bien. Leti Preciosa, entonces la última publicación de la página de La Mejor, del Frente a Frente, ¿cómo va a ser? Ahí van a sacar los ganadores, afirmativo, ahí mero se van a sacar los ganadores para que también estés al pendiente de nuestras redes sociales.
2: Buenas tardes, mi Betty Beck. Un saludo para todos los del motoservicio, el carnal.
0: ¿Por qué?
2: Ahí para el Beto, Gaby. También para el baleado, mi Leti.
0: ¿El baleado?
2: Para la chole y la gorda. Ahí saludos, mi Betty.
0: ¡Esa gordita! Ya estás, muñecón. Oigan, amigos, pues yo les había preguntado si querían o no que pusiera la rolita. Y me dijeron, Leti, ponla. Y la neta, yo hago lo que usted, querido público, querido radioescucha, querido todo para mí, es lo que vamos a escuchar. ¿Qué daño pude haberte hecho yo si yo sí te amaba? A través de La Mejor. El tiempo.

0: 4.55. 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

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Son las 5:01. Aunque

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0: 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Mientras tanto, nosotros regresamos a cabina con más de la mejor FM 99.9.

0: amor. 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Al contrario, te deseo lo mejor y que nunca sufras como estoy sufriendo yo.
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0: Son las 5 con 14 minutos. No se te ocurra cambiarle. 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

0: 5:37. 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
1: Nosotros pues regresamos a cabina con más de la mejor FM 99.9. Yo soy Nayeli López, la Mamis. Hasta la próxima.

0: 5:56. 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